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0: 6 de la mañana en la República Argentina, la temperatura actual en Bahía Blanca, 4 grados. Estados Unidos prepara operaciones terrestres contra el narcotráfico con aliados latinoamericanos. Hextech dijo que la estrategia podrá alcanzar cualquier zona donde actúen bandas vinculadas al tráfico de drogas. Argentina integra la coalición de 19 países. Presentan nuevos videos en la causa por enriquecimiento ilícito contra Insaurralde y Sirio. Las imágenes sugieren que la casa fue limpiada antes del allanamiento. Una serie de 9 videos y fotografías en las que se ve a Jessica Sirio mostrando dólares y objetos de lujo dentro de la mansión que compartía con Martín Insaurralde en San Vicente, aportaron más elementos que refuerzan la hipótesis según la cual el inmueble fue limpiado antes del allanamiento. En el deporte, Independiente anunció la salida de Gustavo Quinteros como DT. Intentó llevar adelante su idea con una camiseta que pesa. La dirigencia del Rojo tomó la decisión de despedir al entrenador luego de la goleada que determinó la eliminación del equipo de la Copa Argentina. 4 grados 5, la temperatura actual en Bahía Blanca, Punta Alta y alrededores. La humedad del 92%, la presión alta, la térmica es de 2 grados. Reiteramos, el registro de las 6 de la mañana en Bahía Blanca, 4 grados 5 décimos.
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0: Buenos días, bienvenidos, bienvenidos. Viernes 14 de agosto de 2026 en marcha, es viernes, previa de fin de semana largo, así que se celebra, claro que sí. Acá nos quedaremos hasta el mediodía acompañándote, por supuesto, en el aire de Me Gusta. Mi nombre es Vivi Álvarez, un matecito, las noticias y canciones que te hacen sentir bien.

0: ¿Cómo te va, querida?
1: Uy, qué temprano. Buen día.
0: Queríamos saludar, por supuesto. Y acá estamos con nuestro amigo Carlitos Gardel, querido, a quien nos vino a visitar.
1: ¿En serio?
0: Y dice, pedí la Biblia, a ver si no me pasa. Me gustaría escuchar Batiendo el Justo, de Edmundo Rivero.
1: Mira.
0: No sé si pasás tango, pero está bien lindo arrancar la mañana de esa manera.
1: La verdad que no.
0: Un beso, querida.
1: Un beso grande, pero claro, viste que ellos tienen vínculo ahí con gente que ya pasó al otro plano, claro, tal cual. Con Carlitos Gardel, en serio, mirá vos. 6 de la mañana, 12 minutos, se me cayó de la cama Romualdo o sigue de gira desde anoche, esa es la otra, ¿eh? Puede ser. Habilitadísimo el 291-47-54-98-3, con cara de viernes, como siempre. Dando las gracias por un día más de vida, mi señor, claro que sí, ¿cómo que no? ¿Cómo no vas a dar gracias si bajaste las dos patitas de la cama? Escúchame una cosa, papá Dios te puso otra ficha en la rocola, una oportunidad más de salir a batallar, salir a brillar, salir a ser el número uno en lo que hagas. Seas lo que seas, sé uno de los buenos, es una de mis mejores frases, de mis favoritas. Seas lo que seas, sé uno de los buenos, o sea, hacelo bien, hacelo con el corazón y vas a ver que, más allá de que tengas el trabajo más rutinario del mundo, absolutamente vas a ser feliz en lo que hagas, claro que sí, ¿eh? Por eso habilitamos el 291-47-54-98-3 para que te reportes, para que me cuentes dónde te encuentra la vida a esta hora de la mañana, 6:13, arrancando el día nosotros, los que salimos antes que el sol, los que tenemos ese privilegio, fría la mañana hoy, ¿eh? 2 grados de térmica, pero el privilegio de salir y respirar el aire que nadie respira. Como siempre te digo, vas en el auto, baja un cachito a la ventanilla, un cachito, porque hace frío, pero sentí. Llená los pulmones y sentí lo que es este aire de la mañana que no está respirado por mucha gente, que no hay mucho caño de escape, mucha moto tirando corte, mucho auto, mucho colectivo. Todavía no, todavía es todo nuestro. Llenate los pulmones de este aire del amanecer, desde antes del amanecer, claro que sí. Arrancando juntos la mañana, por supuesto. 291-47-54-98-3. Yo lo hago, sé que parezco una vieja loca, pero me importa nada. Bajo de casa, me paro en la esquina, cierro los ojos y me lleno los pulmones y digo, ahí vamos de vuelta, claro que sí. Gracias, papá Dios, por devolverme el alma. Voy por un nuevo día, claro que sí. Esa es la forma, vamos con todo. 6:14, buen día.
2: Hola, Vivi, querida, ¿cómo
1: va? Martíncho, ¿cómo estamos?
2: Vos, para toda la tribu hermosa. Y nada, me encantó el arranque musical de música brasilera.
1: Mi nena Veneno.
2: Cualquier música que venga de Brasil a mí me encanta, me fascina.
1: Ay,
2: así
1: a mí
2: que
1: también,
2: gracias.
1: Me encanta, a mí también.
2: Y nada, qué mejor forma de cerrar la semana con otro churrascazo, la verdad, venimos de parabienes. Bueno. Pero bueno, en esta ocasión.
1: Estamos como queremos.
2: Como la vez anterior, digamos, así se dice, lo pagó el jefe, ahora lo paga una empresa invitada.
1: Ah, muy bien.
2: Así que.
1: Muy bien.
2: Nada, más que bien.
1: Zafó el jefe. Muy bien,
2: bueno,
1: muy bien.
2: Muy buen fin de semana. Un
1: qué
2: besito.
1: Qué rico. ¿Sabes una cosa? Desde que volví de. A ver, déjame pensar. Desde que volví de Estados Unidos nunca comí un asado. ¿Sabes que no? Porque vivo en departamento. Claro, y no da. Solo al horno, claro. Nunca comí un asado desde que volví de Estados Unidos. O sea, hace más de un año. Qué bárbaro. Allá sí, porque allá toda juntada de argentinos se hace con un asado. Así que una vez por mes clavamos asadito allá. Allá sí. Qué loco, ¿no? Y acá no. Amigos, siguen llegando. Buen día. ¿Cómo estamos?
3: Hola, Vivi. Buen día, tribu.
1: ¿Cómo vamos?
3: Todos. Bueno, que tengan un excelente día.
1: Vamos con todo.
3: Hoy hay ATR, Vivi.
1: Sí.
3: Vamos.
1: Hoy tenemos ATR de 11 a 12, la última hora pleno. Buen día, ¿cómo estamos?
4: Vivi, ¿cómo va? Buen día.
1: ¿Qué dice, mi amigo?
4: Bueno, acá estamos.
1: ¿Arrancando?
4: Fresquita la mañana, ¿eh?
1: Está fresco, sí, está fresco.
4: Y bueno, en la periferia una heladita cayó, sí.
1: ¿Ah, sí?
4: Pero
1: mira.
4: En la periferia, en el centro no.
1: No, no.

0: aparentemente no.
1: Pero frío, frío.
0: Pero
1: sí, claro.
0: En la periferia hay techos de autos que están tan blanquitos, sí.
1: Atención,
0: Y bueno, buen día para vos, para vos, para vos, para vos, para vos. Para vos, también para vos.
1: Sí, para vos también,
0: buen día
1: muy
0: también
1: bien.
0: Para vos. Bueno, buen día para todos.
1: Claro que sí,
0: que
1: vamos,
0: buen programa.
1: Así será, así será.
0: Acá estamos en escucha.
1: Muy
0: estamos
1: bien.
0: En escucha.
1: Así será. Gracias, pero claro que sí, será un gran viernes, por supuesto, para todos, ¿eh? Bendecidos y en victoria siempre, como dice mi amigo Angelito, 4-3 la temperatura actual, pero la térmica es de 2 grados. Está fresca la mañana, ¿eh? Buenos días, ¿cómo vamos?
2: Buen día, buen día, buen día, Vivi.
1: Hola, mi corazón.
2: Feliz y bendecido viernes.
1: Feliz viernes para todos, claro que sí.
2: Dando gracias por un día más.
1: Obvio, como siempre.
2: Por claro poner sí. los piecitos en el suelo.
1: Tal cual.
2: Vamos Estoy la... viva.
1: Claro, te parece poco, y no es poco, y no es poco. Anda preparándote el cafecito que arrancamos, mi querida Claudia, buen día.
3: Vivi, buen día, buen día.
1: Hola, hola Carlitos.
3: Tío. ¿Cómo anda?
1: ¿Qué dice mi amigo?
3: Vamos, que es viernes hoy.
1: Vamos, amigazo.
3: Estamos como toda la semanita volviendo de la laguna, de Jara María, estamos por buscar gente y a la ruta. Bueno, te escucho. Mentira.
1: Todavía no.
3: Pero bueno, sé que estás ahí.
1: Todavía no.
3: Bueno, ya vamos a estar prendido con vos en la sintonía.
1: Muy bien.
3: Reciente, seguramente.
1: Avise, avise, amigo.
3: Buena mañana para vos y podrás pasar un Celebra la Vida de Axel.
1: Claro, pero más vale. Mañana. Pero más vale,
3: recuerden,
1: me encanta.
3: Recuerden que si por algún motivo la vida le da la espalda, rompanle el tuje a patadas.
1: Pero claro, tal cual. Sí, pero somos así de desafiantes, de locos. Más vale, más vale. Mabelita, tuve miedo por un momento, sí. Tuve miedo con el remate, pero estuvo bien, estuvo bien. Desde Montes se reporta nuestra corresponsal Mabel, que dice hola Vivi, buenos días, hola tribu. Muchas bendiciones, que tengan un feliz viernes. Acá en Montehermoso, nublado, mucho frío. Muy bendecido día, me convido un matecito rico. Me encanta Mabel desde Montehermoso. DJ Teca dice buen día, negrita hermosa, lindo viernes para vos y la tribu. Acá en la chamba, esperando el momento aterre de la Vivi, obvio, obvio. Hoy tenemos a las 11. Julita me dice, hola Vivi. Acá mucho, mucho sueño, no me puedo despertar. Te pido algo power para levantar, dale. Vamos levantando de a poquito. Son las 6 de la mañana, 19 minutos. Feliz viernes, bendiciones, me dice Claudita por acá. Gracias, gracias, gracias. Sintiendo que todo va a estar bien, absolutamente, claro que sí. Señoras y señores, bendecidos y en victoria, encarando el viernes, voy a preparar el mate. ¿Puedes creer? 6:20 y todavía no te convidé un mate. Una cosa de locos. Habilitado 291-47-54-983.

0: Sí, es verdad, es verdad. La verdad que venimos re de parabienes. Y una cosita que por ahí no le importa a nadie, pero viste como nosotros sí charlamos de cualquier
1: más
0: cosa,
1: vale,
0: de
1: más vale
0: cosa de la vida.
1: Y a mí sí me importa.
0: Yo pensé que con tanto panificado y tanto churrasco iba a salir rodando. Y no sé si me cambió el metabolismo o qué, pero llamativo, ya bajé 10 kilos.
1: ¡Mirá!
0: Que para mí es muchísimo, son muchísimos kilos,
1: sí,
0: así que
1: pero
0: no
1: sabes
0: sé qué onda.
1: ¿Sabes
0: bueno,
1: qué?
0: Otro besito.
1: Yo creo que si es para bien, ¿no? Si vos decís, mirá, tenía un sobrepeso y demás, y ahora bajé de peso y estoy muy bien y estoy saludable, en ese caso, ¿no? Por eso hago la distinción. Yo creo que tiene que ver si hay un cambio de metabolismo que se da a nivel de la cabeza. Cuando vos estás bien, cuando vos te sentís bien, las cosas empiezan a acomodarse de esa forma, ¿sí? Cuando vos de verdad te sentís bien, yo te puedo asegurar que las cosas empiezan a acomodarse. Yo siento que de verdad cuando uno se siente bien de alma, de espíritu, en este caso tal vez porque conseguiste un nuevo trabajo, porque te sentís muy bien, porque se liberaron tensiones que tenían que ver con lo económico, preocupaciones, inestabilidad, y ahí es como que la mente y el cuerpo entran en una maravillosa armonía donde dicen, ¿sabes qué? Ahora todo empieza a fluir, la comida que como me hace bien, la proceso bien, transita bien y no se queda acumulada acá en la buzarda, por ejemplo, imagino, ¿no? Pero a mí me pasó, exactamente, me pasó en el año 2013. Me pasó en el año 2013 por un episodio en mi vida donde yo me liberé de un montón de cosas y bajé como 14 kilos sin hacer dieta, comiendo lo mismo, si tal vez al estar mejor de la cabeza no me atraconaba, ¿viste? Porque yo soy de esas personas que cuando se sienten mal o agobiada se descarga con la comida. Entonces, al sentirme mejor y más liberada de la cabeza, no me pegaba tracones. Comía lo que tenía que comer. O sea, es que se notó, yo trabajaba en Radio Norte en ese momento, éramos tres, estaba el operador, mi compañero y yo. Todas las mañanas comprábamos facturas. Y a partir de que yo empiezo a estar mejor de la cabeza, más liberada, más tranquila, más estable, empezaron a sobrar facturas. Y un día me dijeron, eras Bobby, vos te comías todo, claro, tal cual. Entonces, claro, un poco eso, otro poco la tranquilidad. Yo creo que tiene que ver con eso. Así que en una de esas, si esto es así, ¿no? Si vos me decís, mira, Vivi, estoy bajando de peso y estoy quedando piel y hueso, no, no está bueno. Pero si estás bajando de peso, kilos que tenías de más, yo creo que tiene que ver con eso. Va, elijo pensarlo así, ojalá que sí, ¿eh? Casi llegando a las 6:30, ha llegado nuestro corresponsal pampeano que me dice, buen día, Vivi, buen viernes para toda la tribu. Acá con una mañana fría, 4 grados bajo cero, mirá vos. Fresca la mañana entonces, en General San Martín, La Pampa, y está mi amigo Marce, nuestro corresponsal. Por la tarde llegaría a 12, un viernes lindo, agradable, pero frío en General San Martín, La Pampa. Que tengan un buen fin de semana igualmente, beso grande. Julita canta presente, qué lindo este tema. ¿Cómo se llama ese tema en inglés? Me dice 6:25. Electric Blue, azul eléctrico se llama, Julita. Si lo buscas así, te aparece en todos lados porque es un clásico de los 80. Azul eléctrico. Vivi, te quería preguntar si se puede pasar un aviso de pedido de sangre. Es para una nena, me dice por acá, sí, por supuesto, donde trabajo. Necesitamos dadores de sangre, B negativo o cero negativo. Mirá, otra vez como Axel, ¿eh? Claro, es la nena, mira, Justina se llama. Mira, es la nena, justamente, Julia. Esa nena, de esa nena estábamos hablando ayer en el programa, porque estábamos haciendo el pedido de sangre cero negativo para Axel Navarro, que es el hijo de la integrante, de una de las integrantes de la tribu, de Roxana, que es una oyente nuestra. Su hijo está en terapia intensiva, está muy grave en el hospital italiano y necesitan recuperarlo con sangre cero negativo, que no hay. No hay, porque claro, el cero negativo, ayer me explicaban, porque bueno, ahí nos vamos en realidad metiendo un poco en tema a raíz de esto. El cero negativo es dador universal, puede darle a todos los grupos y factores, pero solo recibe cero negativo. Eso es lo complicado. Y me contaban justamente ayer, Paola fue una de nuestras integrantes de la tribu, fue a donar, me dijo, Vivi, por favor que vayan porque fui la única. Así que es necesario sangre cero negativo para Axel Navarro. Pero además Paola me decía, hay otra nena más en espera. Son dos personas en el hospital italiano, en terapia intensiva, que están necesitando sangre cero negativo. Ella puede ser B negativo o cero negativo, Justina, ¿eh? Así que obviamente los que quieran y puedan se pueden acercar de 7:30 a a 8 en el Hospital Italiano, por supuesto. Así que así será. A nombre de Justina Hell, mis amigos, el que quiere me pide el dato y como siempre se los paso por WhatsApp, ¿sí? Para Justina y para Axel, el Hospital Italiano está necesitando sangre cero negativo. Por favor, ¿sí? Gracias a todos. Gracias, Julia, por el aviso también. Un beso muy grande. 6:30, mis amigos. Se viene un viernes, atención, ¿cómo va a estar el viernes en la ciudad? Viernes 14 de agosto, una jornada con una mínima que es la que estamos pisando de 4 grados y una máxima que treparía hasta los 15. Por la mañana el tiempo será frío y húmedo, nubosidad variable, viento leve del noreste y buena visibilidad. Durante la tarde se daría la máxima, máxima de 15 para hoy, tiempo que se prevé fresco y nuboso, viento leve del sector norte, buena visibilidad y por la noche se vendrá nubosidad variable, se estima para medianoche una temperatura de 9 grados, mis amigos. Así que una máxima de 15, pero nuboso. Así estaremos entonces. 291-4754-983.
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0: Sí, buen día. Que
1: buen
0: tenga
1: día.
0: Buen
1: igualmente.
0: Cachengue.
1: Vamos,
0: Se viene el cachengue.
1: ATR hoy.
0: Y yo digo, estos chicos pobrecitos que necesitan sangre. Y yo soy positivo.
1: Claro, yo también.
0: Como decimos, negativo es muy raro conseguirla.
1: Claro, yo
0: pero
1: también.
0: ¿No podríamos agarrar a todos estos delincuentes que están presos, los que son negativos, sacarle sangre?
1: Claro,
0: sería
1: algo hay que hacer.
0: Gran cosa, ¿no? Que sirvan para algo, aunque sea.
1: Exacto.
0: Ya que están, no digamos los que se drogan, todo eso, pero aquellos que están por una muerte o por un asesinato.
1: O por
0: no
1: un
0: sé,
1: robo, claro, por un robo.
0: Ya en la casa, que está preso, sacarle sangre. Que sirvan para algo, o sea, que le pagamos un sueldo y están ahí adentro. Que sirva lo que sea para salvar otra vida.
1: Yo creo que hay que encontrar la forma, porque ya a esta altura de la vida, a esta altura del universo, de la historia del universo, no puede ser que siga siendo un problema conseguir sangre. ¿Me explico? Es algo como que no me cierra que a esta altura de la vida, año 2026, siglo XXI, siga siendo un problema conseguir sangre para una persona que tiene que ser operada. Eso es lo que a mí me llama la atención. Si bien se puede hablar, vos decís, bueno, hay que hacer una campaña de concientización de que la gente se acerque a donar sangre. Yo creo que la gente es muy solidaria. Yo creo que la gente sí lo hace. Y la gente, cuando es necesario y se pide, la gente se acerca. Más allá de sus complicaciones de trabajo. Ayer Paola contó que ella entró, o sea, mucho más tarde al trabajo de lo que tenía que entrar. Tuvo que pedir permiso y dijo, voy a ir a donar sangre, necesito entrar más tarde. Entonces, para la gente tampoco es fácil acomodar sus horarios para ir a donar sangre. Y sin embargo, lo hacen. Entonces, yo creo que, como dice nuestro amigo Dani, nosotros, yo soy cero positivo, por ejemplo, pero cuando son sangres, en este caso, como el cero negativo, claro, sucede esto, de que es complicado conseguir. Nos decían que se recurre mucho a bomberos y al ejército. Eso también deberíamos averiguar para pasar los datos a las familias, ¿no? Tal cual, exactamente. ¿Quién más por acá adelante?
2: Hola, Vivi. Buen día, buen día.
1: Buenos días.
2: Buen día para todo el grupo.
1: ¿Cómo estamos?
2: Muchas bendiciones. Acá estamos, camino a Punta Alta.
1: Bien, Carlitos.
2: Y bueno, llegó el viernes.
1: Llegó el viernes,
2: así
1: al
2: que
1: fin, claro que sí.
2: Bueno, que sea un lindo viernes para todos.
1: Así será. Claro que
2: y,
1: sí.
2: Y bueno, fin de semana bastante largo. Que sea
1: me encanta.
2: Posible. Yo voy a la noche, o sea, termino de trabajar a 6:30 con la planta.
1: Sí.
2: Y bueno, me pego un baño, cargo todo y me voy.
1: Ay, no me digas. Qué placer. Pero por favor, Carlitos.
2: A Puerto Madre.
1: ¡Qué lindo! ¡Qué placer!
2: Pasé un poco con una ballena allá, a ver si podemos salir con una ballena, caballito por acá.
1: Muy bien, qué lindo, qué alegría.
2: Bueno,
1: ¡qué planazo!
2: Esperemos.
1: ¿Sí o no? Claro.
2: Que sea lindo día.
1: Pero así será, así todos será. Bendecido y en victoria, tranquilito en la ruta, que sea verdad un fin de semana espectacular, que descanses, que seas muy feliz, absolutamente dando gracias todo el tiempo, ¿eh? Claro que sí. Maxi canta presente, buen día negra, feliz viernes papa verde, feliz viernes papa verde. ¿Cómo les va? Hola Vivi, buenos días, dice Cari, acá arrancando la mañana. ¿Me pasas el tema un velero llamado Libertad que tanto me gusta? Ay, no sé si está. No sé si está esa canción, la voy a buscar. Si está, obvio, la pasamos. Si no está, es porque. Si no la paso, porque no está, claro. Besote grande para todos. Vamos, que hoy es viernes, dice Cari. Un beso muy grande también. Eli canta presente. Buen día, Vivi. Buen viernes para todos. Un beso muy grande también. Claudia me dice, te cuento que pasados los 60 ya no podés ser dador, mucho menos si tenés diabetes. Mis nietos con problemas porque son cero positivo y sirve para el cero negativo. Dice, ah, claro, exacto, exacto. Pero bueno, ahí estamos, con el tema de los dadores de sangre. Recuerden, para Axel y para la otra nena, para Justina, están necesitando dadores cero negativo. Cero negativo, hospital italiano, los dos tan graves, así que es necesario y urgente la presencia de gente que pueda presentarse a donar sangre cero negativo, hospital italiano. Por favor, ¿sí? 7:45. Viernes va subiendo levemente la temperatura que se anticipa para este fin de largo. Bueno, este viernes una jornada un poquito más templado. ¿Por qué? Porque yo te había contado ayer que se va a dar una rotación de viento al norte. Esta rotación de viento al norte va a ser norte o noreste, en realidad, que levante un poco la temperatura, por lo cual la máxima va a estar en 15 grados antes de un fin de semana largo marcado por la nubosidad, la inestabilidad y cierta cantidad de lluviecita que podríamos tener también, también. Especialmente, estoy despidiendo un poquito, mañana sábado podría darse, sí. Viernes que arranca con una mínima de 4, que es la que estamos teniendo. En sectores periféricos pueden darse algunas heladitas, como nos estaban contando. El viento sopla del norte o noreste. Se permite esto, que la máxima podría llegar a los 15 a la tarde. Claro, esta rotación del viento, como te contaba ayer, al rotar el viento al norte, noreste, se rota entonces el viento y sube un poquito más la temperatura. Podríamos tener una máxima de 15. Para mañana sábado, jornada nublada, húmeda, con cierta inestabilidad, posibilidad de lloviznas o lluvias aisladas para mañana. Y el domingo aumentará levemente la probabilidad de precipitaciones dispersas. En los dos días, temperaturas máximas entonces que se van a ubicar entre los 15 y 16. El lunes aparece como el día con mejores condiciones del fin de semana largo. Aunque va a persistir la nubosidad, va a disminuir la inestabilidad, ya seguirían las lluvias y la temperatura se va a mantener ahí entre los 14 y 15. Así que, mis amigos, el lunes va a ser un día, el feriado del lunes, un día para disfrutar. El fin de semana entre sábado y domingo, más inestabilidad. 4 grados 3 décimas en la temperatura actual. 291-47-54-98-3. Buen momento para recordar que te lo mereces. Claro que sí. Escucha la letra. Te lo mereces. Porque sos buen tipo. Porque sos buena mina. Porque la estás luchando y Dios lo sabe. Hay que acordarse siempre. Me lo merezco.

0: Buen día, Vivi.
1: Buen día, buen día.
0: Un lindo viernes.
1: El Tano.
0: Y sí, cayó una heladita acá, al menos por la calle Pedro Pico, llegando a la ruta de la Puma.
1: Atención, ¿eh?
0: Subieron 5 o 6 autos que estaban congelados.
1: Ah, mira, mira, mira. Atención, ¿eh? Sobre calle Pedro Pico, entonces, llegando a la ruta y ya el Tano detecta que hay algunos autos congelados, así que confirmamos que en la periferia, entonces, claro, en la periferia hay algunas heladitas cayendo. 2 grados, la sensación térmica está ahora, si bien en el centro de la ciudad no hay temperaturas bajo cero, en la periferia sí. Ahí estaba el Tano. ¿El Tano saben quién es? 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Entonces, recordamos, atención, atención, heladitas en la periferia.
0: Buen día, Vivi. Espero que tengas un lindo viernes. Y sí, cayó una heladita acá.
1: Ahí está.
0: Al menos por la calle Pedro Pico, llegando a la ruta de la Puma, se vieron 5 o 6 autos.
1: Ahí está.
0: Que están congelados.
1: ¿Ha visto? ¿Ha visto? Reportándose el Tano desde exteriores. Hola, Vivi, canta presente mi querido amigo Alan desde Reino Unido. Buen día, por fin viernes. ¿No me crees? No me vas a creer, pero tardó en llegar el fin de... Me dice, mira vos, por ejemplo, ayer salí de casa 6:30 a.m. y volví 21:15. Así que no tenés idea cómo esperé el viernes. ¡Wow! Tanto trabajo, tanto trabajo. Hoy tranqui, oficina, programar una máquina y 12:30, bye bye, hasta el lunes, dice. Buen viernes para la tribu y vamos con el ATR. Abrazo grande desde acá hasta allá. Abrazo grande desde acá hasta allá, mi amigo. Beso grande, beso grande. ¿Qué más?
2: Bueno, querida, veas si soy más breve. Te quería comentar que ayer...
1: ¿Qué pasó?
2: En Transilvania hicimos un viaje del centro al puerto.
1: Contame.
2: En el cual llevamos a dos chicas, dos mujeres, va, de edad intermedia.
1: Sí.
2: Que habían venido en un barco, querida, trabajando.
1: Ah,
2: y eran rumanas.
1: Rumanas.
2: Menos mal que era de día, querida, porque si no las dejo a pie.
1: ¿Por qué?
2: No abandono el auto y que se haga lo que quiera.
1: ¿Qué pasó?
2: Bueno, entonces veníamos hablando... Primero había una que hablaba español.
1: Claro.
2: Me dice que no sabía rumano, pero le entendía todo cuando hablaba.
1: Claro, claro.
2: Así que bueno, nada. Y en esas de conversación, yo lo primero que le pregunté qué opinaba si conocían al Conde Drácula.
1: Claro,
2: y
1: obvio.
2: Me dijeron que sí, se reían las dos. ¿Por Así qué? Que bueno, nada, ellas dicen que sí, que el Conde, las guerras empalaba gente y todo, pero que es un cuento, lo de que él toma sangre y los colmillos, creo.
1: ¿Es mentira?
2: No,
1: ¿vos decís?
2: Ellas no conocen el castillo, a lo cual yo las invité y dijeron no, nosotros a ese lugar no vamos.
1: Paso.
2: Así que, bueno, ya están ahí, querida. Ten cuidado.
1: No.
2: Si podés, pasame Crimen de Cerati.
1: Oh, qué temazo. Me encanta.
2: Y me olvidaba de contarte.
1: ¿Qué pasó?
2: Le pregunté cómo era el verdadero nombre y me dijo Vlad. Yo le entendí Tepes o algo así, querida. Ese es el verdadero nombre del Conde. Nosotros no lo sabemos porque él no tiene documento. Lo buscamos por todo el castillo.
1: ¿En serio? No tiene documento,
2: bueno.
1: No.
2: Bueno, fue un lindo viaje. Tardamos como 4 horas hablando de Drácula, de acá al puerto.
1: Escuchá.
2: Así que bueno.
1: Guarda, vos decís, ¿lo conocen? O sea que ellas también. Dios mío. ¿Me levanto para bailar? Es muy temprano, me dice por acá nuestra amiga Clau. Me tomé un café con unas tostadas que ya me comí. Me desperté con hambruna, dice Clau, cantando presente, arrancando la mañana, casi las 7 de la mañana, señoras y señores. Mi nombre es Vivi Álvarez, me quedo con vos hasta las 12, atravesando la mañana de lado a lado, celebrando, dando gracias, estamos vivos. ¿Te parece poco?

0: 7 de la mañana en la República Argentina, la temperatura actual 4 grados 4 décimos en Bahía. El gobierno nacional extendió a las cárceles provinciales el bloqueo de celulares. La medida alcanzará solamente a jurisdicciones adheridas y exigirá una solicitud expresa en seguridad para desactivar equipos, tarjetas SIM y líneas. YPF presentó al RIGI una inversión récord de 51 mil millones de dólares para producir GNL. La petrolera impulsa junto a la italiana Eni y Energy de Emiratos Árabes Unidos el proyecto Argentina NG. Se instalará en Río Negro, utilizará gas de Vaca Muerta y prevé generar unos 20 mil puestos de trabajo. En el deporte, Boca y Vélez ya tienen fecha y estadio para su cruce de octavos de final de la Copa Argentina. El Xeneize y el Fortín volverán a enfrentarse tras su reciente empate por el torneo clausura. Boca y Vélez ya conocen cuándo y dónde se enfrentarán por los octavos de final de la Copa Argentina. El partido se jugará el miércoles 2 de septiembre a las 21:15 en el estadio Mario Alberto Kempes de Córdoba. 4.4, la temperatura actual en Bahía Blanca, Punta Alta y alrededores, el registro de las 7 de la mañana. Humedad del 92%, presión alta, la térmica es de 2 grados y la máxima hoy treparía hasta los 15. Reiteramos, el registro de las 7 de la mañana, 4 grados, 4 décimas.
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0: días, la tribu.
1: ¿Cómo estamos?
0: Bueno, acá estamos arrancando la mañana a trabajar.
1: Vamos con todo.
0: Pero bueno, está medio fresquito. Todo medio como con un poquito de hielito el auto, muy poquito.
1: ¿Ha visto? Claro, lo que nos decía el Tano. Claro, exacto.
0: Bueno, te mando un besito, que tengamos un hermoso día y una linda jornada para todos.
1: Muy bien, igualmente para vos, Mariela Hermosa, un beso muy grande, arrancando la mañana con nosotros, reportando un poquito de hielito en el auto. Como dijo el Tano hoy temprano, zona de la periferia, por supuesto, algunas leves heladas. No es que, ay, qué helada terrible, pero algunas heladitas. Ahí estábamos cumpliendo con mi querido amigo Romualdo, que quería escuchar Crimen de Gustavo Cerati, y antes él había pedido Wonderful Life, la música de Black. ¿Quién más? Buen día.
2: Hola, Vivi, buen día.
1: Buen día, ¿cómo estamos?
2: Bueno, necesito hoy un tema.
1: A ver.
2: Necesito de Cyndi Lauper, Las chicas solo quieren divertirse.
1: Ay, qué temazo.
2: Porque la semana fue larga y agotadora.
1: Claro. Necesito

0: identificada con vos. Pero arrancar claro, muy temprano y terminar muy tarde sin parar.
1: Totalmente. Totalmente. Beso grande para Vane. Vane está como Alan también, claro. Una semana que... Sí, sí, la paleó. Así que me encanta el tema que pediste. Me encanta ese tema de Cyndi Lauper, absolutamente. Actualizamos datos del tiempo. Registro de las 7 de la mañana, 4 grados 6. La actual, 92, el porcentaje de humedad, la presión alta. La térmica sigue siendo bajita, es de 3 grados a esta hora y la máxima treparía hasta los 15. Así que atención, atención. Pronóstico que anticipa, claro, decíamos... Un viernes con un leve repunte de temperatura en vísperas de un nuevo fin de semana largo. Porque, bueno, este viernes para Bahía, para una amplia región de la provincia de Buenos Aires, presenta, digamos que, buenas perspectivas antes del fin de semana largo. El amanecer vuelve a presentarse con abundante nubosidad, bastante húmedo, pero sin lograr concretar ningún tipo de precipitación ahora a la mañana por lo pronto. A la mañana el sol se va a dejar ver en algunos intervalos, una máxima que se va a ubicar hoy en el orden de los 15 grados con viento leve del norte. Para mañana sábado se pronostica alguna llovizna débil, el domingo se va a dar otro débil salto en el termómetro, cielo mayormente cubierto siempre. Durante el fin de semana, sí, déjame espiar un poquito. Hoy dijimos, puede salir el solcito a la mañana, sí, puede salir el solcito a la mañana, puede salir el solcito a la tarde, puede amanecer hoy con un poquito de sol, claro. Máxima de 15, o sea, agradable. Para mañana, frío a fresco con nubosidad variable, no se descartan precipitaciones. Mañana sábado, una máxima de 15. Para el domingo, frío y nuboso con precipitaciones débiles, máxima de 12. Baja la temperatura, llegan las lluvias. Y el lunes, frío a fresco, pero luego nuboso con una máxima de hasta 16. O sea, el lunes, bien, una campera y salimos, exactamente. El sol saldrá a las 7:56 y se pondrá a las 18:30. Se van alargando los días de a poquito. Máxima para hoy, 15 grados entonces, 291-4754-983. Buen día.
2: Hola, Vivi.
1: Hola.
2: ¿Cómo estás?
1: ¿Cómo estamos? Buenos días.
2: Yo soy Alma y estoy con una amiga mía que se llama Lara.
1: Alma y Lara.
2: Si, antes de que vayamos a la escuela,
1: ¿sí?
2: Si podés poner la canción Ciudad Mágica.
1: Ciudad Mágica. Tan biónica, pero sí, claro que sí, para Alma y para Lara entonces, ¿eh? ¿Por qué están juntas? ¿Se quedó a dormir una en la casa de la otra? ¿O las pasan a buscar? Claro. Yo tenía una amiguita, Romina Rieta, claro, que yo siempre cuento. Como vivía a la vuelta de mi casa, nos pasábamos a buscar y íbamos juntas a la escuela. Exacto, tal cual. Se viene Ciudad Mágica entonces para Lara y para Alma. Ok, ¿qué más?
3: Hola, Vivi, buen día.
1: Llegó el sub 12.
3: Estamos yendo a la escuela. ¿Te podemos pedir un tema de Fito Páez que
1: ¿sí?
3: se llama A Rodar Mi Vida?
1: A Rodar Mi
3: Muchas
1: Vida.
3: Muchas gracias.
1: Me encanta.
3: Pásanos el tema rápido que después nos llegamos a escucharlo.
1: Ya mismo.
3: Somos
1: entonces.
3: Ampi y Fran,
1: claro, que se van a la escuela. Para mi papá, dice, claro. Ampi y Fran para el papá quieren Fito Páez. Rápido que entran a la escuela y no llegan a escucharlo. Así que tengo A Rodar Mi Vida, Ampi Fran, y las chicas quieren escuchar Ciudad Mágica, claro.
3: Sí, Vivi. Sí, se quedó a dormir conmigo.
1: ¿Viste que yo sabía?
3: Hola.
1: ¿Cómo sé todo yo, eh? ¿Cómo sé todo? ¿Te das cuenta? Alma y Lara están juntas yendo a la escuela porque Lara se quedó a dormir. Claro, tal cual. Las chicas quieren escuchar Ciudad Mágica, entonces, escucha rápidamente. Primero A Rodar Mi Vida, segundo Ciudad Mágica, rápido. Cumplimos con los que tienen que entrar a la escuela, si no, no llegan a escuchar. Pero claro, exactamente.

estamos yendo a la escuela, ¿te podemos pedir un tema de Fito Páez que se llama A Rodar Mi Vida? Muchas gracias. Pásanos el tema rápido, que después nos llegamos a escuchar.

0: estás?
1: Yo soy Alma y estoy con una amiga mía que se llama Lara. Y si antes de que vayamos a la escuela, si podés poner la canción, Ciudad Mágica.

0: ¿cómo estás? Lara se queda a dormir porque no nos vamos a ver el finde porque se va de vacaciones.
1: Ah, se va Lara.
0: Tengan por eso. Un finde hermoso.
1: Igualmente, besos. Mi corazón, beso grande, claro que sí. Bueno, Lara y Alma se quedaron a dormir, claro. Y ahora se van para la escuela, espero que hayan disfrutado la canción. Hemos cumplido con los niños escolares casi 7:30, claro que sí. Buenos días, adelante, recién llegados, ¿cómo estamos? Buenos días, adelante.
2: Hola, Vivi, buen día, soy
1: los niños.
2: Estefano.
1: Hola, Estefano.
2: ¿Me puedes mandar la música?
1: ¿Cuál?
2: De Diego Torres.
1: ¿Cuál le gusta?
2: Mejor que ayer, por favor.
1: Mejor que ayer de Diego Torres, pero por supuesto, claro. A esta hora, sobre las 7:30... lo que sucede es que llegan todos los sub-12. Sub-12 es nuestra liga de niños, que son los hijos de, claro, hijos de tribu. Son como indiecitos, son los hijos de los indios grandes de la tribu, claro. Entonces tenemos que tratar de apurarnos, meterle con todo, porque si no entran a la escuela y no escuchan su canción, claro. Te queremos mucho, Vivi, me dicen papá, mamá y yo, Estefano, yo también los quiero. Gracias. Gracias por estar cada mañana, un beso muy grande para ellos, claro. Buenos días.
3: Sí, pido la palabra.
1: Sí.
3: Un minuto, por favor.
1: Sí, señor.
3: Gracias.
1: Otorgada.
3: ¿Qué posibilidades hay que nos planteemos todos los oyentes?
1: A ver.
3: Para que pongas un popurrí y un mini bolichito, tipo 8:30 pasadita.
1: No se puede.
3: ¿Por qué es que esperaste a las 11 de la mañana?
1: Y pero porque así lo dictaminaron.
3: No sea mala, la gente va arrancando ahora.
1: Y pero yo no puedo.
3: Ya a las 11 ya está todo medio acomodado. Dale. ¿Eh? ¿Quién
1: sí,
3: apoya pero, la emoción? Por favor, ¿sí?
1: Y lo que pasa
3: acá
1: es que no.
3: Acá el presidente Papá Verde.
1: Yo te digo una cosa, la jefa llega después de las 9. Te soy sincero, ¿viste? ¿Qué nos vamos a andar mintiendo? ¿Qué somos? ¿Amigo o cuero de laucha? ¿Qué somos? Claro, no. La jefa llega después de las 9. Hasta que la jefa no llega, yo no puedo preguntar nada. Yo después de las 9 le puedo preguntar a la jefa, ¿puedo hacer un pequeño anticipo del ATR cortito, una megamix, una cosita? Pero si ella no está, yo no puedo, ¿entienden? Yo acá soy empleada, yo no puedo mandarme sola, claro. Si no después, claro, a ustedes todo jijiji, jajaja, y quedo yo sola acá, claro.
4: Hola, Vivi, buen día.
1: Buen día.
4: Ay, yo estoy de acuerdo con el oyente. Sí,
1: claro.
4: Sí, sí. A poner un popurrí, vamos.
1: Claro.
4: Porque para las 11 ya estamos, espera.
1: Ya está.
4: Contrapasado.
1: Claro, a las 11 ya no lo necesitamos ahora temprano. Comprendo, pero hasta después de las 9 no llega la jefa. Y hasta que no llega la capitana de Ilernia, yo no puedo hacerlo, no puedo tomar determinaciones, porque a mí me rajan, chicos, claro.
4: Tal para cual. Los madrugadores merecemos una previa del ATR. Sí, un poquitito, dale, para despabilar.
1: Sí.
4: Vamos, ¿a dónde hay que firmar? A ver, la jefa, que aparezca dónde hay que firmar.
1: No, pero no llega hasta después de las 9, son las 7:32, no puedo. Falta como una hora y media para que llegue, claro.
3: Pero la patrona es buena. Es buena, patrona, yo le hablo, negra. Puede decirme que yo le hablo, no sea mala. Patrona, ¿me está viendo?
1: No se puede, claro. Hasta después de las 9 que ella no llega, yo no puedo. Mirá si me clavo un ATR ahora y después cuando llega me dice, ¿qué hiciste, Vivi? Los ATR, por ley, en esta radio son en la última hora antes que termine el programa. O sea, la última hora de Vivi, la última hora de Miri, la última hora de Sonia. ¿Por qué Vivi hizo una TR a las 8 de la mañana? Claro. No, chicos, no. Ceci canta presente, buen día. Yo también apruebo al oyente, pero ¿te das cuenta? Pero Maximiliano, ¿vos te das cuenta que sos un agitador? Claro. Es más, se está postulando a delegado de la tribu. Se está postulando, él sabe de qué habla, claro.
5: Vivi, buen día.
1: Buen día.
5: Hoy es un gran día.
1: Claro
5: vamos
1: que sí.
5: Vamos con el ATR, vamos. Mira, que no. La patroncita es buena.
3: No me digas Maximiliano, Viviana.
1: Vos te das cuenta, ¿no? Él se quiere postular a delegado de la tribu. Es el delegado de la tribu, es el que viene con el bombo adelante, claro, con el bombo y el pedazo de manguera. Pero ¿sabes cómo los conozco yo estos agitadores? Mira, rápidamente, antes de ir a la pausa, voy a cumplir porque tengo claro, estoy debiéndole a Estefano un temazo, claro.
6: Hola, Vivi, buen día.
1: Buen día.
6: Estamos yendo a la escuela, ¿te podemos pedir un tema de Fito Páez que se llama?
1: Ah, ese ya lo pasamos.
6: A rodar mi vida.
1: Ese ya lo pasamos. ¿A quién le estoy debiendo yo? ¿A quién le estoy debiendo un tema? Susi acá. Susi era, que me había dicho. A ver.
7: Hola, Vivi, buen día. Soy Estefano. ¿Me puedes mandar la música
2: De Diego Torres.
1: Ahí está.
2: Mejor que ayer, por favor.
1: Ahí está, Estefano, papá y mamá. Escuchando y yendo para la escuela, rápido. Antes que entre a la escuela tengo que cumplir con ellos. Después sigo con ustedes. Agitadores. Agitadores.

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0: Ay, así me gusta, me encanta esta actitud ochentosa. ¿Quién lo había pedido? ¿Quién lo había pedido? Alguien había dicho que quería algo de los 80, ¿no? Claro. Me estaba como que levantar, claro, exactamente. Buenos días.
1: Hola, Vivi, buen día.
0: ¿Cómo estamos?
1: Acá reportándome.
0: Hola, Vero.
1: Soy para Cerri, nuevamente, último día de la semana.
0: Vamos con todo.
1: Quería mandarte un beso grande, desearles un buen fin de... Mandarle un beso grande a mi compañera de trabajo, Cele, que ayer cuando pasaste mi mensaje, me mandó un mensajito y me dice, estoy yendo para Cerri, y amo ese tema que pediste, el tema del proceso. Nos estaba escuchando, así que tenemos otra fan de ese tema.
0: ¡Qué grande!
1: Y a la tarde voy al jardín de mi hijo, y la preceptora me dice, te escuché hoy en la radio, me encanta ese tema que pediste, lo escucho siempre la radio, así que somos una gran comunidad.
0: Wow.
1: Que te escuchamos y que nos encanta ese tema. Así que un beso grande a Cele, mi compañera, y a Rocío, la preceptora de mi hijo, que son dos excelentes personas.
0: ¡Qué locura!
1: Que tengan buen fin de...
0: Igualmente, Vero, fíjate vos, ella ayer manda un mensaje y pide el tema del proceso, lo pasamos... Y aparecen dos personas en dos ámbitos totalmente distintos. Decir, te escuché por la radio y yo también ese tema. Vos fíjate que es una canción que ni siquiera está cargada en la radio y ni siquiera la ponemos como canción. La usamos como cortina de la primera parte de la mañana, como un instrumento en realidad. Y es un tema que para mí tiene tanto, tantísimo significado, chicos. Algún día mi yo del futuro les contará cuando yo llegue al otro lado del río, porque estoy en esa, ¿viste? Claro, estoy parado en la orilla y me dicen, bueno, ahora hay que cruzar el río. Cuando yo llegue al otro lado del río, les voy a contar por qué la canción del proceso fue la canción del proceso y por qué me da tanto orgullo y tanta alegría que ustedes la hayan tomado también como canción del proceso cuando fue en realidad una locura mía, una locura que se me ocurrió como esas locuras que tiro yo acá al aire y que se me ocurrió decir, che, y si a alguien más le sirve esta canción como me está sirviendo a mí para acompañarme, desde marzo hasta acá, en este proceso que yo comencé y decir, bueno, a ver, yo estoy atravesando un proceso, yo hoy estoy parada delante del río y tengo que cruzarlo. A ver, hay una canción que a mí me apuntala, que me sirve, que me ayuda, que me siento contenida, me siento acompañada. Entonces, ¿habrá alguien más que le puede servir? Bueno, vamos a tirarla al aire a ver qué pasa. Y sucedió lo que sucedió. Es terrible, terrible lo que pasó con esa canción. Entonces, me da mucha felicidad, me da mucho orgullo y bueno... Al final del camino, cuando yo esté del otro lado del río, les voy a contar por qué esa canción fue importante. Ojalá estemos todos del otro lado también. Beso grande a Ceci, que me dice buen día. Yo también apruebo al oyente. Bueno, acá se ha dado una situación de revoltijo, claro, de revoltijo, porque tenemos un oyente, claro, con su espíritu sindicalista tal vez, que está agitando a la tribu. La tribu que venía muy calma, muy tranquila, muy juiciosa, diría mi abuela. Hoy era un viernes juicioso, venían bien. Todos, Vivi, para cuando sea el ATR de las 11. ¿Me pasás un tema de Eugenia Quevedo? Sí, por supuesto. Vivi, acordate para cuando sea el ATR de las 11, pásame un tema de Mar Azul. Sí, cómo no. Ahora, llega el tipo y te revoluciona todo diciendo que él proponía que el ATR debía ser más temprano, porque a las 11 ya no lo necesitamos. Lo necesitamos ahora temprano para remar el día, dijo Maxi, y ahí, claro, ¿qué pasa? Se revoluciona todo. Claro, empiezan a aparecer todos, sí, tiene razón, yo lo voto, que viva el doctor. Ese hombre tiene mi voto, yo voto acá al señor, que viva el doctor. Ceci Comisionista dice, hola, Vivi, la tribu, ya es viernes. 1 grado bajo 0 a 20 kilómetros de Bahía en la Ruta Nacional 33. Excelente y bendecido día para todos. Vamos, Maxi, ATR. Y ahí tenés, mira la otra. La otra desde Puan, grita desde Puan, se escucha, ¿eh? Ruta Nacional 33, viniendo de Puan, dice, vamos, Maxi. Yo lo voto, Maxi, yo lo voto, dice. Qué locura, te das cuenta, ¿no? Vos te das cuenta de lo que pasa y lo que hacen, ¿no? Te das cuenta. Buenos días, ¿cómo estamos?
2: Buen día, Vivi, buen día, tribu.
0: ¿Qué
2: echa dice? La ley, echa la trampa. ATR, vamos.
0: Ay, no, paren.
3: ¿Qué estoy escuchando? ¿Qué estoy escuchando? ¿Que ya empieza la ATR?
0: No.
3: ¿Ahora?
0: No.
3: Ay, me doy una duchita y cuando salgo los empiezo a escuchar. Ay, ya arranca la ATR. Pero cómo han cambiado las cosas, qué buen momento.
0: No, no,
3: qué buena
0: no,
3: idea.
0: No.
3: Ya arrancamos.
0: No, no, no. No, no, no, no.
4: Para
0: no.
4: Los madrugadores merecemos... Una previa del ATR.
0: No.
4: Y un poquitito, dale, para despabilar.
0: No,
4: vamos,
0: no.
4: Vamos, ¿a dónde hay que firmar? A ver, la jefa, que aparezca dónde hay que firmar.
0: No.
5: Hola,
0: no.
5: Vivi, buen día. Ay,
4: yo estoy de acuerdo con el oyente, estoy de acuerdo con el oyente.
0: No, no, sí, no. Sí.
4: A poner un popurrí, vamos, vamos.
0: No,
4: porque
0: no.
4: Para las 11 ya estamos, pero recontrapasados.
0: Se calman, me escucharon, ¿no? Se calman.
2: Vamos, ATR a las 7 de la mañana.
0: ¿Qué hacen?
5: ¡Vamos con el ATR temprano! ¡Vamos todavía! ¡Arriba!
0: Lili desde Monona, tienda mascotera, dice, yo también como Maxi, vamos con todo. Pablo dice, hola Vivi, buenos días, te estaba escuchando hablar del tema del proceso. Yo te confieso hace tiempo que lo escucho y la letra te pega a fondo, al igual que el tema que te pidió mi hijo Estefano, el de Diego Torres, mejor que ayer. Son dos temazos que te levantan o te levantan. Pásame Eugenia Quevedo, dale. Pero te das cuenta, todos arrancaron ahora a decir una cosa de
6: loco. Vamos, vamos, Vivi, que hoy es viernes y el cuerpo lo sabe.
0: Ay, Dios querido. Vamos a hacer una cosa. Vamos a hacer un anticipo de ATR. La ATR puede ser de lo que sea, o sea, es un bolichito. Sí, el bolichito que tiene, el bolichito tiene de todo. Vamos a dejar, hacemos así como que transamos. Hacemos un acuerdo, como las paritarias, claro. Nos sentamos a hablar. El bolichito puede tener de todo, claro. Dejamos el cumbiazo para las 11 y ahora le metemos un poco bolichito ahí, ochentero, ¿te parece? Un poquito, claro.
7: Buen día. O pone a TR la Vivi, o si no, no hablamos más. Olvídese, hagamos piquete, un poquito de TR, Vivi, por lo menos para precalentar el cuerpo.
0: Ay, Dios. Yo podría trasladar todos estos mensajes a la jefa. Claro, a la jefe decirle, escúchame, acá la gente pretende un ATR a las 7:30 de la mañana, un anticipo de ATR, podemos implementarlo de acá en más, pero no hoy, claro.
2: Dale que hoy es viernes, metele ATR ahora, dale.
0: ¿Vos te das cuenta esta gente?
8: Si hay que poner firma, yo también estoy, pero vamos con el ATR.
0: ¿Qué dice? Ay, Dios.
9: Vivi, Morocha, buen día.
0: ¿Cómo estamos?
9: Qué lindo ver el amanecer ya tan temprano. La verdad que está re lindo.
0: Sí, hermoso.
9: Un poquito fresco, pero está lindo.
0: Hermoso.
9: Vivi, te puedo pedir un tema también antes de entrar a la escuela.
0: A ver.
9: La pastilla del abuelo, rompe corazones de amor.
0: Uy, qué temazo.
9: Bueno, se lo dedico a toda la tribu.
0: No sé si está,
9: y
0: pero es un
9: espero
0: temazo.
9: que arranquen el viernes, por fin viernes.
0: Vamos con todo.
9: Y bueno, que tengan un lindo fin de semana largo.
0: Me encanta.
9: Morocha, después seguro que más tarde te mando otro mensaje.
0: Dale. Escucha. Ochentas.
9: Uy, sí, dale, Vivi, por favor, dale. Un ratito, desde las 6 hasta las 8,
0: ¿eh?
9: Y después de las 11 hasta las 12. Dale, ponete R, dale.
0: Ratito.
9: Vamos, mandale cumbia.
0: No, cumbia no. Bolicheamos un poquito, pero no sean zarpados, claro. Un poquito ochentero. Bolichito ochentero.
10: Vamos, Vivi, hermosa, lindo viernes, sin miedo al éxito, reina, vamos con el ATR de temprano.
0: Son terribles, Dios.
11: Jimena, no te pongas la gorra, habilitame la piba que ponga un par de temas.
0: Cartucho dice, para mí el ATR es para levantar cuando la energía para terminar la semana flaquea, va al final del programa, y que vengan de a uno, dice, claro. Para mí también. Para mí el ATR es para levantar cuando la energía para terminar la semana flaquea. Va al final del programa. Yo digo, llegó Cartucho, qué bueno. Alguien con un poco de criterio. Y dice, pero tema bolichero banco, ¿eh? Ahora sí, claro. Ochentero sí banca. Puñito, Vivi, puñito. Puñito, Cartucho, puñito. Leandra dice, sí, los 80, terribles temazos, me encanta. Mirta dice, buen día, me parece que si el público lo pide y te seguimos desde temprano, tenemos derecho a empezar con la alegría de un cachén, que es viernes, Vivi. ¿Cómo se pone? Anticipo de ATR, super 80s, llegando a las 8 de la mañana.
12: Está buenísimo el ATR ochentero, Vivi. Espectacular estaría.
0: Le gustó.
13: Vivi, sé dónde vivís. Acordate que una vez te crucé, agarro el bombo y me aparezco con la 74 en la puerta del Depto, ¿eh? Poneme el ATR, Vivi, no te ortive. Poneme el ATR que el sindicato está full.
0: Ya son un sindicato. Acá ya están quemando gomas en la calle, dice Diego Prince, pero te das cuenta, esta gente, Dios.
14: Buen día, Vivi, ¿cómo estás?
0: Buen día.
14: Bueno, espero que...
0: ¿Eh? ¿Eh? ¿Qué? Pero... No, paren un poco. Vamos, se adelantó la Terre, bien ahí, dale, que ya es fin de largo, viene re bien, dice DJ Teca, ¿cómo están? Luquitas dice, buen día, acá 514, estamos a pleno, buen fin de para todos, me encanta. Ya en Bahía Ceci, adelante. Le voy a mandar un beso grande a mi amigo Leo Atairo. ¿Qué dice Leo Atairo? Ayer Seba te mandó un mensaje y no le respondiste, Leo Atairo. Respondele al Seba, Leo. ¿Cómo anda mi amiga? Me dice, saludos a Noay Male. Besos, amiga, feliz viernes y arriba. Tengo ganas de escuchar Peso Pluma y Grupo Frontera. Terrible. Uy, qué buen tema. Qué buen tema, Leo. Me encanta.
15: Hola, Vivi, buen día. ¿Qué pasó? Estoy escuchando acá la radio. ¿Dónde están las puertas que manija sobran para el CTR?
0: Se me reveló la tribu, ¿podés creer?
16: Tribu, vamos a hacer una cosa. La semana que viene, el viernes, a las 6 menos 10 de la mañana, vamos y hacemos piquete en la radio. Que no entre ni la jefa, si no nos pone cumbia a la mañana temprano. Si no arranca la Terre.
0: ¿Qué le pasa? Vamos con todo.
17: Sí, buen día. Bueno, ahora te puedo saludar yo.
0: Hola, sí.
17: Ya dejé las chicas en el colegio.
0: Muy bien.
17: Espero que tengan un hermoso viernes y un fin de semana más bonito todavía.
0: Me encanta.
17: ¿Me pasás cualquier tema movidito?
0: Vamos.
17: Te mando un beso grande, beso para toda la comunidad.
0: Beso, mi amor, beso grande. Aguante la Terry, aguante los 80, dice Silvana. Buen día, Vivi, cómo me hacen reír. Voy manejando mientras vuelvo de llevar a los chicos a la escuela y me mato de la risa sola. Pero vos te das cuenta, Silvina, cómo se me reveló esta gente. Pero en un segundo se me dio vuelta todo, pero hay tres quemando goma ahí, mirá. Ya hay humo negro. Dos con la cara tapada. ¿Por qué se tapan la cara? Reclamen con la cara destapada. ¿Me podrías compartir la canción del proceso, por favor? Besitos y buen fin de para toda la tribu. Beso grande. La canción del proceso se llama Corridos del Rey. Ahí te lo paso por escrito.
18: Vamos, Vivi, con el ATR. ¿Me podés pasar? Vamos, que es viernes. ¿Me podés pasar la canción de Tini con Ulises Bueno? No me acuerdo cómo se llama.
0: La del casamiento, sí, me encanta.
19: Yo ya estoy yendo para la radio a hacer piquete. ¿Quién me acompaña?
0: No, ya están, vamos, acá abajo. Están acá abajo.
19: Vamos, tribu, vamos.
0: Te digo que están acá abajo.

0: Buen día, Vivi. Pasé por esta esquina y empezaron terrible mural. Terminado, va a quedar espectacular, me dice Nico. Qué tremendo, me encanta.
1: Yo estoy a 5 cuadras de la radio, paro por ahí.
0: Ay, Dios querido, Dios querido.
2: Gente, yo llevo 2 chasquibunes, un triangulito y un par de fosforitos para hacer ruido.
0: Dios mío.
3: Buen día, chicos. Nos buen encontramos día. En Colón y Saavedra. Y Saavedra y O'Higgins, yo llevo los bombos. Vamos, Vivi, dale, dale, dale.
0: Yo llevo las gomas, dice por acá Claudia, Dios. Ya estoy, mirá, Ceci me manda fotos, ya está acá a la esquina. Están llegando, se está armando.
4: Yendo por el chulengo y los chori.
0: Es que si no hay chulengo y hay chori, no hay piquete. Bien hecho, nadie se estaba acordando de ese detalle. Viene ahí Diego Prince.
5: Vivi, te llevando al sindicato, ahí va la verde para allá.
6: Vivi, terrible los temazos que estás pasando el lunes. ¿Estás en vivo, Vivi?
0: Avísame. No, no.
6: Yo ya estoy por entrar a trabajar, pero bueno, no te puedo escuchar hasta el lunes o martes, porque
0: el martes,
6: recién
0: el
6: a las
0: martes.
6: 12 termino.
0: El martes, Lea.
7: Vos imaginate todos nosotros con carteles poniendo Vivi ATR, marchando, girando todos ahí, nada, me muero. Nos vamos a encontrar, hoy te la dejamos pasar.
0: Están locos.
7: Por favor, te lo pedimos, para el otro fin de semana queremos la ATR.
0: Claro.
7: Un poquito, no de las 6 de la mañana como dijo ese hombre.
0: Claro.
7: Dios, muy temprano.
0: Déjame gestionar. Bueno, déjame.
7: 7:30, 8, un cachito no viene mal.
0: Claro, déjame gestionarlo, claro.
8: Vivi, estoy llevando la conservadora llena con agua saborizada con espuma.
0: Agua saborizada con espuma.
9: Vamos, Vivi, ponete la pila con el ATR. No te quiero amenazar, pero tengo 3 cubiertos de camión y 2 litros de nafta. No hagas que te vayamos a hacer un piquete.
10: Vivi, mandame una foto de la jefa, porque yo recién paré una señora, le dije de todo creyendo que era ella y me agarró bolsazos.
0: No, a las 9 llega, a las 9.
10: Dale, Vivi, ahí se abrió el chino, tengo el hielo, vamos, dale.
0: Adelante, siguen llegando. Dios querido. Buah. Pongamos un poco de orden, por favor, te lo pido. Buah. 8 de la mañana, a las 11, ATR como Dios manda.

0: 8 de la mañana en la República Argentina, la temperatura actual en Bahía Blanca, Punta Alta y alrededores, 4 grados 8 décimos. La UOM cerró la paritaria tras dos años, 12% de aumento y bono de 1.6 millones de pesos. El acuerdo alcanza a los trabajadores de la rama 21 y contempla dos tramos de incrementos no remunerativos. Los nuevos valores se incorporarán a los básicos desde enero de 2027. El gobierno negocia con el PRO un acuerdo electoral que incluye lugares en las listas y participación en los gabinetes provinciales. La Casa Rosada busca extenderlo a CABA, Buenos Aires y las gobernaciones alineadas al macrismo. El esquema incluye respaldo parlamentario y el apoyo de Mauricio Macri a la reelección de Javier Milei. En el deporte comienza una nueva fecha del clausura. Racing recibe a Banfield. La academia jugará a las 20:30 en Avellaneda por la quinta fecha de la zona B. 4 grados 8 décimos la temperatura actual en Bahía Blanca, Punta Alta y alrededores. La humedad del 92%, la presión alta. La térmica es de 3 grados y la máxima hoy treparía hasta los 15. Reiteramos, el registro de las 8 de la mañana en Bahía Blanca, 4 grados 8 décimos.
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11: 8 de la mañana, 10 minutos. Buenos días, buenos días. Bienvenidos, bienvenidas. Los de las 8 de la mañana, adelante, adelante. ¿Cómo estamos? Bienvenidos, buenos días, los de las 8. Ya están los de las 6. Voy a decir algo. Ya están los de las 6 y de las 7 portándose pésimo esta gente, ¿eh? Sí. Hoy debo decirlo, sí, soy como una maestra hoy. Esta gente se está portando pésima, así que lo único que pretendo es que los de las 8 sean un poco más juiciosos. Claro, claro. Pésimos están portando. Agitadores. Gremialistas. Bombo, bombo enseguida. Agitadores. Díscolos. Ingobernables. Así están los de las 6 y de las 7. Así que este mensaje va directamente a la gente de las 8, al malón que se suma a las 8 de la mañana. Espero que ustedes me la hagan más fácil y se porten un poco mejor, claro. Beso grande a los recién llegados, 291-47-54-98-3. Todo arrancó porque, claro, tenemos al sindicalista, claro, tenemos al señor que es ni más ni menos que el delegado de la tribu que agitó y tiró que él necesitaría que la TR los viernes, en vez de arrancar a las 11, arrancara más temprano. Que a las 11 ya no es necesario. Que la gente necesita el ATR para despegar a la mañana temprano, porque ya el viernes llega con lo último de energía, dicen, claro. Entonces,
12: muchas gracias, señorita Viviana. Bueno, yo pedí un popurrí de algo, no dije que tenía que hacer cumbia. El popurrí para levantar un poco el viernes.
11: Ah, está bien.
12: Ya, sí.
11: Que él necesitaría que el ATR los viernes, en vez de arrancar a las 11, arrancara más temprano. Que a las 11 ya no es necesario. Que la gente necesita el ATR para despegar a la mañana temprano, porque ya el viernes llega con lo último de energía, dicen, claro. Entonces,
12: muchas gracias.

0: gente, así te lo digo. Los de las 6 y los de las 7 son los del fondo, los que se portan mal, los repetidores, claro, exacto. Los del piquete, claro.
1: No me afloje, rey. ATR, a partir de las 6:30 de la mañana está bien.
0: Claro. Acá el proletariado siente que se les bajó el líder. El líder se bajó, chicos. Lo siento mucho. Claro, Maxi dijo, no, está bien, está bien. Yo pedí un Megamix, un popurrí, claro. El líder, el que tiró el primer bombazo, el que la picó primero, se bajó, chicos. Se les bajó el líder. No sé, escúchenlo ustedes. Maxi, ¿qué dijo? No, dijo, ya está bien para mí, ya está bien, claro.
1: No me afloje, rey. ATR, a partir de las 6:30 de la mañana está bien.
2: Mivi, se picó y no cebolla, ¿eh?
0: ¿Ha visto?
2: Estoy yendo para allá. ¿Cuándo era? ¿Colón y Saavedra?
0: Colón y Saavedra, Dios mío.
2: A verlo de las 8, por favor, que siga la corriente, ¿eh? Si no, no lo llamamos para hacer piquete, ¿eh? Vamos, lo necesitamos también a lo de las 8 para hacer ATR.
0: Nos ensobraron al líder, dice Diego. Totalmente. Reculó el líder. Nos ensobraron al líder, dice, claro, él salió primero ahí. Acá yo soy el delegado de la tribu y vengo a comunicar en nombre de la tribu que esta gente está pidiendo, requiriendo, necesitando los días viernes que la ATR comience más temprano. Estamos ya a través de este petitorio oficialmente presentando a la dirección de la radio el requerimiento de esta gente a la cual yo represento, de que el ATR se produzca más temprano para dar el servicio que el oyente necesita. A las 11 de la mañana ya no es necesario, dice, claro. Se bajó, chicos. El líder, evidentemente, lo han ensobrado, porque mirá.
3: Muchas gracias, señorita Viviana.
0: Él es el líder.
3: Bueno, yo pedí un popurrí de algo, no dije que tenía que hacer cumbia. Es un popurrí para levantar un poco el líder.
0: ¿Viste?
3: Un poquito ya, así después de las 11, explota, como siempre.
0: Se les bajó.
3: Gracias por el apoyo a todos los oyentes. Muchas
0: Se les
3: gracias.
0: Bajó el líder. Y yo a mitad de camino con el chulengo. Avisen qué hago, dice Diego Prince. Claro, tienes razón. Ya.
2: Maxi, yo mandé a hacer los bombos y las remeras con el nombre tuyo atrás, el sindicato, y ahora me aflocá. Ah, dejate joder, Maxi, vamos.
0: El moño secretario general, claro, exacto, tal cual.
4: Buen día. Dale que es viernes, bebé.
0: Pero claro, exacto. Se les bajó el líder,
5: no,
0: chicos.
5: No, que vamos a aflojar. Ya estamos listos. Ya estamos todos en el aire. Vamos todos para el coso. Vamos todos en el aire.
0: Encima, la voz de sindicalista.
5: Maxi, presidente.
0: Maxi,
5: número uno.
0: Maxi conducción, dice. Me mata.
6: Buen día.
0: Buen día.
6: Banda. Bueno, acá con los muchachos apoyamos la moción del compañero. Y sí, el ATR tiene que ser más temprano. No necesariamente cumbia, puede ser música de los 80.
0: Bien, ok.
6: Usted verá qué hace, pero bueno, apoyamos la moción del compañero.
0: Ok,
6: perfecto. Vamos, Maxi conducción, vamos con el Maxi.
0: Maxi conducción.
7: Vivi, buen día, soy Mauro. Llegamos arrastrándonos el viernes.
0: Claro.
7: Necesitamos el ATR.
0: Claro.
7: Mauro 958, participo por el ATR.
0: Bien.
8: Claro, vos escuchás el audio y no es el mismo que
0: no.
8: Para mí lo apretaron.
0: Ensobrado.
8: Para mí lo apretaron tempranito.
0: Es que la jefa es picante.
8: ¿Sabés quién fue esa, no?
0: La jefa.
8: La misma Jimena.
0: Jimena,
8: dijo,
0: claro.
8: A ver, pasame el número de flaco este.
0: Sí. No, olvídate. Es bravísima. Olvídate. ¿Miedo a qué, Jimena? Olvídate.
9: Yo tengo un par de cubiertas viejas para quemar, para el piquete. Así que el que quiera que me avise, yo también voy con el ATR a la mañana, ¿eh?
0: Ay, Dios mío.
10: Pero muy bien, Vivi. No pusiste el ATR, pero con este tema a mí ya me conquistaste.
0: Claro.
10: Besos, hermosa mañana para todos.
0: Así que ahora jugás a eso, Vivi, me dice Alice. Divide y reinarás los quilomberos de las 6 y las 7 y los modositos de las 8. Nah, dice. Después nos quejamos de los moyanos. Más madera, dice. Claro.
8: Aparte los que dicen, bueno, está bien, aunque sea un popurrí de los 80, es como cuando el sindicato pide el 15 y arregla por el 6. No.
0: Vendió el ATR, dice Lucas. Moño conducción, no agarres ningún sobre ni nada, que acá el pueblo se desloma por vos. Dale, moño, no me aflojes, dice. No, Maxi conducción, moño conducción, acá están todos pidiendo por él.

0: terrible, ¿eh? Tremendo, tremendo. Ay, Dios querido. Ay, ¿cómo puede ser que se me desmadró todo tan temprano, chicos? Me van a echar. Si esto sigue así, si esto sigue así, a mí me rajan, chicos.
1: Che, ese Maxi, ¿qué pasó al final?
0: ¿Se bajó? ¿Reculó?
1: ¿Qué, tira la piedra y esconde la mano ahora?
0: Reculó el líder, chicos. Maxi Conducción se bajó antes de las elecciones, chicos.
2: Hola, Vivi, buen día, buen día.
0: Buen día.
2: Acá, el sindicato de las mami que llegamos a las vendidas a las 8 de la mañana. Necesitamos urgente.
0: Se está sumando.
2: Temprano. Urgente, por favor.
0: Se suma otro sindicato.
2: Viernes.
0: Se suma otro sindicato, señoras y señores. Por acá, Ale, la secretaria general del sindicato de mamis que lleva a los chicos al colegio, se suma a la cruzada. El delegado está entongado, dice Andrés. Che, qué desastre, chicos, qué desastre. Se les bajó el líder, chicos. Yo no tengo nada que ver acá, ¿eh? Ensobrado, tal vez, tal vez.

8:25 de la mañana, señoras y señores. Esto en un punto también es súper, súper, súper ATR. ¡Claro que sí! Buen día, Vivi, ¿cómo estás? Me sumo a la ATR de los 80 con Footloose. Y a las 11 descontrolamos con la cumbia de los 90. Hermosa mañana, Carlita, la hermana de Alan de Inglaterra. Me encanta. Beso grande, Carlita, hermosa. Gracias a mover las caderas, dice. Me encanta, me encanta. Alan, que te voy a decir una cosa, ¿eh? Alan, desde Inglaterra, así como lo ves, se sumó al piquete, ¿eh? No, no, no. ¿Vos qué te crees? Desde Inglaterra se me sumó al piquete, una cosa de locos. 291-4754-983. Activando con toda esta gente hermosa que disfruta de la mañana con nosotros. Se me ha picado, chicos, se me desmadró la tribu, ¿qué querés que te diga? Hasta ahora veníamos teniendo orden, hoy se me descontroló por ser viernes. Iba a pasar, en algún momento iba a pasar, claro. Porque estos agitadores, viste, yo ya los conozco, los de las 6 y de las 7, pero ahora se suman de las 8 y siguen, viste.

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0: Ya lo creo. ¿Cómo estamos hoy, eh? 8:35 de la mañana y parece que fueran las 14, claro. Porque me han dado una viaba hoy, chicos. ¿Cómo se me rebeló la tribu, eh? ¡Qué bárbaro! Rebelión en la granja. Vivi, acá son las 12. En Transilvania, la 1. Podría ser el ATR ahora, me dice Alan desde Inglaterra. ¿Pero te das cuenta? Claro, claro. Así son, así son.
1: ¿Viste, Vivi? Que está el dicho, el que madruga, Dios lo ayuda.
0: Sí.
1: Bueno, creo que en este caso no lo está ayudando en nada, ¿eh? Vos no estás poniendo TR.
0: Pero te das cuenta.
1: No tenemos sorteo de mañanero.
0: Pero te das cuenta.
1: Hay muchas cosas que no tenemos nosotros, los de las 6.
0: Claro, los de las 6 quieren su,
1: así que,
0: su
1: bueno,
0: ATR propio.
1: Que ya, jefecita.
0: Claro.
1: A veces se ponen las pilas.
0: ¿Viste vos?
1: Sea una ATR, largamos antes.
0: Dios querido, Dios querido. Yo también, como Maxi, vamos con todo. Decía Lilita desde Monona. Qué bárbaro. Todos se me sumaron, ¿eh? Pablo me dice: te lo dije ayer, se viene la ATR de 4 horas los viernes. No, Pablo, no, Pablo. Calma, por favor, calma. Están así como que están desbocados, exacto. Tal cual, están absolutamente desbocados. Buen día.
2: Buen día, Vivi.
0: ¿Cómo estamos?
2: No, Cachero, te habla. A ver, un poquito de autoridad, porque estás perdiendo el liderazgo.
0: ¿Te diste cuenta?
2: Lo que veo, autoridad.
0: Pero me cayeron
2: están
0: los sindicatos.
2: Todos desacatados.
0: Sí,
2: están
0: sí.
2: Todos desacatados.
0: Chelo, me cayeron los sindicatos. Me cayó uno, que es el delegado de la tribu, que es Maxi, que igual tranqui porque me parece que ya lo ensobraron. Pero después ya me apareció otro sindicato, que es el gremio de las mamis que lleva a los chicos al colegio. Y está ahí Alejandra, que es la delegada. Una cosa de locos. ¡Dios mío! María José dice a la Vivi, un tema movido dedicado a mi jefa que me bardeó ayer porque mandó mensaje a la radio: Rocío, ponete las pilas. Sale de la pileta y va para el hospital. Creo que ya debe estar escuchando. Besos, Vivi. Quiero adelanto de ATR, dice. Beso grande. Majo, entonces, nuestra querida Majo enfermera. Beso grande para Rocío, que es su jefa, claro. Beso grande. Cristina canta presente. Buen día, Vivi. Me sumo al piquete. Vamos con la intro del ATR un poquito. Buen fin de semana. Saludos a la audiencia, dice Cristina. Un beso grande, muy bien.
3: ¿Qué pasó con el líder? ¿Comió chicoria?
0: Se les bajó el líder, chicos.
4: Maxi, yo mandé a hacer los bombos y las remeras con el nombre tuyo atrás, el sindicato, y ahora me aflocá. Ah, dejate joder, Maxi, vamos.
0: ¿Viste vos?
5: Buen día, buen día, buen día. Dale que es viernes, bebé.
0: No, aflojen que recién tomo el colectivo para allá. Saludos, tribu linda, dice Meli, ¿viste? No, ya estaban todos viniendo para acá. Ya lo habían proclamado, Maxi Conducción, una cosa de locos. Miguel me dice a la Vivi, buen día, muy buena tu elección de hacer un adelanto del ATR, pero con música ochentosa, espectacular. Mociono para que a partir de ahora, los viernes, a esta hora sean así, me dice Miguel. Bueno, podemos llegar a negociar. ¿Viste? Esto es como paritarias, claro. Yo me puedo sentar con los líderes de la mesa chica, claro. Yo me puedo sentar y les puedo decir, esta gente me está pidiendo, si podemos, pero claro, ponele que no cumbia. Podemos hacer una mini ATR de 7:30 a 8, ¿te parece? Claro, un mini ATR ochentero, ¿les parece? O noventero, claro. Ay, Dios mío. Hola, Vivi, buenos días. Canta presente Vero desde Torkins. Nuestra corresponsal serrana ha llegado. Buenos días, mitad de semana. Dice, por acá no, este es viejo. Lo que me hacen reír, muy viernes hoy, me dice Vero. Cantando presente desde Torkins. Buenos días, la comarca serrana, buenos días. ¿Quién más? Adelante.
6: No, Maxi ya se está yendo a Camboriú, se está tomando un avión con el sobre que le dieron.
0: No responde, no sé, lo están llamando acá. Todos los correligionarios lo están llamando y no responde. Para mí ya está, ya se tomó el buque, olvidate.
7: Buen día, Negrita.
0: Buen día, Culito, ¿cómo estamos?
7: No, rajar no sé si te van a rajar, pero en cualquier momento lo tenía todo ahí abajo de la radio con los bombos.
8: Compañeros y compañeras, a partir del lunes, 6:30 de la mañana, arranca el TTR hasta las 11. Vamos todos, Vivi Presidenta.
0: Yo no, a mí no me metan en esto, a mí no me metan. Esta no fue una iniciativa mía. A mí no me metan, a ver si me raja, me quedo sin laburo. No, a mí no me metan, no. es Maxi Conducción. Maxi fue el de la idea, yo no.
9: Hola Vivi, buen día. Recién vi en las noticias que el delegado acá lo encontraron corriendo a una chica, no sé qué, ¿eh? Algo medio raro, medio extraño.
0: No, por favor. Me parece que acá hubo un apriete feo, ¿eh? No te dejes intimidar, moñito. Lo ponemos a Romualdo al mando, que ese es bastante chupasangre, dicen, claro. El, ahí Maxi Conducción y el vice tiene que ser Romualdo ahí. No. La foto que me ha hecho Maxi está corta. Hicieron una foto. No. Se pasa. No, se pasa. Maxi hizo una foto. Una foto que es la esquina de la radio, esto es Saavedra y Saavedra y Colón, un montón de gente con pancartas, una camioneta en el medio, bombos, todo dice, Vivi, queremos a TR. Ya están todos acá en la esquina, chicos.
10: No quiere decir nada, Vivi, pero se pudrió todo.
0: Se pudrió.
10: Quise pasar ahí por Colón y Saavedra y no me dejaron pasar. Tuve que sacar una foto para mandarte porque ya está. Y que no se bajen, ¿eh? No se bajen. Dale. Arriba con ese terreno.
0: Ay, no. Yo les voy a decir qué les propongo. Paren, yo sé qué les digo que les propongo.
11: Hola, Vivi. Buen día. Buen día.
0: ¿Cómo estamos?
11: Acá, regresando por la 35, escuchándote por la 102.7.
0: Mira.
11: Como siempre, a full con la radio.
0: Me encanta.
11: Viernes.
0: Me encanta. Saludos. Gracias. Qué lindo. Van enganchando todas las frecuencias en las que enlaza. Me gusta, claro. Me encanta.
12: Hola, Vivi. Buenos días.
0: Buen día.
12: Haciéndome a trabajar. Pero, ¿le podrías mandar un mensaje a Horacio? Que no me acuerdo si le dije que lo quiero mucho.
0: ¡Ay, Sandra! Horacio, dice Sandra que te quiere mucho. Escuchá, qué linda. Me encanta. El Pela me dice, Seremos Me Gusta, sindicato de escucha radial electrónica mundial de Me Gusta FM. Hay que hacerlo entrar. Me encanta. ¡Ay, Dios querido!
13: ¡Vivi!
0: Sí.
13: Oye, el programa hace una TR temprano. Hablamos con los muchachos de la tribu, ponemos un pesito más cada uno y listo. No tendrás propaganda, pero.
0: ¿Qué? No tenemos propaganda.
13: Jefa, que la platita está para hacer una TR. Con un pequeño soborno se puede hacer.
0: No.
13: Típico de nuestro país. No, uy, perdón, me equivoqué.
0: Perdón, claro. Sandra desde Sarri me dice, buen día, Vivi, desde las 7 estoy escuchándolos. Me han hecho reír al final, tuve que hacer la caja 3 veces. Ya no necesitan ATR, lo hicieron sin cantar. Qué frío, por mi barrio, allá por el cerca del parque de la ciudad, los autos no tenían hielito, eran un bloque. Y viniendo para Sarri, tenía que echar agua porque se me congelaba el parabrisas, dice Sandra. Mucho frío, chicos, ¿eh? Sí, mucho frío. Yo tengo, voto una emoción. Cuando venga la jefa, la traemos acá y le planteamos en vivo. La siento a la jefa acá. ¿Ustedes qué opinan? ¿La traigo a la jefa acá y la ponemos en vivo?
14: Maxi, el apoyo internacional desde acá. Te estamos haciendo el aguante de Transilvania y de acá de Inglaterra. ¿Qué pasó? No me achiques, muchacho. Vamos por la TR.
0: Se fue el delegado. Por Dios. No.
15: Hola, Vivi. Buen día. Bueno, yo me sumo a todos de que un poco de música ligera y de boliche puede ir en esta hora.
0: Claro.
15: Pasemos la TR a la hora que...
0: A las
15: 8. Jefadía.
0: Claro.
15: Dale, besitos.
0: Beso, Moni querida, un beso muy grande.
15: Vivi, bueno, también hay una jefa de jubilados, que
0: claro.
15: Soy yo, que también pido un poco de música pachanguera.
0: Escuchame un cachito. Mónica es la delegada de los jubilados del sindicato, así que atención.
16: Sí, ¿qué tal? Buen día. Bueno, yo ando acá por la reserva y lo vi a Maxi mirando casa para comprar.
0: Bueno,
16: porque no le han puesto un sobre grandote para.
0: Pero
16: aquí,
0: no te puedo. Vos decís que hay tanta plata acá. No puede ser. Señoras y señores, Super Viernes se picó con el tema de la TR.

0: minutos nos están separando de las 9 de la mañana, luz de día, la música de Coti con Ángela, un temazo espectacular, beso grande. Lili dice, vamos por eso, banderazo, hay un banderazo en la esquina de la radio, chicos. Es una cosa de locos. No, no, no, apareció el delegado, chicos, apareció el delegado. En minutos doy el comunicado. Atención, apareció el delegado. Algún sindicato que nos preste los bombos, dice Claudia, claro.
1: A ver, los de las 8 que lleven las pancartas.
0: Claro, claro. Sindicato de escuchadores de Cumbiancha presentes, dicen por acá, claro.
2: ¿Quién? Ya voy preparando, Vivi, ya llevo las gomas, vamos, vamos, vamos.
0: Me mandan fotos de unas cubiertas. Vivi, mandale saludos a Fogonazo. Te mandó un audio recién viajado por la Ruta 35, claro, Fogonazo. Por Ruta 35 venía escuchando. Che, Vivi, a Maxi lo vieron por el aeropuerto, iba con una valija, me dice Lucito. Che, en serio, Luis, tira el dato que a Maxi lo vieron con una valija en el aeropuerto. No, no, no, no, él dijo, en minutos envió un comunicado, dijo, atención. Vamos que la Vivi está abierta al diálogo, dice DJ Teca. Che, lleven algo de lo que le gusta a la Vivi, así compramos. ¿Cuánto vale la ATR que arranca a las 6:30? Dicen, ya me quieren comprar, claro. Ya saben que yo por una factura con pastelera, saben que, claro, exacto. Mi dignidad vale una factura con pastelera, claro. El pulpo dice, buenos días, Vivi. Por Jime no te hagas drama, que es más fácil que la tabla del uno. Pasá, eres lo que quiero de Travolta. El Maxi está en una concesionaria retirando la RAM 0 kilómetro. Dice, primero y principal, no, no. El delegado ha dicho que en minutos va a dar un comunicado, estamos esperando el comunicado del delegado. Y segundo, ¿cómo va a decir que la jefa es más fácil que la tabla del uno? No. Ahora va a hablar ella también. Le van a hablar las dos partes. Va a hablar la jefa, presente por el medio, por Me Gusta 98.3, y va a hablar el delegado. Tengo que ver si la convenzo a la jefa, para. Guarda que los trabajadores al volante somos una banda sindical, me dice Andrés. Claro. Está el sindicato, el gremio de los trabajadores del volante, que engloba ahí Uber, Didi, Wi-Fi, taxi, remis, colectivo, combi, transporte, comisionistas. Son una banda, ¿eh? Guarda, tiene Andrés muchas razones. Buen día, Vivi, dice Van, ¿eh? Yo llevo gomas para quemar y bengalas. Soy del sindicato de las administrativas. Y la canción sería Ola Perdida de Lucra. Bien arriba, me dice. Me encanta, me encanta. No, cómo se ha picado esto, chicos. Qué problemón, qué problemón. Me había quedado Romualdo por acá, mirá.
3: ¿Cómo te va?
0: Ah, Marce, Marce. ¿Cómo estamos, Marce?
3: ¿Cómo está?
0: ¿Cómo vamos?
3: Como diría mi papá, vos me conocés y sabés que cuando te digo la verdad no miento.
0: Claro.
3: Vos sabés que eso fue cierto lo de ayer. Y a mí también me llamó la atención eso del nombre. Mirá que yo le he seguido la historia, pero desde hace mil años.
0: Claro, claro.
3: Y no sabía, y me dijo, Vlad, yo le entendí Teps.
0: ¿Teps? ¿En
3: así.
0: Serio?
3: Pero
0: el nombre pero verdadero sí, del Conde Drácula.
3: Me corrió un frío por la espalda cuando me dijo que era de Rumania. Por eso empezamos a hablar ahí.
0: No te puedo creer, se te volvió en contra.
3: Galván, ¿viste? Tardamos, como te dije, como 4 horas hablando de Drácula. Y después que las dejé y qué sé yo, bueno, ellas también me preguntaron cosas de acá. Y después que las dejé y todo, pensaba, digo, yo no sé si sería pareja de una chica, había una que era muy bonita.
0: Sí, sí, pero...
3: Esa, digo, a menos que sea pareja de día, de noche no.
0: Claro, claro. Es así, vos podés, de una rumana que sabe tanto de Drácula, que viene desde Rumania y demás, vos podés conocerla, de repente pegás un Tinder, ¿viste? Y pegás una onda con una rumana. Yo lo que haría, una relación... no te voy a decir abierta, una relación de casas separadas, cama afuera, claro. Entonces, siempre las citas, organizalas de día, que nunca se quede a dormir. Así sería, que nunca se quede a dormir. De día nos vemos. Cuando empieza a oscurecer, cortá menos 10, claro, claro.
3: Bueno, querida, te queríamos
0: sí.
3: comentar algo.
0: ¿Qué pasó?
3: Me olvidé. La verdad se me pasó.
0: ¿Qué pasó?
3: Me pareció raro que no hayas comentado nada.
0: ¿Qué cosa?
3: O tal vez comentaste y yo justo no te escuché.
0: A ver.
3: No sé si te enteraste de esta nueva ley que sacó el Chiqui Tapia por ahora aquí en el fútbol local.
0: Sí.
3: Que nuestro querido Boquita querida saque las dos veces del medio.
0: No.
3: Primer tiempo y segundo tiempo.
0: Sí, pero vos viste.
3: Esta
0: ¿qué
3: ley
0: cosa que rara?
3: La puso ahora hace pocos días.
0: Es raro.
3: Se llama la ley Prato, querida. Sí. No sé si la conocías.
0: Sí.
3: Así que vamos a sacar siempre del medio nosotros.
0: Qué bárbaro, ¿no?
3: Y así evitamos goles.
0: Claro, claro. Pasó. Pasó realmente. Situaciones en las que no debía sacar del medio, Boca sacó del medio. Bueno, chicos, es la ley del Chiqui Tapia, son las leyes del Chiqui, claro, no se rezonga, pero para nada. Me gustó. Amigos, acercándonos a las 9 de la mañana, 291-4754-983, está planteado el tema del día. Hay un piquete en la esquina de la radio, están con bombos, con banderas. Me manda foto. Vivi, fuimos por la jefa, dice, ¿se fueron? Por ahora podés respirar, me dicen, ¿se fueron? Pero la jefa está viniendo para acá.

0: Las 9 de la mañana en la República Argentina, la temperatura actual en Bahía Blanca, Punta Alta y alrededores, 5 grados. Atacan a piedrazos el frente de dos casas en Villa Miramar, terminaron detenidos. Tienen 19 y 16 años. Los interceptaron en Bransen y Napostá luego del seguimiento de las cámaras. Se secuestró el auto en el que se movilizaban. El gobierno flexibilizó el acceso a los vouchers educativos. La medida fue oficializada en una resolución publicada por el Boletín Oficial. Alcanza a los titulares con cuotas escolares impagas para evitar que pierdan el beneficio. En el deporte, Alpine cada vez más cerca de confirmar la continuidad de Colapinto en la Fórmula 1. Las negociaciones avanzaron en los últimos días y el acuerdo estaría encaminado. La escudería francesa evalúa mantener al piloto argentino como compañero de Pierre Gasly y el anuncio podría llegar antes del regreso a la actividad. 5 grados, la temperatura actual, el registro de las 9 de la mañana. La humedad del 90%, la presión alta, la térmica es de 3 grados y la máxima hoy treparía hasta los 15. Reiteramos, el registro de las 9 de la mañana, 5 grados.
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0: pasaron de las 9 de la mañana, bienvenidos, bienvenidas. Una nueva hora comienza en Me Gusta. Mi nombre es Vivi Álvarez y me quedo con vos hasta el mediodía, todos los días. Lunes a viernes en el aire de Me Gusta, me quedo con vos surcando la mañana de lado a lado. Desde las 6 y hasta las 12, desde el amanecer y hasta el mediodía. 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Señoras y señores, de la mano de Buda Travel estamos comenzando nueva hora. Voy a poner contexto. Para la gente de las 9 de la mañana que está llegando, hoy se me ha desmadrado la tribu. La cosa es así. Tempranero, esto ha sido como a las 7 de la mañana, toma la piedra y la lanza uno de los oyentes que toma el cargo como de, llamémosle, delegado de los oyentes, claro. Él toma cierta postura sindical, se llama Maxi, más conocido como el Moño. Él toma cierta postura sindical en representación de todos los oyentes haciendo un pedido al aire. A partir de ahí comienza una debacle como si fueran piezas de un dominó que se me vienen encima con todos los oyentes tomando parte absoluta de lo que dijo Maxi y haciéndome un piquete. Esto demanda directamente en cómo termina esto, en que queremos hablar con la jefa. Los oyentes, se ha generado una rebelión, están pidiendo hablar con la jefa. Yo voy a esperar, acaba de llegar, claro. Voy a esperar a pedir reunión con ella, decir, mirá, los oyentes quieren hablar con vos para hacer un reclamo. El reclamo es el siguiente, habla su delegado.
1: Sí, pido la palabra.
0: Buenos días.
1: Un minuto, por favor.
0: En que queremos hablar con la jefa. Los oyentes, se ha generado una rebelión. Están pidiendo hablar con la jefa. Yo voy a esperar, acaba de llegar, claro. Voy a esperar a pedir reunión con ella, decir, mirá, los oyentes quieren hablar con vos.

0: Apoya la emoción, por favor, ¿sí?
1: La emoción.
0: Acá sí. El presidente Papa Verde.
1: Escúchame una cosa. El tipo hace un planteo lógico y está bien. Ahora, agitador de masas, porque empezaron todos a sumarse, a decir, dale, tiene razón Maxi, que viva el doctor, yo lo voto, Maxi conducción, empezaron ya a nombrarlo como el secretario general del team Me Gusta del sindicato de oyentes. Se me desmadró, chicos, se me desmadró. Ahora hay piquete abajo de la radio, están pidiendo hablar con la jefa, ustedes saben. La directora de la radio, Jimena Di Lernia. Yo acá no tengo ni voz ni voto, chicos. El ATR en esta radio está instaurado los viernes en la última hora de cada programa. Esto es en mi última hora, en la mañana de 11 a 12, en la última hora de Miri Buyani y en la última hora de Sonia Carrizo. Ahora, salta el oyente con una emoción diciendo a las 11 de la mañana ya no lo necesitamos, lo necesitamos más temprano. A partir de ahí, chicos, para los que recién se han enganchado, se me vino encima un malón de gente a los gritos. ¡Tiene razón, Maxi! ¡Ah! No, una locura. Ahora, en cierto momento, Maxi se baja y ya empiezan a decir, Maxi ensobrado, nos compraron al delegado, se bajó el delegado de... Bueno, voy a dar un comunicado, dijo. Habla a la tribu, habla a la población, habla al sindicato de oyentes de Me Gusta, su director, su guía, su coordinador, Maxi Conducción.
0: Bueno, primero, jamás lo dejaría, jamás, esa carta jamás, siempre firme con mis fieles oyentes, jamás. Ah,
1: escuchá, no se bajó, no lo compraron.
0: Lo que se le exigió a la radio emisora FM Me Gusta 98.3... es que los viernes, entre las 8 y 8 y media de la mañana,
1: sí,
0: haya una posibilidad, en lo posible que sea firme,
1: sí,
0: un mini bolichito, un mini popurrí.
1: Popurrí, qué palabra antigua.
0: Cumbia, no cumbia, 80, 90. Y bolichito. Después respetar el bolichito de todos los viernes a las 11 de la mañana.
1: Ah, y aparte el de las 11.
0: Con el respeto de resguardar nuestro puesto de trabajo, el de la mejor conductora de Vía Blanca, Viviana Álvarez. Es así.
1: Ah, resguardan mi puesto, está
0: bien. Se exigió eso a la emisora, estaba esperando respuestas, así que...
1: Me cuidan a mí.
0: Seguimos firme con el mini bolichito. Sí, perfecto. Firme, siempre firme. Jamás lo dejaría.
1: Maxi Conducción.
0: Quédense tranquilo que los sobres jamás existieron y jamás van a existir.
1: Ok.
0: Jamás lo dejaría.
1: Oh, perfecto. Maxi Conducción, señoras y señores. Momento de ustedes apoyar a su líder,
2: Hola, Vivi, buen día. Yo estoy totalmente de acuerdo con Maxi.
1: Veas, ¿viste?
2: Totalmente.
1: Ahí arrancaron de vuelta.
3: Que hable la jefa, que hable la jefa, que hable la jefa. A ver qué pasa, vamos, muchachos, sí. Vamos a ese quilombo, vamos.
1: Escuchá. A mí me gustó la parte en que pusieron mi puesto de trabajo al resguardo, ¿viste? Claro, no, con resguardo del cargo del puesto de trabajo de la locutora.
4: Vamos, ¿dónde está el líder? Vamos, que ya son las 9, se le pasó la hora. Vamos, ¿qué pasa?
1: Reclaman al líder. ¿Vos te das cuenta? Dai dice, buen día, me sumo al piquete. No, están todos. Buenos días, dice Sil, ¿cómo estamos? No, se picó, acá se picó, chicos.
5: Gente, si en el piquete llega a pasar algo, yo tengo un sindicalista que con una mano te hace RCP y con la otra te filma. Y al toque salís corriendo. Es espectacular y garantizado el servicio.
6: Querida, escúchame, nosotros te pedimos un tango, nos dijiste que no y no hicimos ningún escándalo.
1: ¿Viste?
6: Pasanos el sobre, querida.
1: ¿Viste? ¿Viste cómo son, no? ¿Viste, Romualdo?
2: Para mí lo que necesitamos es un día de prueba para ver si funciona y que la jefa pueda decidir.
1: Claro, exacto. Ver que no se desmadra y que ella, claro, para que ella esté contenta, tal cual, exacto.
6: ¿Qué haces, negrita linda? ¿Cómo va?
1: ¿Cómo
6: Me
1: estamos?
6: Parece que la jefa, con el movimiento que se armó, no le va a quedar otra que ceder. Porque
1: hay presión.
6: Prendido fuego.
1: Hay presión sindical.
6: La tribu está prendida a fuego.
1: Hay presión sindical.
6: Así que me parece, negra, que la jefa va a tener que acceder.
1: Hay presión sindical.
6: Ya te digo, está viniendo el ministro de Seguridad a ver qué pasa en esa esquina ahí,
1: no,
6: que hay
1: no,
6: tanta
1: se
6: gente.
1: Se pudrió. No.
6: Me
1: no.
6: parece que el diálogo va a ser cortito, ¿eh?
1: Y...
6: va a ser como una conversación de baño. ¿Viste que son cortitas las conversaciones de baño? No tiene chance, me parece.
1: Iremos a la Corte Internacional de Radiología para salvaguardar a la conductora, dice Chino. Radiología, que son los radiólogos, claro.
4: Sí, nosotros somos buenos, nos portamos bien, decía.

0: jefa, que se ponga a las 10, vamos, vamos. El lunes feriado y no vas a estar. Decile, decile, arrancamos para ahí.
1: Dios mío.
2: Mirá, vos sabés que iba a venir el gobernador también para interceder, pero me dijo que no pudió venir.
1: No pudió, no pudió el gobernador. 9:19. Hay rebelión en la granja, señoras y señores. Todo por un ATR que piden a las 8 de la mañana. Hay que esperar que se proclame y que hable la jefa.

0: 9 de la mañana, 25 minutos. Emanero, Lucra, Los Ángeles Azules, Escaparnos, me encanta. Super viernes, claro que sí. Celebrando el cumple de la hermosa Alejandra Sacripanti. Beso grande, Ale querida, feliz vida, feliz vida. 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Claro que sí. Señoras y señores, la tribu está agitada. Se me ha agitado el avispero. Así que.
1: Mira, a mí me ha pasado el dato que el delegado lo vieron. Hablando con López, fui a pedir los bolsitos a López.
0: ¿Eh?
1: Así que debe poner bastante.
0: ¿Están los bolsitos de López? Todavía no. Hola, Vivi. Buen día. Feliz viernes, dice Verónica. Estamos confirmando un paro general de la CGT para el próximo viernes con movilización frente a la radio. La clase trabajadora necesita ATR urgente. Aguante la tribu. Está con el pulmi, con el puño arriba, Verónica. Ay, Dios mío, esta gente. Andrés dijo... Si no hay ATR, habrá bala. No, no, no se pongan violentos, chicos, por favor.
2: Buenos
0: no.
2: días, compañero. Bueno, acá estamos teniendo una situación.
0: Moyano.
2: Nos están llamando de Bahía Blanca.
0: Moyano.
2: Para hacernos presente acá en Colón y Saavedra.
0: Sí.
2: Todos juntos vamos a tener que ir, vamos a hacer quilombo.
0: No, no.
2: Vamos a tener que arreglar esto, muchachos. Como sea, muchachos.
0: No,
2: no nos podemos quedar sin nuestro ATR.
0: No,
2: ¿qué está pasando, compañero?
0: No, no, pero Moyano.
2: Ahí estamos yendo de Buenos Aires para Bahía Blanca.
0: No, no, usted ocúpese de su hijo, que está complicado. No, Moyano, no, tranquilo, tranquilo. Está todo bajo control. Acá ahora va a hablar la jefa. Estamos esperando la palabra de la jefa. Ya habló el delegado. Esperamos llegar a buen puerto, secretario general.
3: Vamos, vamos, somos los muchachos del tablón. Chuchu, llegó la gente. Vamos, Vivi.
0: Se armó, se armó.
3: Te copamos todo, ¿eh?
0: Se armó.
3: Y aparte, ¿cómo es el tema? Estoy escuchándolo, yo no puedo mandar ahora porque venía con la gente, pero ahora estoy solo y...
0: Escuchá.
3: Yo contraté tres micros para llevar gente al piquete.
0: De Pedro Luro.
3: De los malos, ¿eh? Gente que te rompe todo.
0: Los de Pedro Luro.
3: ¿Qué pasó ahora? Tengo que pagarles igual, contraté el servicio. Vamos con el jefe, vamos, vamos.
0: No, no, reculó.
3: Buenas mañanas, Vivi.
0: Reculó el secretario general, claro. Buen día, Vivi. Acá yo también soy del sindicato de administrativas, dice Andrea. Che, ¿cuántas que son las del sindicato de administrativas? Quiero que se reporten los sindicatos. A ver. Tenemos Sindicato General de Trabajadores del Volante, Uber, Taxi, Remis Colectivo, Didi, Wi-Fi, todos. Combis, transportes, comisionistas, son todos trabajadores del volante. Tenemos el Sindicato General de las Administrativas, ahí están. Teníamos hoy el Gremio General de las Mamis que llevan los chicos al cole, que pedían también el ATR tempranero. Se van reportando, ¿eh? Vamos por un ATR a las 8 para despertarnos y otro a las 11. Mira, es el reclamo acá en el... Estoy leyendo el acta que han acercado. Pide un ATR de 8 a 8.30 para despertarnos y otro de 11 a 12. O sea, ya esto es la joda total, chicos. Buen día. Llegó la jefa, chicos. Llegó la jefa. Buen día, me convido un mate, Daniela. Buenos días.

0: que hable la jefa.
1: Que hable la jefa.
0: Que salga al balcón y que hable.
1: Sindicato de mascoteros presentes, dice por acá. Mariela canta presente. Que salga la jefa al balcón. Sindicato de empleados de seguridad y DJs. Acá presente los sindicatos de DJs, che. Soy sindicato de las mamis que llevan a las bendis, dicen por acá, ¿eh? No, tremendo, chicos. Se está picando, ¿eh? Se está picando. Buah. 9:30, ha llegado la jefa. Esperemos, voy a hablar con ella. Intercederé por ustedes. Pondré el cuerpo yo. A ver si quiere hablar. Esperaremos, esperaremos.

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0: 17 minutos nos separan de las 10 de la mañana. Vamos a hacer una interrupción en la programación habitual de la radio. Debo decir que este conflicto ha tomado dimensiones provinciales porque está a la escucha el director de una radio amiga, el director de Dale 104.1 de la ciudad de La Plata, mi amigo Gaspar Abela, que escucha, me gusta, que le encanta, y de esa radio hermosa que soy la voz oficial. Y me dice, ¿qué pasó y dónde está la jefa? Dice el director de Dale 104.1 de La Plata. Así que le mandamos un beso. Por eso, señoras y señores, se ha apersonado en los estudios de Me Gusta. Ustedes la están pidiendo desde las 7 de la mañana. Yo le dije, paren chico un poquito, pues se levanta un poco más tarde. Y viste, es viernes, pará un poquito. Ha llegado la jefa. Señoras y señores, buenos días. Doctora Jimena Di Lernia, ¿cómo le va?
1: Buenos días, Vivi. Yo realmente quiero saber qué está pasando. Ingreso a la radio, hay gente en la entrada de la radio.
0: Gomas quemadas.
1: Cortaron, guardia urbana. ¿Qué pasó? Me dicen, esto es culpa de Vivi.
0: No, no, yo no tengo nada que ver. No,
1: Vivi,
0: no, no,
1: por
0: no,
1: favor,
0: no,
1: te lo
0: no,
1: pido.
0: No, a mí no, a mí no. A mí no me digan nada. Menos mal que no te conocen, entraste por el costado. No te conocieron.
1: No, porque no. Me puse capuchita, lentes de sol.
0: Claro, lo bueno es el anonimato. Te voy a poner en situación.
1: ¿Qué
0: vamos
1: pasó?
0: A. Claro, la situación es la siguiente. Todo iba transcurriendo normalmente. Jime, mientras tanto, ustedes pueden mandar su mensaje a la jefa, tanto que pidan, ¿dónde está la jefa? ¿Qué hable la jefa? Acá está la jefa, a ver si ahora son tan cancheros.
1: A ver, quiero escuchar qué está pasando.
0: Ante todo, quiero que quede sentado precedente que no corre riesgo el puesto laboral de la locutora, ante todo, porque esto es un problema entre...
1: ¿Quién respalda eso?
0: Mira,
1: ¿quién respalda eso?
0: Ha aparecido un sindicato general de oyentes del Team Me Gusta. Formaron un sindicato.
1: Ah, no te
0: tienen
1: puedo
0: un
1: creer.
0: Delegado, es Maxi Conducción.
1: No.
0: Es el delegado, que hoy temprano, sobre las 7 de la mañana, emite este comunicado.
2: Sí, pido la palabra. Un minuto, por favor. Gracias. ¿Qué posibilidades hay que nos plantemos todos los oyentes?
0: Nos plantemos.
2: Para que pongas un popurrí de un mini bolichito, tipo 8 y media pasadita. ¿Por qué hay que esperarte a las 11 de la mañana? No sea mala, la gente va arrancando ahora. Con toda la gana, Lita, ya a las 11 ya está todo medio acomodado. Dale. ¿Eh? ¿Quién apoya la emoción, por favor?
0: La ¿sí? emoción, sí.
2: Acá el presidente Papa Verde.
0: Escuchame una cosa, ya ¿quién apoya la emoción? Emoción aparecieron, imagínate.
1: No.
0: ¿Cómo se me desmadró?
1: La emoción la acabo de ver en la calle.
0: No.
1: No.
0: Se me desmadró, empezaron todos a gritar, sí, porque sí, qué sé yo. No, no, una cosa terrible, fue desmadre total. Yo quiero que ahora le hablen ustedes a la jefa como me hablaron a mí, a ver si son tan cancheros. Y el punto es que esto escaló a un nivel. Primero me dijeron que iba a venir, que ya estaba convocado el gobernador, dijo que al final no se pudo. Pero me dicen que escaló a un nivel donde recibimos nosotros un comunicado desde sí. la CGT. Que no, dice lo siguiente.
3: Buenos días, compañero. Bueno.
0: Como ya no.
3: Acá estamos teniendo una situación, nos están llamando de Bahía Blanca para hacernos presente acá en Colón y Saavedra. Todos juntos vamos a tener que ir, vamos a hacer quilombo. Vamos a tener que arreglar esto, muchachos, como sea, muchachos. No nos podemos quedar sin nuestro ATR. ¿Qué está pasando, compañero? Ahí estamos yendo de Buenos Aires para Bahía Blanca.
0: ¿Escuchaste? Esa es una cosa...
3: Bueno, compañero... Para que sepan que nos estamos moviendo. Ahí nos pasaron la dirección, la casa de la directora de la radio.
0: ¡No! ¡Ay, Dios mío!
3: Vivi, el tupé. Llegar, muchacho, a ir a visitarla. Amablemente, esto es todo pacífico, muchacho. Todo pacífico.
0: Todo pacífico.
3: Vamos a tener que ir a visitarla a las 3 de la mañana, muchacho.
0: ¿A las 3 de la mañana?
3: Con el pasamontaña.
0: Pero sabes con lo que duerme la directora Vivi. De radio, no se van a enterar, olvídate.
1: Vivi, por favor,
0: está escalando. Ahora,
1: esto...
0: último comunicado,
1: sí.
0: que hable, empezaron todos, que hable Maxi Conducción. Maxi Conducción, no se acepta cuarto intermedio, acabo de decir. Que hable Maxi Conducción, ha dicho lo siguiente.
2: Bueno, primero, jamás lo dejaría, jamás.
0: Claro, pues había sido sobrado, había desaparecido.
2: Siempre tengo muy fieles oyentes, jamás.
0: No, no, no, ok, ¿y qué más?
2: Lo que se le exigió a la radioemisora FM Me Gusta 98.3 es que los viernes entre las 8 y 8 y media de la mañana haya una posibilidad, en lo posible que sea firme, Un mini bolichito, un mini popurrí.
0: Popurrí que antiguo, que igual, sea. El delegado.
1: Sí,
2: la verdad, el popurrí. 80, 90.
1: 80.
2: Y después respetar el bolichito de todos los viernes a las 11 de la mañana. Con el respeto de resguardar nuestro puesto de trabajo, el de la mejor conductora de Vía Blanca, Viviana Álvarez.
0: Ah, me pusieron a mí.
2: Así que se exigió eso a la emisora, estaba dando respuestas, así que seguimos firme con el mini bolichito. Sí, firme, siempre firme, jamás lo dejaría.
0: Ahí está, Maxi Conducción.
1: Ay, Maximiliano. La verdad,
0: yo estaba mirando.
4: Hola, Jimé.
1: Bullfox.
0: Claro, ya empezaron a aparecer los, viste, claro.
5: Sí, buenos días. Quería consultar la dirección exacta de la radio.
0: Sí.
5: Porque del sindicato me convocaron para ir a colgar pasacalles.
0: Sí. ¿De qué sindicato
5: así
0: son?
5: Así que necesito la dirección exacta para estarlas colocando a la brevedad.
0: Ok.
5: Saludos. Gracias.
0: Se reportan Sindicato Amas de Casa. Saludos a la jefa. Sindicato de Programadores, Sindicato de DJs presentes acá, apoyando la moción del ATR, dicen por acá, ¿eh?
6: Yo soy el sindicato de los metalúrgicos, vamos que vamos y metemos fierro, ¿eh? Fierro. Y electrodo.
0: Y electrodo.
7: ¡Eso! ¡Ahora se siente que es viernes!
0: Se ponen como locos.
1: La gente.
8: Buen día, jefa. Acá el sindicato de mecánica ligera Canguaite no dijo nada, ¿eh? No, yo jamás ni una cosa así, ¿eh? No, no, estoy en contra del piquete yo.
0: No. Jime, atemorizante eso. Me hace acordar alguna líder que apareció ella,
1: ya está.
0: Reculaban,
1: todos
0: ¿eh?
1: Todos calladitos.
0: Tremendo.
9: O sea que está la jefa, le comunicamos que queremos una TR a la mañana también. Puede ser, ¿cuánta plata hay que poner para eso?
1: Epa.
9: La ponemos, ya dijimos que con la tribu ponemos plata, no hay ningún
1: entre
9: drama.
1: Entre todos, no.
0: Por si se bajan los clientes,
9: no
0: dicen que ponen.
9: No será propaganda, pero es plata que entra igual, así que ¿cuánto hay que poner para tener una TR a la mañana temprano?
1: Así, yo te hago una pregunta, así entre nos.
0: No vendas más publicidad y cobrales a ellos y listo.
1: Te hago una pregunta entre nos. ¿Sucedió el ATR?
0: No,
1: ¿cierto?
0: No,
1: hoy no.
0: No, hoy no pasó.
1: Vos cuidaste.
0: No sucedió.
1: La programación, cuidaste.
0: No sucedió. Bueno, solo pusimos una cancioncita de los 80 y tiqui tiqui, pero no sucedió.
1: ¿Un poquito de derrapada hubo?
0: No.
10: Bueno, a la conductora le podemos llevar una factura con crema y a ver a la jefa, ¿qué quiere? ¿Qué quiere?
1: Me gusta.
10: ¿Qué quiere a cambio? Queremos ATR temprano.
0: Yo pedí.
10: Vamos a ver.
1: Facturas con pastelera son las favoritas mías.
0: Las mías también.
1: Listo, Vivi.
0: Fue en esta mesa de coordinación de apoyo, a la hora de negociar, yo dije, mi pastelera. Dignidad termina donde me ponen unas facturas con pastelera adelante.
1: Ay, la mía también. Ahí nos derrapamos.
0: Fue como la jefa, chicas. Qué chupa media, claro. Esto se soluciona muy fácil, dice Sil, por acá. Sindicatos por acá presentes.
1: Sí.
0: Una TR de 8 a 8.30 y el de siempre de 11 a 12. Aclaramos que nuestra locutora está al margen de todo esto, ¿eh? Mirá.
1: Bien,
0: claro.
1: Menos mal, Vivi.
0: Se reportan sindicatos de mamis que llevan las bendis al colegio.
1: Bien.
0: Sindicato de trabajadores del volante, Uber, Didi, Remis, Taxi. Sindicato de polarizadores presentes. Polarizadores.
11: Jime, dale, ponete la 10. Es un ratito, es de 8 y media a 12, nada más.
0: Ah, un ratito, 8 y media a 12, es mucho.
1: 8 y media a 12. Dejamos la programación y ponemos el ATR.
0: Sindicato de mascoteros presentes, sindicato de extreintones presentes, por acá. La cosa de locos. No, tremendo.
1: Hay muchos sindicatos, Vivi.
0: Claro, está muy sindicalizado.
1: Sí, acaba. Sí.
12: Hola, ¿qué tal? ¿Cómo está? Buen día, jefa. ¿Cómo está? ¿Bien? Bueno, creo que con ustedes con la que tenemos que dialogar, los oyentes. Bueno, en representante de acá de La Verde, del sindicato camionero, le voy a pedir, por favor, que pueda acudir a los reclamos que el oyente está haciendo. Si algo se puede reclamar o algo se puede dar, es de todo lo que se pidió, sería de agradecimiento. Muchas gracias.
0: ¿Viste?
1: Pero qué formal, me encanta.
0: Me gustan.
1: Estos oyentes me encantan.
0: Mónica del Sindicato de Jubilados.
1: Sí.
0: Hay 3 docenas de la aragonesa, ¿querés? No querés. Está medio picante ya, ¿eh? Última palabra de la negociación. Hay 3 docenas de la aragonesa.
1: Así nomás, no hay más.
0: Judiciales presentes, judiciales.
1: Ah, wow.
0: Sindicato de hago lo que se me cante porque soy parte de la tribu hace mil. Sacate la gorra, jefa.
1: No, ¿viste? Si empezamos así, no.
0: Viste que siempre está el.
1: No podemos negociar.
0: Y pero está el costado duro de cada sindicato. Acá tenemos, Alice es el sindicato duro. Sindicato de Trabajadores Internacionales. Alan desde Reino Unido.
1: Mira. Bien, Alan.
0: Sí, sí, sí, está.
13: Henry, hablaste tan serio que le tenía miedo a la jefa. Jefa, por favor, te lo estoy pidiendo de rodilla. ATR, ATR. Y voy, te lavo los platos, te cocino.
1: Me interesa.
13: Te limpio la casa y todo.
1: Ah, me interesa. Interesamos. Bien, los platos es algo que viste a la noche cuando ya terminaste de cenar.
0: A la noche.
1: No te da ni
0: pero
1: nada.
0: Pero pedirle a la noche.
1: A la noche. Al mediodía claro. No pasa nada.
14: Nosotros tenemos de amiguito simple a Pablito Escobar. Le metemos 500 tiros, le metemos chumbimba, dijo Pablito Escobar. Así que, porfa, vamos. Dos ATR como está pidiendo el sindicato.
0: Esto solo de Pedro,
1: no es presiones. Esto, ¿no, Vivi? No.
0: Son los de Pedro Luro. Salido pendenciero los de Pedro Luro, son terribles.
15: Me asenté una horita y pico para hacer un canino, obviamente, que fui a buscar. Vuelvo, me subo al auto, pongo la radio de vuelta y veo que no hay un solo de tema de cumbia puesto.
0: Todavía no.
15: No he activado la TR, nada.
0: No.
15: Qué larga se te fue la mañana, Viviana, ¿eh?
1: Con esto de los sindicatos.
0: La negociación está difícil.
16: Hola, ¿qué tal? Buen día, señora jefa. Me presento de este lado, del sindicato de vigiladores y de DJ.
0: Las dos cosas.
16: Pidiendo, por favor, que podamos cerrar el viernes bien arriba, podamos promover el horario a partir de las 6 de la mañana.
1: Ah, temprano.
16: Acompañamos a nuestro compañero, el señor Moño.
0: Maxi, el delegado.
16: Maxi Conducción, que promovió esta idea y está más que buena. Gracias desde ya, saludos cordiales, atentamente, DJ Teca.
1: Bien, el tema es que es muy temprano, yo tengo que chequear que esto salga bien el próximo viernes. Si empezamos a las 6, no puedo, Vivi.
0: De hecho,
1: no.
0: Ellos han planteado hacer un 8. Viernes de prueba.
1: Claro, tendríamos que probar el próximo viernes, primera vez.
0: Que no rompan nada.
1: Que no rompan,
0: claro, no rompan nada.
1: Vas a tener que cuidar mucho a esta gente.
0: Sí, no.
1: ¿Y ahora qué hago con toda la gente que tengo ahí en la escalinata cortando la calle? ¿Qué hacemos?
0: Cuando vos
1: hay que ir a dar una directiva y también para que por favor se calmen.
0: Vas a tener que bajar, vas a tener que hablar con ellos. Que apaguen las gomas que están quemadas, ahí está la guardia urbana,
1: no,
0: ya.
1: No, es una locura acá abajo.
0: Así están, ¿ves?
17: ¿Cuánto le pusiste arriba a Maxi? Jimena, habla, dale, cargala.
0: No, porque Maxi está reculando. El delegado parece que está llegando a una negociación por atrás. No sabemos.
1: ¿Delegado tiene el teléfono de Buenos Aires?
0: Claro.
1: Ahí está.
0: Es que el delegado está con caporales, como dice mi amigo Gastón.
1: Ahí está negociando, me parece.
0: Está negociando. Hay alguien arriba de Jimena, ustedes tienen que saberlo. El tema es que Jimena, claro, hay alguien arriba de Jimena y creo que hay alguien que está teniendo...
1: Me parece que por ahí viene
0: fácil.
1: El tema.
0: Claro.
13: Vamos, chicos, vamos, que la jefa está aflojando, vamos. Retiremos un poquito, dejémosla salir. Ya los francotiradores, ya, listo, descargaron, ya está. Vamos.
0: Son bravos.
1: Bueno, yo voy a
17: probar. Vos no eras así, Jimena, ¿eh?
0: ¿Alguien que te conoce acá?
1: ¿Quién es?
0: Seba, no sé, te conoce. Hay gente que te comunica. Por aquí se comunicado del gobernador. La 98.3 se escucha hasta la provincia de la Antártida, dicen. Ah, muy bien.
1: Por que web.
0: Que hable la jefa desde el balcón, dice Eduardo, por acá. Vamos con la TR.
1: Ojo que tenemos balcón acá, ¿eh?
0: Podrías salir y
1: si
0: que vayan
1: se
0: todos.
1: Si asoma alguien.
0: Al estacionamiento.
1: Avenida Colón. Al estacionamiento del LAN Plaza. Y nosotros lo vemos. Se presenta como oyente de Me Gusta 98.3.
0: Ay, claro.
1: Vamos a hacer esto, Vivi. Yo voy a abrir el balcón.
0: Que da a
1: calle Colón.
0: Da a calle Colón al estacionamiento del Hotel LAN Plaza.
1: Si alguien va hasta el estacionamiento del LAN Plaza, hace señas y se presenta como oyente de la 98.3, el próximo viernes podemos dejar establecido en esta reunión...
0: Negociación.
1: Sí, en esta negociación que vamos a dejarlo, no a prueba, vamos a dejarlo fijo.
0: ¿En qué horario?
1: Yo diría a las 8 no, yo diría de 8:30...
0: A 9, anticipo.
1: Un anticipo, o tal vez 15 minutos.
0: Bueno, ahí se está poniendo más corto.
1: De 8:30...
0: Se está poniendo dura la negociación.
1: O de 8:15 a 9:15. Porque tenemos el info, tenemos que arrancar a las 8. Tenemos algunas cuestiones que hay que respetar en a la 98.3.
0: Vox Populi, Vox Day, a ver qué están diciendo.
16: Compañero, ¿qué les parece esta idea? A ver, muchacho. Muchacho, vamos a organizarnos, muchacho. Párenos, bombo. Muchacho, ¿qué les parece si la semana que viene, el próximo viernes, antes de cada hora, antes de las 9, supongamos?
0: No, ya se están pasando.
16: Le metemos un cumbiacho.
1: No, no.
16: 15 minutitos antes de las 10 le metemos un cumbiacho.
1: No, no. Tanto no. No, Vivi, no.
16: Antes de las 11 le metemos un cumbiacho.
0: ¿Viste cómo son estos?
1: No, no.
16: De las 11 a las 2.
1: Se excede. Se excede.
16: Sí, muchacho.
0: Se excede.
16: No, aceptan la propuesta, muchacho. Y vamos con todo.
0: Se excede.
18: A partir de este momento, el sindicato de Moyano le informa a la señorita jefa Jimena que el día viernes, desde las 10 de la mañana, se va a decretar el ATR.
1: Ahora a las 10, pero me cambian los horarios todo el tiempo.
19: Alguien que te escuchaba en otra radio, que te veía por una camarita y hacían una especie de streaming y vos bailabas cumbia a la cámara con un compañerito.
0: No te puedo defender más. Cerrá, no.
1: Pasaba
0: puedo.
1: En la radio vecina.
0: ¿Bailabas cumbia delante de una cámara?
1: Sí.
0: ¿Y qué autoridad te puedo dar yo ahora cuando esta gente te está pidiendo una ATR?
1: Y bueno, pero yo voy a salir al balcón. Si alguien se acerca, vamos a dar por aprobado.
19: Y ella hacía jo, jo, jo, jo, jo, jo, y se reía y hacía disparo, disparo, puñalada, puñalada y movía las caderas.
0: Disparo, disparo, puñalada, puñalada.
1: Hay gente que me conoce bien. Listo,
10: te bailamos delante de una cámara cumbia, bueno, ya estamos. Listo, se pudre todo al final.
18: ¿Dónde quedó esa piba, Jimena? Volvé, que vuelva la cumbiera.
20: Ahora a las 11 que salga afuera. Bailando cumbia en el balcón, Soy capaz de renunciar acá en el trabajo para ir a verte, Vamos, jefa,
0: Ahora no defraudes al pueblo,
19: No sabes lo que era Jimena. Qué cambiada está Jimena,
18: Impresentable la cumbiera,
1: Acaba de derrapar.
21: Jefecita, ¿cómo está?
0: Jefecita.
21: Acá le hablamos del sindicato de trabajadores al volante. ¿Qué le parece esta idea? Mejorarla un poco.
1: A ver.
21: Que todos podamos ceder un poco, cada uno en sus partes.
1: Sí.
21: Ya que tenemos de 11 a 12, poderlo estirar un poquito más.
1: No.
21: Arrancar a las 10.
1: No.
21: De 10 a 12 y metemos, si quieren, un informante ahí. Una información ahí tempranito.
1: Yo diría que cambiemos directamente a una radio de cumbia.
10: Bueno, la jefa. Listo, ya está.
0: Claro, la jefa no puede poner autoridad porque, claro.
1: Tiene un pasado.
0: Hay un pasado.
1: Sí.
0: Y yo no te puedo ofender ahí porque yo también tengo un pasado, pero yo lo blanqueo acá y, viste, cuando hago la TR, yo soy la Vivi del Club Villamitre, claro, pero.
1: ¿Qué hacemos?
0: Claro, pero ¿qué
22: es esto? Un pasado, pero.
10: Oscuro el pasado, hija.
0: Bueno,
1: yo voy a ver si hay alguien en el balcón.
0: Tengo las noticias. Si alguien va al balcón.
10: Mirá, yo la conozco a Jime y todos podemos cambiar, más allá del pasado que tengamos.
1: Gracias.
10: No hay que juzgar a la gente por su pasado, sino por su presente.
1: Exacto.
18: La jefa está sucia. Impacto Latino está sucia.
0: La jefa es ex sindicato de bailarinas arriba del parlante.
1: Sí, claro que sí.
0: Claro, ese es el tema. Era del sindicato. Claro.
10: Tu pasado te condena.
0: Che, no se juzga, todos tenemos un pasado, Cecil. Bueno.
1: Voy al balcón. Si hay alguien, lo confirmamos.
0: Repetimos. La radio tiene una entrada de ingreso por Saavedra.
1: Sí.
0: Pero el balcón de la jefa, donde ella sale a saludar, es sobre Avenida Colón, ingreso sobre Avenida Colón, donde está el estacionamiento del LAN Plaza.
1: Exactamente.
0: Si alguien se apersona, se hace efectivo.
1: Vamos a ir con Vivi. Vamos a estar las dos en el balcón.
0: Okay.
1: Ahora. Por 5 minutos. Más de 5.
0: Se apersona a alguien y se hace efectivo el acuerdo.
1: Exactamente.
0: ¿Okay? Allá vamos. Ok.

0: compañero gremialista. Bueno, en el total vayan hasta allá que estoy laburando yo.
1: Estoy re lejos, no llego al balcón ni en pedo. No llego a la calle Colón ni en pedo, estoy re lejos.
2: Escuchando la radio, hablando, escuchando sindicatos, escuchando demás. Aguante el pum para arriba, vamos a hacer piquete. Acabo de pasar por Colón y Güemes, y nada, si sabía pasar y hacía señal de luces al balcón. El parlante era lo más. ¿Qué va a cambiar la jefa? ¿Eh? ¿Qué va a cambiar si era la mejor bailarina arriba del parlante? ¿Va?
3: Aparte bailaba 10 veces mejor ella que el compañerito de...

ahora a las 11, ahora a las 11 que salga afuera bailando cumbia en el balcón, Soy capaz de renunciar acá en el trabajo para ir a verte, Vamos, jefa,

0: 10 de la mañana en la República Argentina, la temperatura actual en Bahía Blanca, Punta Alta y alrededores, 6 grados 4 décimos. Daniel Haddad no cerró la puerta a una candidatura. Si tengo que colaborar, voy a estar. Pidió por consensos, respaldó el RIGI, exigió que la educación sea la próxima transformación y negó haberse reunido con Milei ni con Cristina. La Casa Rosada acelera los acuerdos electorales con los gobernadores tras dar el primer paso de una alianza con el PRO. Desde el gobierno reconocen una mayor predisposición para llegar a un entendimiento que garantice la reelección de Javier Milei. El gesto clave del partido fundado por Mauricio Macri y el gobernador que podría pasar por Balcarce 50. El Cuti Romero se realiza la revisión médica y está a un paso de ser el nuevo jugador del Atlético de Madrid. El campeón del mundo ya llegó a la capital española y será presentado oficialmente en las próximas horas en el Atlético. 6 grados 4 la temperatura actual en Bahía Blanca, Punta Alta y alrededores, la humedad del 92%, la presión alta, la máxima para hoy treparía hasta los 15. Reiteramos el registro de las 10 de la mañana en Bahía Blanca, 6 grados 4 décimos.
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16: Estamos de vuelta. Qué copado. 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

0: Josecito Balvin con Jay-Z and Joy. Señoras y señores, mañana es too late. Canciones que te hacen sentir bien. Mi nombre es Vivi Álvarez y me quedo con vos hasta el mediodía, por ahora. Porque si ustedes siguen así, si esto sigue así, mira, yo había traído una consigna, claro, como que, no sé, viste, estaba como que en otra perspectiva planteada la mañana. Teníamos consigna, tópico, y se me desmadró, así. 6 grados 4 la temperatura actual en Bahía Blanca, Punta Alta y alrededores, señoras y señores. 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Pero ni hablar, ni hablar. Se picó y no es cebolla, dice por acá nuestro amigo Carlos, totalmente. A ver.
1: Como secretario general, exijo una respuesta inmediata, por favor.
0: Pero señor, el secretario general está... El que sabe, sabe, ¿viste? El que sabe, sabe, tal cual.
2: Claro, pero con ese pasado fue más dura Vivi la negociación que con la jefa.
0: No llego, estoy por sexicentenario, dice Ceci, nuestra amiga comisionista. Acá el sindicato de música clásica, basta de cumbia, dice por acá. Bachata, salsa, zumba, puede ser, pero cumbia no. Pero viste cómo es acá, Vox Populi, Vox Day, claro, tal cual. Vivi, lo super apoyo. Yo como oyente de las 6 a.m. paso la mañana expectante por el ATR y nunca llego a escucharlo porque me tengo que ir a repartir. Así que me merezco escucharlo antes, dice Meli. Cerramos, muchachos. Que nos vean desde el balcón, dice Meli. Ahí está, muy bien, muy bien. ¿Quién más?
3: Escúchame una cosa, sí. Querida, ¿sí? La chica que está ahí, o la señora, no sé, es la jefa. Y les va a conceder eso que le están pidiendo. Yo te digo que te mando el sindicato de vampiros, rompedores de todo cuando no le pasan los tangos. Y ahí se la van a ver fea, querida. Así que bueno, así la tratativa para que también nos complazcan musicalmente a nosotros, querida.
0: Escucha, se llama Sindicato General de Vampiros Rompedores de Todo cuando no le pasan los tangos. No, terrible, terrible.
2: Apa, apa, apa. Algún oyente que esté por ahí, por favor, que se cole en el estacionamiento. Mirá la cláusula que puso la jefa.
0: Claro.
2: Puso una cláusula. Vamos, alguno que esté ahí por el centro.
0: Claro.
2: Que se acerque ahí, la salude, le haga una bandera. Y ya de ahí tenemos ATR asegurado.
0: Claro,
2: ahí.
0: Pero tienen que venir hasta acá.
2: Apa, apa, apa. La jefa quiere aflojar, pero me parece que le tienen un julepe al de arriba.
0: Hay uno más arriba que la jefa,
2: ella,
0: claro.
2: Si fuera por ella, yo creo que autoriza de una la ATR. Pero dudando ahí.
0: Claro.
2: Está dudando.
0: Entre nosotros, la jefa es más cumbiera que yo. El tema es que arriba de la jefa hay alguien más. Claro, exacto. El MPATR, Movimiento Pampeano ATR, estará llegando a las 11:15 con dos micros y dos combis de apoyo al bolichito de las 8:30. Se corta calle Saavedra, primera cuadra con micros y combis, dicen por acá, che. MPATR, Movimiento.

0: Pimiento pampeano ATR, dice por acá, che. Che, me echarán si cierro y voy al estacionamiento, dice Pablo. Hasta ahora no llegó nadie, ¿eh? O sea, no sé, mirá.
1: Y tráiglas a alguien más, hija. Vos te pensás, no le tenemos miedo a Jimena, le vamos a tener miedo a ese.
0: No, está en Buenos Aires, no está acá.
2: Vamos a ver quién está arriba de la jefa. Pero bueno, queremos ATR queremos. ATR.
0: Alice dice que vaya Romualdo con Drácula al estacionamiento a negociar en nombre de todos. Mirá. Dios, minutos. 20 minutos está bien, menos de 15 no, dice por acá Eduardo. Están negociando todos, ¿viste? Gracias, es parte del sindicato de programadores, dice Martina. Otro comunicado del gobernador, dice Fabián. Si un piquetero tiene cola, cuatro patas y ladra, es perro, dice. Ay, Dios mío. Buen día, Vivi. El sindicato de sindicalizados apoyamos la moción, dicen por acá. No, no, tremendo. Dios querido. Explotó, ¿eh? Che, me dice, Chelo, ¿cómo se diría? Dice, porque iremos a la Corte Internacional de Radiología para salvaguardar a la conductora Vivi Álvarez. Y no es radiología, porque la radiología son los radiólogos. Sería radiofonía, claro, exacto. Radiofonía, si no son los radiólogos que sacan radiografías. Claro.
3: Buen día, chicos, buen día, radio, buen día, Vivi.
0: Buen día.
3: ¿Dónde hay que cortar? Me habla Palo el camionero, ¿eh? Cruzo. Mirá. El camión donde sea, estoy acá llegando a Bahía Blanca, ¿eh?
0: Mirá, guarda, ¿eh?
3: ¿Dónde corto?
0: ¿Ha visto?
3: Buen fin de, chicos, para todos. Buen fin de. Claro. Feliz día del niño para el domingo.
0: Gracias, Pablito. Gracias, Pablito. Caro dice: exigimos que venga el que está más arriba que la jefa. Comunicación telefónica, aunque sea, dice, pero che. Qué atrevido. Mucho biribiri, pero no fue nadie al balcón todavía, dice Eli. Tiene razón, ¿eh? Yendo, dice Nélida. Bueno. Porque hasta ahora no ha venido nadie, hay mucho biribiri, pero no viene nadie, chicos. Claro, claro. Hasta ahora no ha venido nadie al balcón a hacerle frente a la jefa en la negociación, ¿eh? Tienen miedo que los echen en laburo todos. Cari dice, buen día, Vivi. Acá yo calladita desde mi lugar, voy a meter mi bocadito. Si a estos les dan el ATR cumbianchero extendido, yo empiezo a movilizar a los rockeros y a exigir segmento semanal de rock nacional. A cambio aporto docena de berlinesas rellenas de pastelera. No. Yo te digo una cosa, vienen los del food truck Narigón del Siglo. Terrible, ¿eh? Están los chicos ahí. Se viene, atención, ahí en el paso a nivel de Grumme. Están, me parece, claro. Se vienen los chicos de Narigón del Siglo y van a pedir el ATR de rock nacional. Eso va a estar más fácil, me parece, claro.
2: Vivi, decile al jefe, sí, mayor.
0: Al jefe mayor.
2: Que
0: mayor.
2: No te tenemos miedo. No te tenemos miedo. Acá del gremio metalúrgico, no tenemos miedo, carajo.
0: Ah. Hola, no sé si alguien del sindicato de los aburridos se comunicó. Decidimos cerrar el sindicato si ponen el ATR más temprano para empezar el día a tope, dice César. Claro, el sindicato de los aburridos está en contra. Él no quiere el ATR temprano, tal cual.
4: Claro, claro. Sentemos en la mesa redonda al de arriba.
0: Falta alguien más, claro.
4: Que no joda con los gordos, que no se quiebre con los gordos, con la mesa chica. Moño, vos no me afloje, Moño, ¿eh? Ánimo, Moño.
0: Ánimo, conducción.
4: 4 años de mandato de ATR a las 6 de la mañana.
0: Claro.
4: Lo sentamos al jefe número 1 ahí a la mesa chica.
0: Muy bien. Ahí está, ¿eh? Están convocando al jefe más arriba que Jimena. Más arriba todavía. Viste que siempre hay alguien más arriba. Si son Donald Trump, no. Más arriba está, aquí está la elite. Claro. Esta es la elite. Claro. Tal cual. Pablo canta presente por acá que me dice: hoy 14 de agosto es el día del explorador y la exploradora. ¿En serio? Mira, qué buen dato. Estoy yendo, pero me salió viaje justo, dice Andrés. Vienen, ¿eh? Vienen. Las mejores del condado, aguante Narigón del Siglo, dice Claudia. Claro, totalmente, chicos. Me trajeron un regalo para mi cumpleaños. Ay, no saben. Qué rico todo, me encantó. Mis amigos. Así sigue la cosa, siguen las negociaciones, aguardamos algún representante de alguno de los sindicatos a personarse en el balcón porque aún no ha llegado nadie a la negociación. Está la jefa de brazos cruzados ahí esperando. Está como Cristina en San José 1111, pero sin la tobillera.

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0: nos están separando de las 11 de la mañana con Take On Me de Aja. Comienza este nuevo bloque, mis amigos. Activando esta super mañana de viernes a las 11. Atención, porque se viene la ATR propiamente. Hasta ahora, yo te digo, estoy esperando que se reporte algún valiente. Hasta ahora nadie, ¿eh? No, no, no. Hasta ahora nadie se asomó al balcón de la jefa, así que seguimos como estamos, ¿eh? Hasta ahora nadie se ha asomado al balcón de la jefa, así que seguimos como estamos. 291-47-54-983, obviamente. En el momento en que estés abajo, por si la jefa justo se descuidó y no vio, mándeme una foto o dígame, Vivi, que se asome, que ahí estoy. Claro, tal cual. No hay ATR, dice Jimé. Escuchá, no, pará. No se pongan así.
1: Vivi, ¿para qué revolucionaste al pueblo si no tenés poder de decisión?
0: Claro, porque hay alguien más arriba, claro.
1: Alta estafa piramidal la de este ATR.
0: Es una estafa piramidal, porque todo no terminaba en Jime. Arriba de Jime hay alguien más. Claro. Arriba de Jime hay alguien más. Claramente es una estafa piramidal, chicos, esto. Tiene razón Pablo. Tal cual.
2: Vivi, hacemos así, de 8:15 a 9:15, todo cumbia. Sí, y después, de 9:15 a 10:15, todo rock nacional. Es un viernes.
0: Ya,
2: ¿y
0: sabés
2: qué? Nos dejás todos contentos y felices como para arrancar el fin de semana. Pero espectacular.
0: Ya. No, pero ya la están complicando.
3: ¿Saben lo que hizo?
0: Ay, Dios, esta
3: el
0: gente. Mejor te voy a dar un buen consejo. Claro. Se viene el Día del Niño, mis amigos. 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
0: Me encantó, señoras y señores. Preparándonos yo para el Día del Niño, por supuesto, con los mejores consejos que te damos en Me Gusta, por supuesto. 291-47-54-983. Atención, mis amigos, porque en 15 minutos llega el ATR oficial. Estamos fuera de negociaciones, claro, exacto.
4: Ah, no hay ATR, dijo.
0: Dijo que no, che.
4: ¿Así que no hay ATR, Jimena?
0: ¿Ah?
4: ¿Te prendés en esa? ¿Estás segura?
0: ¿Eh? Sí, bueno, hasta la gente que le conoce el pasado no podemos jugar mucho con eso, claro.
5: Hacemos así. Vos mandale el ATR nada más.
0: Sí.
5: Extendido. Y si te rajan, nos vemos en la esquina a lavar vidrio. Nosotros te hacemos el aguante.
0: Claro. Ay, Dios mío.
6: Vivi, si sí. No pasó nadie, avísame que estoy.
0: No vino nadie.
6: 7 cuadras.
0: No vino nadie.
6: Porque ven, si es la cochera sobre Colón,
0: claro.
6: Voy a parar en la puerta de la cochera.
0: Claro. No vino nadie todavía.
6: Atención. Estoy abajo, pero no sé a dónde. ¿Qué es? En la plaza hay una antena ahí.
0: Claro, claro.
6: Estoy parado en una cochera, sórmense.
0: Entra a la cochera, entra a la cochera. Hay que avisarle a Jime. Entra a la cochera. Ya. Entra a la cochera y fíjate que hay unos ventanales en el tercer piso. Ahí está el balcón, está el balcón. Atención.
7: Buen día, Vivi, ¿cómo estás?
0: ¿Cómo estamos?
7: Estoy acá parado en la puerta de entrada del estacionamiento.
0: Adentro, entra al estacionamiento.
7: En la plaza. Pero no las veo en el balcón.
0: ¡Uy! Urgente.
7: Yo soy del sindicato de choferes, de volante.
0: Atención.
8: Dime, somos de la generación de la mielcita. No nos volteó mi Bijú, no venía a asustar vos.
6: ¡Vivi! ¡Ahí estoy yendo!
0: ¡Ahí están viniendo!
6: Asomate, porque, escúchame, no puedo, estoy en la vereda de enfrente.
0: ¡Ah, la vereda de enfrente! ¿Pero y cómo lo vemos? Está gente fuera, me dicen, Uno dice que está en la vereda enfrente. Tienen que entrar, entren a la cochera, que se asoma por el balcón.
6: Un gol blanco.
0: Hay un gol blanco, dice. Atención. ¿Quién
9: te
0: más?
9: Te voy a dar una oportunidad y que lo piense una vez más. No voy a andar publicando las capturas tuyas bailando en primera plana cual bailarina de Pasión de Sábado.
0: ¡No!
9: A ver, Jimena, pensalo un poquito más.
0: No, ya esto se está poniendo turbio porque están amenazando. Bueno, atención. Entran a la cochera del Glam Plaza y saluden así con las manitos.
10: Confirmado el gol blanco.
0: Jimena acaba de ver el gol blanco.
10: Saludó y todo.
0: Está Romualdo, atención. Confirmado el gol blanco, ha saludado. Ahí ATR, bueno, esperaremos entonces el comunicado oficial. Claro.
11: Que muestre. Decirle que muestre.
0: Que muestre.
8: ¿Y cuál es el autito de Jimena que dice que hay que rayar? No.
0: Confirmado, saludó y todo, ¿eh?
6: Bueno, menos mal que me vio, porque estaba en la vereda de enfrente, te decía.
0: Ahí está, confirmado. Quien ha salvado, señoras y señores, oficialmente, agradézcanle, porque quien ha salvado oficialmente el ATR y ha subido la apuesta y tenemos dos ATR por viernes, se lo deben a Marcelo. Señoras y señores, el reconocimiento de Marcelo. Es quien ha salvado el ATR, señoras y señores, el primero en llegar, ¿eh?
6: Agradezcanle, preparen. Fernet, picada, asado, falda, chorizo, morcilla y vino tinto.
0: Claro, tal cual. Dani dice, son unos genios, me hacen reír mucho. Desde Médano, saludos, un beso muy grande. Gracias. Beso grande, ¿eh? Gracias a toda la gente que canta presente. Gracias.
12: Ya llego. Tenía una escuadra con el chulengo. Está pesado, che.
0: Todavía estaban llegando con el chulengo y las gomas, chicos. Vamos, Marcelo, carajo. Dice por acá, dai, che. Agradezcanle a Marcelo, chicos. Vamos.
9: No voy a publicar nada. No, porque... Gracias. Pero igual, de todas maneras, si querés un detalle, la primera plana. Manito para acá, manito para allá, cadera y los cabellos acaracolados para todos lados.
0: ¡Ay, acaracolados! Nunca había escuchado la palabra acaracolados. Cabellos acaracolados.
13: Hola, Vivi, ¿me pasás el alias para transferir para el asado?
0: Ya están armando asado acá, Dios mío, chicos. Agradezcanle a Marcelo, gracias a Marcelo entonces que cumplió el desafío. Voy a esperar que ya Jimena confirme para el próximo viernes el doble ATR, ¿en qué horarios confirmados? Sí, de 11 a 12, pero ¿a qué hora iría el ATR el primero de la mañana? Claro.
8: Bien, Marcelo, igual entre bomberos no nos pisamos la manguera, Marcelo.
0: ¿Quién más?
14: Jimena, está la ventana abierta, ¿eh?
0: Ahí está, y otro más. Atención, genio Marcelo, dice Lili. Yo no puedo creer que Marcelo haya ido hasta allá. Están todos locos. Hay otro más. Marcelo Luis está afuera. Atención, ¿eh? Hay otro más. ¿Qué dice? Está tocando bocina.
14: Jimena, está la ventana abierta, ¿eh?
0: Hay otro.
15: Nena, sí. Vos no sabés dónde te metiste. Estás jugando con fuego.
16: Vivi, ¿te das cuenta que esta audiencia lo da todo?
0: No, lo dan todo, olvídate. Absolutamente, lo dan todo, ¿eh? Increíble. Así que bueno, esperaremos el comunicado oficial de Jimena, entonces, y del Caporale, arriba, claro. Hay que esperar horarios confirmados. Sabemos, de 11 a 12 para el próximo viernes. 11 a 12 ya estamos. Ahora, ¿en qué horario va a quedar estipulado el primero de la mañana?
8: Vamos, claro. Gente, aprende fuego la cochera si lo ves, Jimé, desde la ventana.
10: Ay, chicos, no puedo parar de reírme. Ya me duelen los cachetes.
0: Es demasiado. Chicos, pero paren una cosa. Arrancamos 7:20 de la mañana con esto y son las 11. Esto es una locura. Yo había traído un tópico. Vos te das cuenta. Yo había traído un tópico, chicos, por Dios.
17: Escuchame una cosa, querida. Nos acabamos de enterar que nos usaron al chofer para, sí, para ir hasta ahí, hasta el centro. El conde lo suspendió, querida.
0: ¡No!
17: Así que bueno, van a tener que pagarle el sueldo si les confirman el a todo trapo a la mañana temprano.
0: A todo trapo no, ATR. A todo trapo. No se llama a todo trapo, se llama ATR, a todo ritmo, no a todo trapo. Romualdo, por favor, hable con el conde, claro, porque Marcelo es chofer del conde, claro. Nos vamos acercando a las 11 de la mañana. Esperamos confirmación de

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1: Así nos estamos acercando a las 11 de la mañana. 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Esperaremos la confirmación de Jimena. Horario entonces. Horario confirmado el ATR para la próxima semana, claro. Buenas, buenas, acá te hablo desde el sindicato de mucamas. Aguante la radio, Vivi, acá estamos, meta música en el trabajo. Me pasas algo de Leo Matioli para mi compañero Chavo, soy Mari, muy bien. Mari, querida, beso grande. Se viene Leo Matioli ahora en el ATR después de las 11, claro.
2: Vamos, Jimé, confirma, ¿qué te pensás, que la muerte es risa?
1: ¿Qué es ese bicho? ¿Qué te pensás, que la muerte es risa?
2: Vamos, Jimé, confirma, ¿qué te pensás, que la muerte es risa?
1: Claro, esto es joda, ¿no? Acá no estamos, no, nadie está jodiendo, esto es todo en serio, ¿eh?
3: Hola, Vivi, soy Gomín. Quiero saber cuándo está la TR de la chica con los cabellos acaramelados.
1: Acaramelados no, acaracolados, dijo. Dijo que Jimé bailaba con los cabellos acaracolados. No, nunca en mi vida había escuchado esa palabra, jamás, jamás. Ok. Nos vamos acercando a las 11, a la vuelta de las noticias y la tanda. ATR confirmado.

0: Las 11 de la mañana en la República Argentina, la temperatura actual en Bahía Blanca, 8 grados, 2 décimas. Una pericia oficial confirmó que el vestidor donde Sirio se filmó con dólares pertenece a la casa de Insaurralde en San Vicente. También determinó que las imágenes no coincidían con los vestidores del departamento de Las Cañitas, propiedad de la conductora. El análisis fue realizado por una división de la Policía Federal. APSA advierte que hay barrios sin agua por la rotura de un caño. La avería sucedió en José Hernández y Vera. Aguas Bonaerenses informó esta mañana que se detectó una rotura en una cañería de agua. En el comunicado recalca que hasta tanto se organice el operativo para su intervención y posterior reparación, se encuentran afectados con falta de agua los barrios Las Magnolias, Procrear, Bosque Alto, Campos de Alén, Los Mirasoles y La Huella. En el deporte, River sigue con atención el posible pase de Enzo Fernández al Manchester City. Si el mediocampista argentino deja el Chelsea, el club de Núñez percibirá una suma millonaria por el mecanismo de solidaridad de la FIFA. 8 grados 2 la temperatura actual, el registro de las 11 de la mañana en Bahía Blanca, Punta Alta y alrededores. La humedad del 92%, la presión alta. La máxima para hoy treparía hasta los 15. Reiteramos, el registro de las 11 de la mañana en Bahía Blanca, 8 grados 2 décimos.
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0: 8, pasaron de las 11 de la mañana. Bienvenidos, bienvenidas, una nueva hora comienza en Me Gusta. Mi nombre es Vivi Álvarez y todas las mañanas de 6 a 12 me quedo con vos en el aire de la mejor radio. Claro que sí, la número uno en éxitos. 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Y si era mi compa, el Chavo es mi compa, claro. 11-11, tengo confirmación de Jimena, Tengo confirmación de Jimena con el doble ATR a partir del próximo viernes.
1: Sí, sí, señores, parece que Jime era de parlantes y botas bucanera. La tropa investigó y se supo.
0: Le empezaron
1: Jime,
0: a investigar.
1: No tenés cómo escapar.
0: Le empezaron a investigar el pasado. Era de parlante, bota bucanera, pero aparte dijeron cabellos acaracolados. Como que se hacía con la buclera antes de bailar, claro.
2: Hola,
0: claro.
2: Vivi.
0: Hola, Pao, ¿cómo estamos?
2: Se está demorando mucho, ¿eh? Arrancaron 7:30 con este asunto.
0: ¿Viste vos?
2: No pasa nada. ¿Quién va a dar la decisión de qué horario va a tener el ATR tempranero?
0: Tempranero.
2: Espero que no vayan a una conciliación obligatoria y tenemos que esperar 10 días más, ¿eh?
0: No. No hay conciliación obligatoria. Ya se ha expedido, Jimena. Claro, no hay conciliación obligatoria, no. Che, Marcelo Luis me dice, bueno, me voy, no la pude conocer, pero era del otro lado, Marce. No era ahí. No era sobre Saavedra. Les dijimos que vayan sobre la cochera. Igual ya pasó, ya lo logramos. Pero era sobre el otro lado, claro. Era sobre Colón, exactamente, ¿eh? Jano me dice, buen día, vamos que es viernes, buen fin de semana para todos arriba. Si puede ser el tema Llámame Más Temprano de Mano Arriba, me encanta, me encanta. Saludos, Jano, beso grande. Aflojó Jime, bien ahí, ¿eh? Para la semana que viene queremos al jefe número uno en la mesa de los gordos, Vivi, ¿eh? Quieren ponerlo a negociar al jefe, al gran jefe. Y ahí va a estar duro, ¿eh? Sí. Yo no sé si ahí va a estar tan fácil, che. Yo no sé. Señoras y señores, ha llegado la confirmación de Jime. Desde el próximo viernes, atentos, sumado al ATR de siempre, sumado al ATR de siempre de 11 a 12, desde el próximo viernes se suma lo que llamaremos, me llegó acá el memorándum, tiene sello, firma, tiene grupo, sí, grupo medios, tiene el sello acá, membrete, llegó la comunicación. Al ATR tradicional de 11 a 12 sumaremos el que lo llamaremos la previa del ATR para calentar motores. 8:30 a 8:45. ¡Va! Hay que ver qué dice la tribu, claro. Confirmado, 8:30 a 8:40. ¿Qué dice acá? Pueden apagar los neumáticos ya, las gomas quemadas. 8:30 a 8:45 lo llamaremos la previa del ATR para calentar motores.
3: Chica, okay.
0: Desde el próximo viernes al ATR tradicional sumamos la previa del ATR. 8:30 a 8:45 para despabilarlo. Está bien, está bien. Un 15 minutos, sí, sí.
4: Vamos, carajo, vamos.
0: Vamos, dice por acá Caro, muy bien, muy bien. Vamos.
5: Bueno, ya estoy preparando para el viernes que viene.
6: De 8:30 a 8:45, che, no será poco.
0: Ah.
6: No se habrá quedado corta, che. No sé.
0: No me vi. No se los conforma con nada ustedes.
7: ¡Vamos, vamos! ¡Lo logramos! ¡Eso es lo importante! ¡Ahí estamos! ¡Arriba la ATR!
6: De 8:30 a 8:45, che, no será poco.
0: Ah.
6: No se habrá quedado corta, che. No sé.
0: No me vi. No se los conforma con nada ustedes.

0: No alcanzamos ni a despertarnos con 15 gime, dice Sil por acá, che. Pero che, todo fiel, todo fiel. Nada les gusta.
1: Con los chicos de revancha.
0: Será de Dios.
2: Vamos, la tribu unida jamás será vencida.
0: ¿Quién los para ahora? ¿Quién los para ahora?
3: Nueva luna.
0: Los empoderaste, Jimena, ahora olvidaste.

0: partir de este momento y por media hora hasta 11:45 empezamos a jugar al ATR de celebración, porque hemos conseguido un ATR más. 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A partir de este momento, señoras y señores, atención, atención, 15 minutos, no, tenemos media hora, claro, exacto. A partir de ahora, desde 11:15 a 11:45, quiero Helados Pupos para este finde, con todo, ¿eh? 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Quiero que me cuentes, ¿qué vas a hacer? ¿Vas a maratonear serie? Voy a terminar la serie, chicos, este sábado. El fin de... Ahora que tengo fin de largo, me quedan 3 capítulos todavía. ¡Súbile!
1: Y a ver, las manos hay.
0: Las manos hay, las manos hay.
2: La que te dejás vencer, Jimena, te estábamos probando. No te he vencido ningún vencido, hijo, el chino se enchufó a la ladera.
3: ¿Cómo quedó la cosa? ¿De 8, 8 y cuarto o de 8 y media, 8 y 45?
0: De 8, 30,
3: si
0: 8,
3: es 45. Así, y sabemos que Jimé se levanta recién a las 9 y entre que llega la radio a las 10, tenemos hasta las 10 menos cuarto. Bueno, ponele que se levanta a las 9 y prende la radio 9 y cuarto, y hasta esa hora tenemos para hacer la terna.
0: ¿Qué dices? No me metan a mí en problemas.
4: 54, 98. Queremos helados pupos. Hola, Vivi, quiero helados pupos.
0: Muy
4: para
0: bien.
4: Compartir con mi mamá y comerlo con el ombligo.
0: Mi vida.
5: Quiero mi kilo de helados pupos, Vivi, para maratonear mañana alguna serie en la camita.

activando este super viernes en Me Gusta. Desde el próximo viernes, doble ATR, calentando motores en la previa y el segundo. Hola, Vivi, soy Abril. Te escuchamos siempre con mamá mientras trabajamos. Quiero 1 kilo de helados pupos para comer con mi marido. Mis últimos 3, $8.93. Muy

0: marido.
1: Buen día, Vivi. Me anoto para el kilo de helados cupos, Beto 361, para bien, terminar Beto. De ver la serie.
2: Muy bien, Beto. ¿Vos también tenés que terminarla? Yo tuve que terminarla. Me quedan 3 capítulos.

facturería que están escuchando ahí en Pueyrredón al 200? Pueyrredón al 200. Eran vecinos míos. Yo vivía a la vuelta en Undiano, claro. Están con Me Gusta a pleno en el ATR. Y esto dice...

0: Quiero mis helados pupos, dice César, 620 y va en carrera. Hola, quiero mis helados pupos, dice Patricia, 481.
1: San Nicolás, Rosario.
0: Quiero helados pupos para disfrutarlos con mis nietos, que hoy viernes duermen con los abuelos, dice Miguel, 988 en carrera.

0: Hola, Vivi, soy Vero, sigo a dieta y todavía no pude darme un gustito. Quiero helados pupos, 118.
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2: Hola, Vivi, buenísimo la TR. Quiero helados pupos para compartir el domingo con mi hijo. Besos a mis compañeras Uber, que ayer se me enojó una que no la nombré, Eli. Así
0: faltó.
2: Que saludos para Diana también, para Ivy, bueno, y para todas las demás que están escuchando.
0: Vamos, las chicas Uber, ¿eh? Ahí está el sindicato, ¿eh? El sindicato de las chicas Uber también a pleno, ¿eh? A pleno.
3: Sí, quiero los helados pupo, Carlos, perdón, 465. Pasaste la ventanita. Gracias,
0: dale.
3: Besito, buen fin de semana para vos. Toda
0: gracias,
3: la
0: gracias, gracias. El hornero. 11:22 de la mañana, señoras y señores. ATR, me gusta.
4: Hola, Vivi. Quiero mi kilo de helado pupos. Jorge 038. El fin de semana tengo muchas series para ver.
0: Me encanta, me encanta.
5: Hola, Vivi, ¿cómo estás?
0: Buenas, buenas.
5: Recién te puedo mandar el sueño, estuve toda la mañana a full con el Uber. Quiero participar por los helados pupos, Euge, con el 892.
0: Bien hecho.

0: Pelis con el 285 María Van Carrera, aguante el viernes oficial de ATR. ¿Me pasás un tema de Daniel Agostini? Claro que sí, claro que sí. Sin qué.
1: Buen día. Quiero los helados pupos, Carlos 637.
0: Bien hecho. Vivi, a todo esto, ¿qué programación habías traído hoy? Te hicimos el programa hoy, abrazo, genia, me dice Javier. Había traído un tópico, había traído una consigna, no. Me pusieron literal el programa patas para arriba. Hicieron lo que quisieron con mi programa hoy, la verdad, mal, cosa de loco. Se pusieron el bombo al hombro, el pedazo de manguera, sí. Se pusieron en piqueteros y me tomaron el programa, literal, chicos, me tomaron el programa hoy, ni hablar.
2: Hola, Vivi, ¿cómo estás?
0: Hola, buen día.
2: Qué quilombito se arma con esto a la mañana, sí. Escuchando. Bueno, quiero el helado de Pupo.
0: Muy
2: Diego, bien. Diego 339.
0: Bien, Diego.

0: buenos días. Quiero el dos cupo para compartir este fin de semana largo con toda la familia. Besitos, que tengan buen día. 8:19, Avelina.
1: Bien hecho en carrera. Dice:
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1: Quiero helados pupos, dice Moni, con el 489 va en carrera. Hola Rafita, hola Rafita. Vivi, me anoto para el kilo de helados pupos, beso grande. Por vos fui promotor de treintones, no me olvides.

0: Pero el escobillón tiene un ritmo, dice, muy bien, me gusta, me gusta.
1: Vamos, Vicky, hoy es viernes, queremos el tópico todos los viernes. Quiero el lado supo, vamos, 651.
0: Me encantó, me encantó.
2: Vivi, escúchame una cosa, Vivi.
0: Sí.
2: La verdad que no. Los gremios han, te han tomado la radio.
0: Sí, total.
2: No sé el resultado, bien, bueno, lograron lo que querían o algunos desconformes. Pero la verdad que el programa de hoy nos ha alegrado la mañana a todos. Dios te bendiga mucho, Vivi.
0: Ay, gracias, gracias. Nos hemos reído, sí, tal cual, tal cual. 11:25, quiero helados pupos, el grito de guerra. En este súper aterre de viernes. Y esto dice como, ¿cómo?
3: Pero dime tú, es lo que voy a hacer.
4: Hola, Vivi, buen día, ¿cómo estás? Yo quiero mi kilo de helados pupo.
0: Muy bien.
4: Hoy es el cumpleaños de mi esposo.
0: ¡Ay, feliz cumpleaños!
4: Para compartirlo con él.
0: Me encanta.
4: Un feliz cumpleaños para Dani.
0: Bien, Dani.
4: Lo amo mucho. Besito. Gracias, Vivi.
0: Chao, mi amor.
4: Lili 836.
0: En carrera, entonces, Lili. ¡Feliz cumpleaños, Dani! Muy buena música. Quiero pupos, dice Daniela. 549 va en carrera. Carlos 163 en carrera. Mónica 489. Nélida 595. Todos en carrera por helados pupos. Hola, Lizy, ¿cómo estamos? Hola, Vivi, muy buen día. Quiero helados pupos para comer con mi mamá y mi nene Milo. Lo nombro porque está escuchando. Milo, hermoso. Quiero romper la dieta, dice Maca con el 007 y va en carrera también. Siguen llegando.
5: Hola. Quiero los helados pupos, los mejor de Bahía Blanca.
0: Muy bien.
5: Soy Marisalud 793.
0: En carrera.
5: Y arriba la Terre. Me lo voy a comer con amigas que mañana me voy a juntar.
0: Muy bien. Lo llevo, cae con los helados a la juntada. Bien ahí, Marisa, bien.
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0: Bueno, mi gente, el viernes que viene vamos por otros 15 que nos robaron, dice Silvia. Quiero helados pupos, genia, para cucharear el pote el fin de, dice Sil, beso grande. Siguen llegando, siguen llegando.
7: Hola, hola, hola, hola, hola, hola, hola, hola, hola, hola. Quiero helados pupos.
8: Qué buena que está la radio, están todos locos, por Dios.
0: Totalmente.
8: Qué bien, qué bien.
0: Totalmente, ¿eh? Nadie puede dudarlo ya a partir de hoy, ¿no? Están todos locos, se vinieron hasta acá a la radio, están locos.
9: Hola, soy Benja, participo por los helados pupos.
0: Bien, 466. Benja. Muy bien, Benja, en carrera. Siguen llegando, siguen llegando.
10: Hola, hola, quiero participar por el kilo de helado pupos. Muy buen fin de semana para todos. Camila, 512.
0: Muy bien, beso, Cami. Buen día, quiero mi kilo de helados pupos. Vamos con el mini ATR, pero es muy poco tiempo, dice Sil con el 374 en carrera. Hola, Vivi, quiero participar por helados pupos. Feliz fin de para todos, dice Patrick con el 469. Sigue, sigue, sigue, sigue, sigue. ¿Cómo dice? A ver.
11: Vivi, Vivi, participo por los helados pupos, Vane 941. Quiero unos enganchaditos de Sebastián para Cami, que viene conmigo en el auto.
0: Me encanta, me encanta.
12: Buen día, quería mandarle un muy feliz cumple para Ale.
0: Sí, hoy le estuvimos mandando tempranito, ojalá lo haya escuchado. Ale Sacripanti, feliz cumpleaños. Beso, Migue, también.
13: Vivi, me traje la reposera, estoy acá en el estacionamiento y de paso me anoto para el sorteo de los cupos, Gabriel 492.
0: Seguí esperando desde hoy temprano. Ricardo en carrera, quiero participar por el costillar o el helado.

0: No la vi a la Jimena, pero bueno, quiero mis helados Pupo. Marcelo Luis 109.
1: Hola Vivi, quiero los helados Pupo. Paula 255.
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4: ahí. Vivi, buen día. Che, me aparecí para hacer el piquete y no pasó nada. La mitad se borró. Bueno, quiero participar por los helados Pupo, Patricia 461.
2: Bien, Patri.
4: Que tengan excelente fin de semana.
2: Igualmente, Patri, querida, beso grande. Hola, buenos días, quiero helados Pupos para compartir con mi familia. Rosa con el 899. Beso grande. Bueno, me están mandando la tapa de un diario, último momento, toma en programa de radio, dice. Beso, Vero, beso, Huguito. Gracias por estas inolvidables risas, me dice Vero, desde Torkins, arriba Torkins. ¡Sube! Liliki, 754 en carrera también, ¿sigue?
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5: Quiero mi helado Pupo, tengo el Pupo helado, no me acuerdo cómo era, Vivi. Cristian 110.
6: Sí, nos jugamos. Los helados hoy tienen que ser de Marcelo, que se fue hasta allá, ¿eh?
2: Claro, tal cual.
7: Vivi, quiero el helado Pupo, Damián 793. Y si lo gano, te juro por mi chico, se lo doy a Marcelo. Marcelo era el que fue a la cochera.
2: Claro.
7: Se lo doy a él.
2: Los dos Marcelos, dos llegaron, claro.
8: Buen día, quiero participar por el helado Pupo. Que tengan un excelente fin de semana largo. Silvana 207.
2: Eso sí.
9: Hola tribu, participo por helados Pupo, Claudia 839. Genial el programa de hoy. Buen fin de para todos.
10: Hola Vivi, quiero helados Pupos. Mariela 562.
11: Buen día, me gusta. Quiero mi kilo de helados Pupos. Soy Eva Andrea con el 299. Que tengan un lindo finde.
2: Beso grande, hermosa, un beso muy grande. Hola, buen día, quiero participar por helados Pupos. Para compartirlos con mis nietos, soy Mirta con el 476. Quiero los helados Pupos para festejar que viene mi hermano, que vive en México, y voy a conocer a mi sobrina de 2 años. Muy bien. Román en carrera también, me encanta. Hola, Vivi, desde Pigüé. No podés pasar a Tachuela, Olivares y los cartageneros, pero sí que bueno. ¡Cómo me gusta! Qué bueno escuchar a los cartageneros. Hoy se desmadró mal Vivi, ¿eh? No hubo consigna, nada, dicele. No. Sufrí literal una toma de la radio hoy. Literalmente. Los gremios y sindicatos me tomaron la radio hoy, ni hablar. Zulma 430, beso grande para ella también. Amigos, llegamos a 11:30. Tengo que hacer una pausa súper cortita. A la vuelta, los últimos mensajes. Quiero mi kilo de helados Pupos y la última media hora de ATR.
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12: 22, señoras y señores, nos separan del mediodía. ¿Cómo les digo? Últimos 20 del ATR, se van los helados pupos en minutos nada más. Hemos recibido... Parame todo, por favor. Un segundito. Hemos recibido comunicación oficial. Yo les dije, Jimena tiene a alguien más arriba. Ha llegado comunicación oficial de más arriba que Jimena.
13: Buen día, chicas. Les aviso que estoy reevaluando todo el tema de lo que es el ATR. Las voy a mantener en al tanto de lo que se decida.
12: Bueno, ustedes lo escucharon. The Big Boss, el gran jefe ha hablado, señoras y señores. El gran jefe ha hablado. Veremos qué es lo que pasa. Cuidemos el ATR.
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0: ¿Cómo dice? A ver.
1: Buen día, chicas. Les aviso que estoy reevaluando todo el tema de lo que es el ATR. Las voy a mantener en al tanto de lo que se decida.
0: Arriba. ¿Cómo dice? A ver, me gusta.
2: Muchas gracias, los Marcelos. Muchas gracias, los Marcelos. Hay que seguir luchando.
0: Los Marcelos se pusieron la 10, de venir hasta la radio.
3: Se le nota la voz el miedo que tiene.
0: ¿No? ¿Cómo miedo? Él es The Big Boss. No tiene miedo a nada, es The Big Boss. El gran jefe ha hablado.
4: La verdad, Vivi, que si nunca viste Gran Hermano, me parece que va a ser tu experiencia en vivo esta, ¿eh? Te van a nominar, te van a decir, Viviana Álvarez, estás nominada para abandonar la casa de Gran Hermano. Me gusta.
0: En cualquier momento, si esto sigue así...
5: Hola amiga, buen día, ¿cómo están?
0: ¿Cómo Espero estamos?
5: Que se encuentren excelentemente bien. Quiero participar por los helados pupo.
0: Muy bien.
5: Realmente son un pupo de alegría.
0: Un pupo de
5: Alberto, 332.
0: En carrera, Alberto, 332, se van los helados pupos. Eso es para que veas de lo que somos capaces, dice Sil. Te amamos, Villa, gracias por esa locura hermosa que nos acompaña todas las mañanas. Gracias, beso grande. Milochita. Buen día, Vivi, con el ATR, ¿no, eh? Es sagrado, dice Vanina. Quiero el helado de pupos para compartir con la familia. Vaní 792, buen fin de... Daniela 267, quiero helados pupos. Hola, hola, quiero helados pupos. Ana con el 246, buen fin de... se canta, este es el ATR del viernes.
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7: Al de Big Brother, qué gonca, ¿eh? Willy Gonca era el de los chocolates, ¿eh?
0: Willy Gonca.

0: Acá los oyentes tenemos un dicho, ¿eh? Plata y miedo nunca tuvimos, ¿eh?
1: Hola Vivi, buen día.
2: Buen día.
1: Me gusta mucho tu programa, tenés mucha onda.
2: Gracias.
1: La verdad que me encanta escucharte.
2: Gracias.
1: Y quiero participar de la,
2: los helados
1: de la promo
2: pupos.
1: De hoy.
2: Los helados pupos.
1: Así que mi nombre es Néstor y mi número es 106.
2: Gracias, genio.
1: Chao.
2: Beso grande. Es como si todo fuera solo. Ahora quiero helados pupos, Claudia con el 000. Beso grande. Néstor 614, Nancy 211, beso grande. Hola Omar 805, Ariel 1040, beso grande. 11:43 de la mañana. Vivi, qué hermosa mañana, me maté de risa toda la mañana con ustedes. Desde las 6 los escucho, muy linda la radio. Participo por los helados pupos. Henry con el 109.

0: Escuchame, de Big Brother, rebobinábamos los cassettes con la lapicera nosotros, papá.
1: Qué miedo vamos a tener, escúchame. Willy Gonca, claro. Karina 025, quiero helados pupos, dice, va en carrera. Se va el kilo de helados pupos para cucharear, para maratonear una serie, para disfrutar del fin de semana largo. Estés donde estés, claro.
2: Hola, Vivi, llegué a saludarte.
1: Estelita, igualmente.
2: Aguante la TR, recién salimos del gimnasio, pero igual en la camioneta te escuchaba y no había llevado el celu, no te podía hablar.
1: Pero acá estás, Estelita, muy
2: así
1: bien.
2: Así que sí, que aguante la TR, nada. Nada, un programa divino, así que yo voto por el ATR del viernes.
1: Me encanta.
2: Después de las 11, ¿eh? Porque a las 11 salgo del gimnasio.
1: Ahí está, che, Estela después de las 11, así que se bajó. Hola, Julita, buenos días. ¿Cómo estamos? Últimos 15.
3: Tenemos al mismísimo Moyano en el grupo. Le vamos a tener miedo al Big Bass. Bájame un poquito, ¿eh?
1: Claro, se sumó Moyano, escuchá.

0: poco más. 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
1: 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Y si hacen las dos, no hay señales.
0: Sigue la TR, última hora de Miri Buyani, última hora de Sonia Carrizo. 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
0: Celebramos el viernes en la última hora.

0: querida, te queremos saludar antes de que te vayas.
1: Bueno.
0: Supuesto. Y hacerte, te vamos a hacer una pequeña reseña.
1: A ver.
0: En víspera de esta fecha patria.
1: Sí.
0: Nosotros, en nuestro libro nos figura que es el paso a la inmortalidad del...
1: General San Martín.
0: General San Martín.
1: Claro, claro.
0: Y entre paréntesis también, ¿por qué no? Un homenaje al heroico Sargento Cabral.
1: Claro,
0: que
1: claro.
0: Que fue el que le sacó la yegua de encima a San Martín.
1: Claro.
0: Así que bueno.
1: Exacto.
0: Se le fue con la mujer. No. Bueno, te mandamos un beso y nos vemos el martes, querida. Si podemos madrugar, por supuesto.
1: Chao, Romualdo. Llámame más temprano. No, no se le llevó a la mujer. Literal, le sacó la yegua de encima. Lo salvó a San Martín porque se le había caído el caballo encima y él le sacó el caballo encima. La yegua no es la señora de San Martín, no es que se fue con la señora. Ay, Romualdo y sus efemérides dudosas.

0: cucharear este fin de semana. Atención, atención.
1: Te gustó, a mí me gustó también. El teléfono no suena, yo me muero. 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
0: disparen. Atención, porque llega el mensaje de la producción. A estar atentos a su teléfono. Si mandaste mensaje por el helado Pupos, tenés que estar atento. Va a llegar un mensaje al ganador o a la ganadora. A estar atentos, porque tienen que mandar nombre, apellido completo y los tres últimos números de documento. No, todo completo el DNI, ¿ok? Atentos, atentos al mensaje de la gente de producción. Si mandaste tu mensaje, atento ahora.
2: Llámame más temprano. Creo, sin desmerecer, pero creo que este fue el programa más divertido. Me he reído tanto, pero tanto, no sabes, no tenés idea. Estaba hecho para reírse, para ser feliz.
0: Totalmente, absolutamente, claro. Necesito saber si el compañero Moyano estuvo conforme con el arreglo, claro, a ver.

0: llaman con el 523 por el helado, beso grande. Si es para cucharear, quiero, dice Juli. ¡Epa!
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0: Señoras y señores, entrego helados pupos, últimos minutos. Debo decir que quien se lo lleva, manda ahora rápidamente mensaje con su nombre, apellido completo y el DNI completo es, atención, atención, Rafa 435. Rafa 435. Tiene que mandar nombre y apellido completo y DNI completo. Rafa 435, ganador del kilo de helados pupos.

0: mío, porque después llegué a casa a tomar mate y eso. ¿Qué arreglo tuvimos al final? Porque no me avisaron nada si hacíamos piquete o no. Contame un poquito, aunque sea. Gracias, un besito y buen fin de para todos.
1: Bueno, situación entonces, finalmente. Atención, atención, ¿eh? Finalmente el arreglo es el ATR tradicional de 11 a 12 y una previa de ATR llamado Calentando Motores, claro. El ATR que sería Calentando Motores, que va a ir entonces, déjame confirmar, esto era de 8:30 a 8:45, ¿era? 8:30 a 8:45 va a haber una previa de ATR, Calentando Motores, exactamente, así será. 8:30 a 8:45 todos los viernes, ahí la previa de Calentando Motores. Y después a las 11, claro, exacto, así quedó la cosa.
2: Buen día, Vivi. Qué hermoso quilombo y a la mañana, no entendía nada yo. No sabía si era en serio, era broma. Ya me iba ahí con todo UTA para allá, y meta bombo nomás. Sí, también,
1: no, no, ya mandaste un compañero, quédate tranquilo.
2: Está bueno, la tierra temprano. Vos imaginate, yo llevo a los viejitos, voy por el hospital municipal, paso por el campo, la puerta del español.
1: Claro.
2: Ahí que van moviendo las rodillitas del cuerpo. Cuando llegan al médico, están como nuevos.
1: Pero viejitos. Claro, tal cual, me encanta, me encanta. Gracias a todos por participar de esta mañana.

0: 8:30 a 8:45 sí, calentando motores para la ETR.
1: Sí.
0: Y 8:46 mandando mensaje diciendo me quedé manija.
1: Dios mío, no. No se quejen por todo, chicos.
2: Vivi, queremos escuchar lo de la voz de Willy Wonka. Vamos, que dé la cara.
1: Sí, sí, pero ya la dio.
2: Que hable tranquilo, que ya pasó.
1: No, no, pero él conocimos la voz hoy del director. Él mandó, sí, él mandó. Bien,
3: chicas, les aviso que estoy reevaluando todo el tema de lo que es el ATR. Las voy a mantener en al tanto de lo que se decida.
1: Por lo pronto, el arreglo final fue previa de ATR para calentar motores, 8:30 a 8:45 y de 11 a 12, finalmente, claro, el definitivo, claro.
2: ¿Qué le pasa, Willy Wonka? ¿Recién se levantó?
1: No, no le digas Willy Wonka, es el director, pero che, no respetan nada, chicos, no respetan nada, che.
4: Cuando se pone a bailar.
1: Señoras y señores, Rafa se llevó los helados. Últimos minutos, nos estamos yendo, ya llegamos.

0: Rafa fue el ganador entonces de este kilo de helados Pupos. Gentileza de la gente de helados Pupos, sabor bahiense. Así que, atención, atención, premio que tiene validez por 2, 48 horas, ¿eh? 2 días para retirarlo. Puede, obviamente, se contacta ya Rafa con la gente de helados Pupos. Ahí le mandamos el teléfono para coordinar el retiro por sucursal. Y a partir de esta tarde puede pasar a retirarlo. Gracias. Beso grande, Rafa. Felicitaciones, felicitaciones. ¿Nos estamos yendo?
1: Ivonka, si tenés miedo, comprate un perro, papá.
0: Nos vamos yendo, mis amigos. Gracias a todos por estar del otro lado. La verdad, este bolonqui que arrancó 7:20 de la mañana me han hecho reír. Gracias, gracias, gracias, porque son la mejor audiencia del mundo. Nos encontramos el martes, claro. Se quedan ahí porque ya llega Miri Buyani, por supuesto, con la primera parte de la tarde de Me Gusta. Se viene una TR con Miri, se viene una TR con Sonia, por supuesto. Gracias a este equipazo que hace posible que estemos al aire y en redes cada día. En nuestras redes sociales, Meli Sosa, en el control técnico sonido. Hoy ha estado al pie del cañón Cristian Sánchez para todo. Producción Agustina Nahuefil. Gracias, Agus, como siempre. Bajo la dirección general de Hoy se puso la 10, la capitana Jimena Di Lernia. Y arriba, más arriba, más arriba, más arriba, está el jefe, está el jefe. Y más arriba, papá Dios, claro, obvio, que nos maneja todo, claro, gracias a él estamos acá. Señoras y señores, mi nombre es Vivi Álvarez. El lunes estamos de descanso, pero el martes a las 6 de la mañana renovamos la apuesta de cada mañana de salir a batallar juntos, de sacar la espada a mis campeones. Gracias, gracias, gracias por hacerme tan divertido el trabajo. Gracias, bendecida, privilegiada, honrada de ocupar esta silla cada mañana con ustedes.
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0: ¿Por qué le pusieron Willy? Se llama Marcelo, no Willy, che. Pero lo quieren, al final sí.
1: 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Bueno,
0: mis amigos, gracias. Ya llega Miri Buyani. Gracias a todos los sindicatos adheridos al Movimiento Popular Moño Conducción, dice. Gracias, Maxi, querido. Gracias, amigo. Gracias, gracias. Y no sabe. Será hasta el martes. Se me cuidan. Dios me los bendiga. Tengan un gran fin de semana. No se pelean, sean felices. Y no se preocupen por nada, que la vida es corta.
2: Que no vuelve.
0: El martes nos volvemos a encontrar, por supuesto. Te quedas en Me Gusta. ¿Dónde vas a ir? ¿A dónde? ¿Qué andas haciendo, zapping? Te quedas acá. Ya llega Miri, toma los controles. Y se viene la mejor tarde de la radio, por supuesto. Será hasta el martes. Se me cuidan. Dios me los bendiga. Gracias, gracias, gracias, gracias por otra mañana juntos.

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Y volvemos a empezar, claro que sí, en esta primera tarde de Me Gusta, tarde de viernes, tarde de ya fin de largo para acompañarte en este día hasta las 16 horas. Mi nombre es Miriam Buyani y acá vamos a estar, donde vos ya tenés que estar sintonizando la 98.3, sino también en cualquier parte del mundo nos escuchás en www.megustafm.com.ar o te descargas la aplicación desde tu App Store en tu celular. Me Gusta 98.3 Bahía. Saludamos como siempre a la gente amiga que nos sintoniza en Dorrego en la FM 99.9 y en Monte Hermoso en la FM 103.1. Vos ya tenés que estar prendido, ya mandándonos tu mensaje al 291-4754-983. En este día agradable que estamos teniendo, un tanto fresco, pero soleado, que es lo importante, ¿sí? En un ratito vamos a ir repasando cómo va a estar el clima para los próximos días, qué se va a poder hacer este finde. Vamos a tener notas sobre espectáculos que van a estar también en nuestra ciudad en un ratito nada más. Así que prendete a la 98.3 porque nosotros hasta las 16 te vamos a estar haciendo compañía acá. Y también, por supuesto, nos tenés que seguir en las redes sociales, en Instagram, arroba me gusta FM 98.3, tarde de Me Gusta. Tarde, que de esta manera comenzamos.

12 grados 3 décimas la temperatura actual en la ciudad, una máxima que para el día de hoy podría llegar a los 16 grados. Veremos, está lindo el solcito, hay alguna que otra nubosidad dando vueltas por ahí, pero dentro de todo bastante agradable, al sol no nos podemos quejar. Mañana mínima de 4, baja la mínima también, máxima nuevamente de 16. Frío a fresco con nubosidad variable, se ha corrido la lluvia que esperábamos para el día de mañana, o que por lo menos aparecía en el día de ayer para mañana a la noche. Y el domingo, frío y nubosidad con precipitaciones débiles, ¿sí? Mínima de 8, máxima de 12 para el día domingo, ahí sí con algunas lluviecitas que se puedan dar. Ya para el día lunes, feriado 17 de agosto, frío a fresco y nuboso, mínima de 10, máxima de 16. Lindo clima dentro de todo, vuelven a subir también un poco las mínimas, ¿no? Que estaban tan bajas durante estos días. Tarde de Me Gusta, tarde que nosotros arrancamos con toda la energía para acompañarte en este viernes, para cerrar la semana con todo, esperando tu mensaje y tu audio al 291-4754-983. 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

0: Tini, una noche más en la tarde de Me Gusta Tini, que se casa, chicos, finalmente con De Paul, tanto que se venía hablando, Susana que tiró la fecha cuando estaban en el Mundial, bueno, finalmente confirmó Tini que se casa con Rodrigo De Paul, así que otro casamiento importante que vamos a tener, más que nada para fin de año, ¿no? Veremos si nos invitan, ¿quién te dice, que estemos ahí presentes? 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Carlos, por acá, que nos manda su audio. A ver.
1: ¿Qué haces, Miri?
0: Hola, Carlos.
1: ¿Cómo estás? Buenas tardes.
0: Muy bien, ¿vos?
1: Bien. Bueno, te escucho. Me quedan todavía unas cositas por hacer, pero vamos a ir escribiéndote tempranito, si no se hace tarde después.
0: Muy bien.
1: Te pido dos, puede ser algo de La Renga, Rebelde, y después para el ATR, seguramente no voy a estar escuchándote, pero igual, si se puede, algo de Banda 21, dale.
0: Dale.
1: Te mando un cariñito, que tengas un excelente fin de largo. Seguramente el domingo nos va a tocar otra vez tarde de sobrinos, así que.
0: Ah, muy bien.
1: El martes te comento. Dale, muy besitos. Bien.
0: Gracias, Carlos, beso grande para vos también, buen fin de, a pasarlo lindo, a descansar, aprovechar a descansar el fin de semana. Decíamos, mañana por suerte se corrió la lluvia que teníamos por ahí para la tarde-noche, sí habla de alguna precipitación para el domingo, pero la verdad no habla de un porcentaje muy alto en cuanto a milimetraje, así que será alguna lluviecita que andará por ahí dando vueltas. El lunes, feriado nacional, 17 de agosto, el paso a la inmortalidad del general José de San Martín. Bueno, nosotros obviamente no estaremos, nos reencontraremos el día martes con toda la energía. Pero hoy tenemos nota en un ratito, porque se vienen shows impresionantes a Bahía Blanca y queremos que vos te enteres y además de que participes por un par de entradas. Así que quédate y atento que en un ratito te cuento más en esta primera tarde de Me Gusta, que hasta las 16 te acompañamos.

0: La temperatura actual en la ciudad, 12 grados 6 décimas. Baja natalidad, más de la mitad de los adultos no tuvo tantos hijos como hubiera querido. Las dificultades económicas, la inestabilidad laboral, el acceso a la vivienda y la distribución de los cuidados aparecen entre los principales obstáculos para concretar los proyectos familiares. 5 barrios sin agua por una rotura en la red. El incidente genera falta de suministro en los barrios La Magnolia, Boque Alto, Campos de Alem, Los Mirasoles y La Huella. Ante el creciente clima electoral, la Casa Rosada muestra iniciativa y refuerza el vínculo con los gobernadores aliados. Diego Santilli y Luis Caputo viajaron a Catamarca a convalidar un convenio para un acueducto que beneficia a las administraciones de Raúl Jalil y Elías Suárez. El trasfondo político. La temperatura actual en la ciudad, 12 grados 6 décimas, cuando faltan 2 minutos para la hora 13.
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0: Gustada tarde que seguimos acompañándote y por supuesto te contaba cuando iniciamos el programa que se vienen unos espectáculos impresionantes a Bahía Blanca y uno de ellos tiene que ver justamente con lo que será Circo Marisco, que se va a estar presentando este 23 de agosto en Don Bosco Teatro. Vamos a hablar con Lucas, uno de los integrantes. Lucas, buenas tardes. Miriam Buyani te habla desde Me Gusta Bahía Blanca. ¿Cómo estás?
1: Hola, buenas tardes, gente. ¿Cómo están ahí? Un saludo para todos.
0: Bien, muy bien. Bueno, expectantes con este espectáculo de Circo Marisco. Si te parece, le contamos un poco a la gente de qué viene, porque uno por ahí dice circo y piensa en otro tipo de circo. Pero este tan particular, ¿de qué trata, Lucas?
1: Bueno, en principio es una varieté, sí, una varieté de números urbanos, por así decirlo, donde tiene stand-up, e improvisación, canciones, baile, participación del público, los números con los que nos hicimos conocidos en redes sociales y las distintas plataformas. Es una varieté de comedia que dura una hora y media. Bien. Y se van sucediendo distintos números entre mi compañero y yo.
0: Bueno, es el que no lo ha visto y lo quiere buscar en redes, lo puede hacer. Circo Marisco, es impresionante y es muy gracioso la forma en que llevan a cabo justamente y que se conectan entre vos, Lucas, y Martín. ¿Cómo surgió hacer este tipo de espectáculo?
1: Bueno, nosotros nos conocemos hace muchos años, hace como 15 o 20 kilos atrás que hacemos esto. Nos conocimos en Recoleta, en Plaza Francia. Yo tenía mi espectáculo de baile, de breakdance, y Martín ya formado Circo Marisco. Bien. Que de ahí viene el nombre circo, porque era un número, un show donde había malabares, claro, monociclo, todas estas cuestiones netamente circenses. Y después se hizo una fusión, pasamos por distinta cantidad de integrantes y formaciones, y hoy por hoy es este dúo, que es como es una historia, un concentrado de toda la historia de Circo Marisco a lo largo de estos años.
0: Bueno, y hemos visto que han estado presentes también en diferentes shows, en diferentes concursos también. Recién justo antes de llamarte y demás estaba mirando uno que estuvieron ahí en Chile también. Y vos nombrabas esto, ¿no? Del trabajo en conjunto, de la cantidad de años que hacen que están trabajando juntos. Pero hay una sincronización entre ustedes dos que es impresionante para llevar a cabo ese monólogo que van haciendo y esa charla, ¿no?
1: Claro, lo que pasa es que se pone en función nuestros gustos, nuestras capacidades, porque Martín es cantante y yo soy bailarín. Entonces, claro, si lo ves con ese filtro, yo estoy haciendo exactamente lo mismo que si bailara y Martín está haciendo exactamente lo mismo que si cantara. Entonces, esa sincronización, si bien se da con la repetición y con el tiempo, y también hay un poco de juego de improvisación, a veces yo no sé lo que va a decir Martín y Martín no sabe, claro, cómo voy a interpretar lo que él dice, que eso nos mantiene a nosotros como con el desafío intacto, digamos, ¿no? Se dio a raíz de nuestros gustos y nuestras capacidades previas.
0: Y la gente también forma parte del espectáculo, ¿no?
1: Sí, desde ya, el feedback, la respuesta que da la gente, que incluso ayer hicimos dos funciones y las dos funciones fueron de energía distinta, de respuesta, claro, distinta en distintos momentos. Entonces la gente con su respuesta nos potencia a nosotros incluso para salir con cosas distintas. Sí o sí tiene que haber improvisación en algunos, claro, momentos del espectáculo.
0: Tal cual. Y bueno, y la gente de Bahía va a ser parte de eso también, en la zona también, porque vi que van a estar en Punta Alta, en Montehermoso también, así que van a andar por acá. ¿Primera vez, Lucas, que van a venir por acá por Bahía?
1: Sí, es la primera vez, así que estamos contentos de llevar este espectáculo que está como en su punto óptimo. Si bien somos nuevitos en el teatro, somos cinturón amarillo, recién nos está saliendo la grulla, digamos, en el teatro. Sí. Tenemos muchos años de artista callejero que también lo queremos demostrar y compartir esta mezcla de experiencia teatral con calle que está en su punto óptimo. Así que invitamos a todos y a todas a que vivan la experiencia en vivo, que hoy por hoy los shows en vivo, Atracción a Sangre, creo que son los que más conexión te puede brindar.
0: Tal cual. E imagino que cuánto de esto de que vos decías de estar en la calle, de los videos justamente con que los filmaban y también se han hecho virales en redes sociales, cuánto ha sumado para ustedes, ¿no? Esta exposición y esta viralización que se ha hecho siempre en redes sociales, ¿no?
1: Bueno, a mí me vino muy bien porque ahora el chino me fía en el supermercado.
0: Bueno, eso es importante.
1: Eso es buenísimo. Ya tengo un estatus social en el barrio, claro, que trasciende lo que esperaba. ¿Qué te parece? Pero desde ya que nos toma de sorpresa, porque no fue una estrategia. No dijimos, che, vamos a hacer esto para las redes sociales, claro, y de ahí va a pasar.
0: Planeado.
1: O sea, No, para nada. Entonces, nuestro crecimiento es orgánico y sentimos que en las redes sociales nos pasa un poco lo mismo que en la calle, que la gente se acerca porque quiere y le gusta. Uh-huh. Y es un poco con lo que sucede con nuestra identidad artística, que nosotros hacemos lo que nos gusta y lo que nos gusta le gusta a la gente. No, claro. No estamos viendo qué es lo que va ahora, qué es lo que está de moda, qué es lo que está en tendencia, uh-huh, para subirnos a ese consciente colectivo, digamos. Así que es lo mismo que nos pasa en la calle, nos pasó en las redes sociales.
0: Uh-huh. Martín, y siempre tuvieron que hacer, Lucas, Martín, te dije, te llamé a tu compañero y todo, siempre tuvieron que hacer el mismo humor, o tuvo que ir cambiando también, teniendo en cuenta algunas circunstancias de esto que tanto se habla, del humor por ahí que se hacía en los 90, no es el que hay ahora, ¿no?
1: Eso lo vivimos no como una censura, sino como un desafío de tratar, bien, de llegar al mismo lugar sin pasar por lo que se puede llegar a considerar ofensivo. Claro. Pero también llegamos a un punto en el que corremos el riesgo, ¿no? Claro. El humor, uh-huh, no deja de ser un bastión de expresión, así que lo tomamos sabiendo que hay un riesgo.
0: Claro.
1: Puede quedar como un genio o no. Entonces, ese riesgo también está asumido. Pero tenemos nuestro termómetro porque también nos siguen chicos. Claro. Entonces, el guiño a los adultos siempre está medido. Uh-huh. Está medido sabiendo lo que podemos llegar a generar, ¿no?
0: Muy bien, Lucas. Bueno, invitamos a todo Bahía Blanca, por supuesto, para que viva una noche de diversión, para que estén ahí presentes también en el Don Bosco Teatro, porque dentro de una semanita nada más van a estar aquí en nuestra ciudad. Así que, si te parece, Lucas, invitamos a todos a que se acerquen.
1: Invitamos a toda la gente de Bahía Blanca que se acerque a ver el Circo Marisco, este espectáculo totalmente renovado, renovado en el sentido de que tenemos otra ropa, pero bueno, es renovado al fin. Así que le agradecemos a toda la gente que está escuchando que se agende esta fecha, Circo Marisco, muy pronto en Bahía Blanca, atrás, Estudios Centrales.
0: Gracias, Lucas, un genio, gracias por la buena onda y todos los éxitos para el próximo 23 de agosto.
1: Gracias a vos y a tu equipo ahí por el espacio para que la gente se entere, así que también gracias para ti.
0: No, por favor, hasta luego.
1: Hasta luego.
0: Allí pasaba entonces Lucas, en este caso de Circo Marisco también, que van a estar presentándose este próximo 23 de agosto. Si no los conocen, busquen los videos en YouTube, en redes sociales, en Google. Bueno, se van a morir de la risa. Son unos genios los dos. Así que pueden ir, entrar y comprar también su entrada en boleterías del teatro por ticketbahía.com. Un show impresionante, un espectáculo. Son ganadores del Carlos 2026 a Mejor Espectáculo de Humor. Recorren todo el país. Van a estar acá en Bahía, van a estar en Punta Alta, en Montahermoso. Bueno, así que un buen momento también para disfrutar de lo que es un show de este estilo, como decía Lucas recién, llevar un poco lo callejero a lo que es el teatro también, que son sus comienzos. Bueno, y qué mejor que disfrutarlo también en Bahía Blanca, así que agradecemos a Lucas que estuvo ahí también del otro lado haciendo el aguante y copándose también con la nota del día de hoy. Tarde de Me Gusta, que además tenemos entradas para ir a ver a Circo Marisco, por supuesto, y ustedes ya pueden participar al 291-47-54-98-3, porque hasta las 14 jugamos con Circo Marisco, ¿eh? Queremos tu mensaje, tu audio, 291-47-54-98-3.

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0: esta tarde que ya jugamos por un par de entradas para ir a disfrutar del show de Circo Marisco que se va a estar presentando en nuestra ciudad. 291-47-54-98-3. Pablo por acá que nos mandaba un break y escuchándote en el trabajo. ¿El feriado es nacional? Sí, feriado nacional, obviamente, Pablito. ¿Quién más por acá? A ver.
1: Hola, ¿cómo andás? Soy Gabriel.
0: Hola, Gaby.
1: Quiero una entrada para el circo. Gracias.
0: Gracias, Gaby. Beso grande. ¿Quién más?
2: Hola, Miri. Hola, buenas Nonita. Tardes. Estoy escuchando a uno de los integrantes. No, sí. No, son buenísimos.
0: Son nomás.
2: Yo tuve el placer de ir a verlos. No, mira. No, no. Lo que me reí, son lo que genios, me reí, por verdad. Favor. Son estupendos.
0: Sí, sí, sí, son muy buenos.
2: Miri, quiero las entradas para ir a ver a Circo Marisco. Soy la Nona con el 145.
0: Gracias, Nonita, beso grande. ¿Quién más por acá? A ver.
3: Hola, buenas tardes. Mi nombre es Enzo. Me gustaría ganarme las entradas para el Circo Marisco. Mi último tres números de documento es 071. Buenas tardes para todos.
0: Gracias, Enzo. Beso grande. Hola, soy Liliana. Mi documento es 314. Quiero participar por las entradas para el Circo Marisco. ¿Quién más por acá? A ver.
4: Buenas tardes. Soy Gaby. Quiero las entradas para ir a ver al Circo Marisco.
0: Gracias, Gaby. Beso grande. ¿Quién más?
5: Buenas, buenas, gente. Quiero las entradas para ir a ver Circo Marisco. No, no, los amo, los amo. Los sigo en las redes, los amo. Además, los vi cuando recién arrancaban en una plaza en vacaciones de invierno en Buenos Aires. Mira. No, lo que me reí, lo que me reí. Así que bueno, Alicia 385. Espero tener suerte. Gracias.
0: Gracias, Alicia. Beso grande. Mario por acá dice, hola, Miri, buen San Viernes. Y bueno, parece que el gris se quedó con estos últimos días en Bahía. Dice, pero está agradable igual. Miri, me pasás la sombra del gigante negro si es posible. Gracias, un beso, dice Mario. Dale, Mario, en un ratito vamos a ir cumpliendo con los pedidos. También Carlos nos había pedido a la renga. 291-47-54-98-3. Jugamos por un par de entradas para ir a disfrutar de este show impresionante. Circo Marisco Mono Argentum, que se va a estar presentando este 23 de agosto en el Don Bosco Teatro, un show impresionante para divertirse muchísimo. Caro por acá, a ver.
6: Hola, Miri, buenas Hola, tardes. Circo Marisco, dijiste.
0: Sí.
6: Quiero mis entradas para el Circo Marisco. Caro 412.
0: Gracias, Caro, beso grande. ¿Quién más por acá? Y las necesito, dice. Claro que sí, está muy bueno el show. Ah, y voy por las entradas de Circo Marisco, dice Mario también. Muy bien, Mario, participando. 291-47-54-98-3. Hasta las 14, jugamos por un par de entradas para ir a disfrutar de este show de Circo Marisco, presentándose el 23 de agosto en Bahía Blanca.

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0: 091-47-54-98-3, tarde de Me Gusta Tarde, que seguimos jugando por dos entradas para Circo Marisco el próximo 23 de agosto presentándose en nuestra ciudad. Más mensajes que van llegando, a ver.
1: Hola, hola, mi nombre es Paula, quiero las entradas para el Circo Marisco para llevar a mi sobrina, que le encanta todo lo que es arte. Paula 255.
0: Gracias, Pau, beso grande. Hola, quiero las entradas para el Circo Marisco. Susana 534. Hola, participo por las entradas para el Circo Marisco. Ana 304. Hola, Miri, quiero las entradas para el Circo Marisco. Flor 723. Por acá más mensajes, a ver.
2: Ana, quiero participar por la entrada de Circo Camarón. Ah, no había entendido nada. De Circo Marisco.
0: Por ahí 771. Iba, ¿no? Gracias. ¿Me dejaste el nombre o no escuché yo? Gaby también. 291-47-54-98-3. Hasta las 14 jugamos por un par de entradas para ir a ver este show impresionante de Circo Marisco, que se va a estar presentando el próximo 23 de agosto en Don Bosco Teatro. 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Así que impresionante. 291-47-54-98-3 para que te comuniques con nosotros en esta tarde de Me Gusta. 12 grados 8 décimas la temperatura actual en la ciudad. Acordate que hasta las 14 jugamos por un par de entradas para ir a disfrutar el show de Circo Marisco el próximo 23 de agosto en Don Bosco Teatro. Si todavía no los conocés, si no los viste, bueno, entra en redes sociales o en YouTube, vas a encontrar los videos, te vas a matar de risa. ¿Quién más por acá? A ver.
3: Hola, quiero participar por las entradas para el Circo Marisco. Silvana 207. Gracias.
0: Gracias, Sil, beso grande. En un ratito seguimos con más de los mensajes que van llegando. 291-47-54-98-3.
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0: 2-9-1-47-54-98-3. Seguimos jugando por dos entradas para ir a disfrutar del show de Circo Marisco el próximo 23 de agosto. Mensajes que van llegando, a ver.
1: Y ya pediste presupuesto para todo.
2: Hola, Miri, ¿cómo andás? Quiero participar por las entradas del Circo Camarón. Un beso grande. Marisa Luz 793.
0: Gracias, Marisa. Beso grande. ¿Qué más por acá? Hola, soy Flor. Quiero participar por las entradas del Circo Marisco. Marisa también, a ver.
3: Quiero participar por las entradas del Circo Marisco 493. Y feliz Día del Niño.
0: Ezequiel por acá.
4: Hola, ¿cómo va? Mi nombre es Ezequiel. Mi terminación es 982. Y quiero participar por las entradas de Circo Marisco para invitar a mi amiga Maru.
0: Muy bien, ¿quién más por acá? Sil que nos manda carita con corazón. Mati que dice quiero las entradas para ver Circo Marisco. Lili por acá dice hola Miri, quiero participar por las entradas de Circo Marisco. Son unos genios. ¿Quién más? A ver.
5: Hola, buenas tardes.
0: Buenas tardes,
5: quiero las entradas para ir a Circo Marisco. Daniela 549, saludos.
0: Saludos, ¿quién más?
6: Hola, buenas tardes, soy Lore, mis últimos tres del documento son 581. Quiero las entradas para ir a ver al Circo Marisco con mi hijo que le encantan.
0: Dani, Damián por acá, a ver.
7: Hola, hola, quiero las entradas para ir a ver al Circo Marisco. Nada, es espectacular.
0: Son unos
7: es espectacular,
0: genios,
7: sí. Yo ya lo he visto así en YouTube y eso, y son unos capos. Bueno, gracias, Damián 793.
0: Gracias, Dami, besos. Hola, buenas tardes. Quiero las entradas para ver Circo Marisco, que son muy buenos. Alfredo 820, esperando la pachanga. Buen fin, le dice besos. Gracias, Alfredo, beso grande. ¿Quién más por acá?
8: Hola, soy Eric 109 y quiero las entradas para ir a ver al Circo Marisco, que lo sigo hace rato por las redes sociales y me encantan. Buen fin de.
0: Gracias, Eric. Igualmente, ¿quién más?
9: Hola, buen día. Soy Juan y mis últimos tres son 379. La radio me recopa. Siempre quise hacer eso. Quiero participar por las entradas de Circo Marisco. Que los veo por TikTok y eso. Y me parece que están muy,
0: genios,
9: muy buenos.
0: Sí.
9: Nada, cualquier tema que quieras pasar. Pasa nomás. Muchas gracias.
0: Gracias, Juan. Beso grande. ¿Quién más por acá? A ver.
10: Hola, buenas tardes. Quiero las entradas para ir al Circo Marisco. Soy Lili 472.
0: Muy bien, Lili. Más mensajes 291-47-54-98-3 hasta las 14. Jugamos por un par de entradas para disfrutar del show de Circo Marisco. Ahora cumplimos con Carlos. Nos había pedido la renga, el rebelde.

La Renga, el rebelde en la tarde de Me Gusta, tema pedido al 291-47-54-98-3. Por acá, hola Miri, quiero las entradas para el Circo Marisco, mis últimos tres son 114. Olis, Yami por acá, quiero participar por las entradas de Circo Mariano, no, Circo Marisco, no Mariano. Hola, soy Facundo con el 416, quiero participar por las entradas del Circo Marisco. Hola, quiero las entradas para ver a Circo Marisco, Estela 797. Pao dice, hola, Miri. Día gris, pero zafa. El domingo pinta sol y 16 la máxima. Lindo día del niño. ¿Vos qué pediste de regalito? Todos somos niños en el corazón. Yo con dormir unas horitas más, Pao, ya es un regalo excelente. Y un heladito está bien. Gracias, Pao, beso grande. Por acá me dice el corrector. Claro, Yami, ¿qué pasó? Marisco, los amo. Muy bien, ahí va. Mariano, digo, ¿se equivocó? ¿Qué? ¿Es otro circo? ¿La contra? ¿Qué onda? Gracias, Yami. Beso grande. Ya estás participando. 291-47-54-98-3. Últimos 5 minutos para participar por las entradas para ir a ver a Circo Marisco el próximo 23 de agosto en Don Bosco Teatro. Tarde de Me Gusta, tarde que seguimos con más música.

0: La temperatura actual en la ciudad, 13 grados 6 décimas. Dijo que es inocente la mujer acusada de prostituir a su hija. La imputada fue detenida a partir de la denuncia presentada por la víctima. Barrio Miramar, aprehendidos por tirar piedras y causar daños en dos viviendas, un joven de 19 años y otro de 16, fueron arrestados durante la madrugada. El origen del ataque tendría que ver con problemas barriales. Kicillof no frena su armado pese al acercamiento con Massa y Máximo Kirchner y prepara un acto nacional. El gobernador bonaerense apuesta que una paz ordene la discusión interna del peronismo, al igual que el resto de los sectores. Defenderá las primarias para llegar a un esquema de unidad, pero no pausará su plan de expansión. La temperatura actual en la ciudad, 13 grados 6 décimas, cuando pasó un minuto de la hora 14.
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0: 2-9-1-47-54-98-13 minutos nada más conoceremos quién se lleva las entradas de Circo Marisco. Mensajes que quedaron, a ver.
1: Las entradas para Circo Marisco, Julio 133.
0: Muy bien ahí, Julio, a ver por acá.
2: Hola, buenas tardes, Radio Me Gusta.
0: Hola, Ceci.
2: Quiero participar por las entradas para ir a ver al circo. Soy Ceci, mis últimos tres son 424. Y nada, pasen cualquier tema que están todos muy buenos.
0: Gracias, Ceci.
2: Gracias, chao.
0: Beso grande. Por acá dice, no la quiero las entradas de Circo Marisco, Beatriz. Mensaje por acá de Cande, a ver.
3: Hola, buen día. Quiero las entradas para ver a Circo Marisco, Candela 030. Gracias.
0: Muy bien, y ya tenemos ganador o ganadora del día de hoy. Vamos a saber quién se lo lleva estas dos entradas para ir a ver a Circo Marisco. A ver. Ganador o ganadora es Enzo 071. Enzo 071 se lleva las entradas de Circo Marisco, pero hay más, atentos porque hoy tenemos Cinema Center y en un rato vamos a estar también con el sorteo de entradas de Cinema Center también para que puedan participar, contándoles la cartelera, qué es lo nuevo, los estrenos, lo que sigue una semana más, así que ahí también vamos a tener sorteito de entradas para que puedan ir a disfrutar de Cinema Center. 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Cumplimos con Mario, la sombra del gigante, Eros Ramazzotti.

13 grados 6 décimas la temperatura actual en Bahía, temperatura que va subiendo, que se espera que llegue a los 16 grados en el día de hoy. Veremos si logramos llegar a esa temperatura alta que se espera, pero sería una buena temperatura, que además se va a mantener así por lo menos hasta mañana, porque mañana también tendremos una mínima de 4, bastante fresco, y una máxima de 16 con cielo nublado, y para el domingo mínima de 8, máxima de 12, bajan un poco las máximas con algunas precipitaciones débiles que refiere el Servicio Meteorológico Nacional para la tarde-noche. Por ahí se darían esas lluviecitas. Para el lunes, frío, fresco y nuboso, mínima de 10, máxima de 16. Bien, dentro de todo bien para aprovechar el feriado y descansar un poco también, así que temperaturas dentro de todo agradables. Si sale el sol ya es mucho más agradable, ¿no? Así que veremos cómo continúa esta tarde. Me gusta tarde que la temperatura sigue subiendo y nosotros te seguimos acompañando. 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En un rato hablamos de Cinema Center, sí, porque te tengo que contar los estrenos, lo que sigue una semana más, y además de todo eso, vos vas a poder jugar por 2 entradas para ir al cine. Sí, ¿cómo escuchaste? 2 entradas para ir a disfrutar de Cinema Center, de cualquier película, en cualquier horario, lo que vos quieras. Sí, por supuesto, nosotros te lo presentamos en esta tarde de Me Gusta, tarde en la que vos además nos tenés que seguir en nuestras redes sociales. Claro que sí, en nuestro Instagram, @megustafm983, para enterarte de todo lo que va pasando en el mundo de la música, del espectáculo. Bueno, todo lo tenés ahí, además, por supuesto, de lo que es los sorteos que vamos haciendo para vos. Así que qué mejor que aprovechar y disfrutar todo lo que tenemos en esta primera tarde de Me Gusta.

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0: Y esta música nos invita justamente a conocer toda la cartelera de Cinema Center. Claro que sí, porque hay estrenos, porque hay pelis que siguen una semana más y nosotros jugamos por dos entradas para que puedas ir y disfrutar de cualquiera de las pelis que vos quieras ir a ver. 291-47-54-98-3, hasta las 15 jugamos con Cinema Center y te voy a ir contando. Los estrenos de esta semana, uno de ellos es de suspenso, llega al final de la calle AOC. OAC, no al revés. El final de la calle OAC, en 2 de castellano y 2 de subtitulado, después de que un misterioso evento cósmico arranca a la calle OAC de los suburbios y transporta a todo el vecindario a un lugar desconocido, la familia Platt descubre pronto que su supervivencia depende de mantenerse unidos mientras navegan por un entorno ahora irreconocible. El final de la calle OAC, en 2 de castellano y 2 de subtitulado, estreno de esta semana en Cinema Center. Otro de los estrenos tiene que ver con terror, sí, porque llega la peli Insaciable, en 2D subtitulado, cuando Hannah, una estudiante de medicina de primer año, se obsesiona con perder peso tras reencontrarse con una amiga que luce una transformación dramática. Se ve arrastrada a un perturbador mundo de obsesión por la imagen corporal. Motivada por su interés amoroso, la influencer de fitness Alania, para unirse a un programa de transformación, bueno, es invitada a este programa. Insaciable, en 2D subtitulado, otra de las pelis, estreno de esta semana. Una de estreno para los más chiquitos, animación y aventuras, porque llega Paw Patrol, la dino película en 2D castellano. La patrulla canina aterriza en una misteriosa isla de dinosaurios tras una tormenta donde conocen a Rex, un cachorro varado. Cuando la imprudente actividad minera de Hundimer desencadena la erupción de un volcán, el equipo se enfrenta a su mayor misión de rescate hasta la fecha para salvar la isla. Paw Patrol, la dino película, en 2D castellano, otro de los estrenos de la semana. Y otro de los estrenos, el último de esta semana, es un estreno nacional, porque es una comedia que hemos visto bastante esta semana, que estuvieron hablando. La protagonizan Adrián Suar y Natalia Oreiro, con dirección justamente de Adrián Suar, Yo Narciso. En 2D castellano, Rocío Flores, quien es Natalia Oreiro, profesora universitaria de sociología, escribe un libro sobre el narcisismo moderno para entender mejor a su sujeto. Decide estudiarlo desde adentro y elige como un caso a Máximo Rey, quien es Adrián Suar, un carismático cirujano plástico. Bajo una falsa identidad, Rocío se hará pasar por una paciente interesada en conocerlo, Yo Narciso, en 2D castellano, el último estreno de la semana en Cinema Center. Cuatro estrenos impresionantes, ¿eh? El final de la calle OAC en 2D castellano y 2D subtitulado, peli de suspenso. Insaciable, en 2D subtitulado, peli de terror. Paw Patrol, la dino película, en 2D castellano, animación y aventuras. Y Yo Narciso, en 2D castellano, peli de comedia. Así que para todos los gustos, ¿eh? Y ustedes se preguntan qué sigue una semana más. Bueno, obviamente una semana más para Spider-Man, un nuevo día, en 2D castellano, 2D castellano, sala turbo, 2D subtitulado, sala turbo, y 3D castellano. Siguen todas esas opciones para poder disfrutar de la peli de Spider-Man, que está buenísima, para que vayan a ver, al igual que La Odisea, que continúa una semana más en 2D castellano y 2D subtitulado, esta peli de aventuras con la dirección de Christopher Nolan, con la actuación de Matt Damon, Tom Holland, Robert Pattinson, Zendaya, bueno, el encaso que tiene justamente La Odisea. Si todavía no la fuiste a ver, bueno, tenés una semana más para poder ir y disfrutarla en Cinema Center. Para los más chicos, sigue Moana, la historia familiar y de aventuras continúa una semana más en las salas de Cinema Center, al igual que Minions and Monster, en 2D castellano, una semana más para los Minions. Otra semana para Toy Story 5, en 2D castellano y 2D castellano, función distendida desde vacaciones de invierno, que está Toy Story, bueno, la sigue rompiendo en las salas de Cinema Center. Y por último, Obsession, en 2D castellano y 2D subtitulado, esta peli de terror, también una de las más taquilleras que sorprendió a muchos de los críticos. Bueno, Obsession sigue una semana más en las salas de Cinema Center, cartelera tremendamente variada para que puedan ir a disfrutar, y ustedes que ya pueden participar por las dos entradas de Cinema Center. Por acá, hola, soy Natalia 722, participo por las entradas de Cinema Center. Mensajito por acá, a ver.
1: Hola, buenas tardes, ¿cómo están?
0: Muy bien.
1: Quiero ganarme las entradas para el Cinema Center. Quería participar por el sorteo. Muchas gracias y un saludo para todas las mujeres policías en su día.
0: Feliz día a todas las mujeres policías, entonces. Gracias, Bel, por contarlo. Claudia, por acá, a ver.
2: Hola, buenas tardes. Quiero ganarme las entradas de Cinema Center. Claudia 662.
0: Muy bien, Claudia, también participando. 291-47-54-98-3. Hasta las 15, jugamos por un par de entradas para ir a disfrutar de Cinema Center.

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0: 47 54 98 3. Seguimos jugando por las entradas del Cinema Center. Un par de entradas que se van para que puedas disfrutar de la peli que vos quieras. Mensajes por acá que van llegando. A ver.
1: Hola, hola, buenas tardes, Miri.
0: Hola, Darío.
1: Manejando con la compañía de ustedes. Saluda a todas las chicas policías que recién escuché.
0: Muy bien.
1: Y a todos los chicos.
0: Las chicas.
1: Que son de. Que nos guardan y nos cuidan todos los días. Soy Darío de 356. Pasame un tema lindo, ATR, que sea ATR. Gracias, Miri.
0: Gracias, Dari. Beso grande. ¿Quién más?
2: Hola, hola. ¿Cómo están? Soy Vero. Paso por acá porque quiero ganarme las entradas para el Cinema Center. Besos a todos. Buen finde.
0: Besos. Buen finde también. Hola, quiero participar por Cinema Center. Nos dice Mayra 141. Por acá, hola, Miri. Participo por las entradas de Cinema Center. Lore 669. Marisa por acá dice, hola, quiero las entradas de Cinema Center, 443. Noemí, que eliminó su mensaje. Carmen, a ver qué nos cuenta.
3: Buenas tardes, quiero ganarme las entradas de Cinema Center. Un beso para todos, Carmen, 896.
0: Gracias, Carmen. Beso grande. Vero, por acá.
4: Hola, quiero ganarme las entradas de Cinema Center, Vero 330. Que tenga linda tarde. Besitos.
0: Gracias, Vero. Beso grande. Hola, Sonia. No, soy Miri. Valen. Quiero ganar las entradas para Cinema Center. Hola, soy Rodolfo, quiero participar por las entradas del circo. Ya pasaron las entradas del circo, ahora estamos con las entradas de Cinema Center. Rodo, Mari por acá, a ver.
5: Buenas tardes, quiero ganarme las entradas de Cinema Center. Mariela 275.
0: Muy bien, Mari, gracias por participar. Hola, quiero ganarme las entradas para Cinema Center. Lara 483. Hola, quiero participar por las entradas de Cinema Center. Alfredo 820. Hola, quiero las entradas de Cinema Center. Beatriz 148. Ahora sí, Noemí, a ver.
6: Hola, buenas tardes.
0: ¿Cómo estás?
6: Soy Noemí. Eliminé el mensaje porque no les había puesto el documento.
0: Ah, qué susto.
6: Acá estamos trabajando en esta tarde de viernes con solcito.
0: Está lindo hoy.
6: Quiero participar por las entradas. Que tengan un lindo fin de. Gracias. Mi número de documento finaliza en 755.
0: Gracias, Noemí. Beso grande para vos también. ¿Quién más?
7: Hola, quiero las entradas del Cinema Center. Marisa Luz 793.
0: Gracias, Marisa, beso grande. Buenas tardes, ¿cómo están? Quiero participar por las entradas de Cinema Center. Muy linda la radio, Claudia 720. Gracias, dice, ya están participando. Últimos minutos para participar por las entradas de Cinema Center en esta primera tarde, me gusta.

0: La temperatura actual en la ciudad, 14 grados 9 décimas. Piden condonar deudas de inmobiliario rural afectados por la inundación. El proyecto lo presentaron los senadores provinciales Sergio Vargas y Silvana Ventura, de Unión y Libertad. Dijo que es inocente la mujer acusada de prostituir a su hija. La imputada fue detenida a partir de la denuncia presentada por la víctima. Juicio Piti Álvarez, estoy tranquilo, dijo el músico al finalizar la tercera audiencia. El debate oral siguió este viernes en el Tribunal Oral en lo Criminal y Correccional número 29. El cantante está imputado por homicidio simple y portación ilegal de armas. La temperatura actual en la ciudad, 14 grados 9 décimas, cuando es la hora 15 en todo el país.
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0: 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Mensajes que fueron llegando y que vamos a cumplir para participar de las entradas de Cinema Center. Hola Miri, quiero participar por las entradas de Cinema Center. Soy Vero, feliz viernes, nos decía. Gracias Vero, igualmente. ¿Quién más por acá? A ver.
1: Hola, ¿cómo va?
0: Muy bien.
1: Soy Camila, mis últimos 3512 y quiero participar por las entradas de Cinema Center. Gracias.
0: Gracias, Cami. Beso grande. Miri, voy por las entradas de Cinema Center. Mario 253. ¿Quién más?
2: Hola, quiero participar. Hola, por las entradas de Cinema Center. Lili 754.
0: Gracias, Lili. Beso grande. ¿Quién más?
3: Hola, soy Sandra. Quiero participar por Tranas y más antes, mi último son 7.6.
0: Muy bien, Sandra, ¿quién más nos mandó?
4: Quiero participar por las entradas de Cinema Center.
0: Hola, Miguel.
4: Miguel 988.
0: Muy bien, ya estás participando. Hola, quiero ganarme las entradas de Cinema Center. Espero tener suerte. Gisela 895. Diego por acá, a ver.
5: Quiero ganarme las entradas para el Cinema Center. Sonia.
0: Soy Miri.
5: 392.
0: Chicos, soy Miri, vamos, presten atención. ¿Quién más?
6: Hola, buenas tardes. Quiero participar por las entradas de Cinema Center. Carlos 637.
0: Muy bien, Carlos, participando. Último mensaje. Hola, quiero participar por las entradas de Cinema Center. Belén 291. Enseguida te cuento quién se lleva estas entradas de Cinema Center. 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En un ratito digo quién se llevó las entradas para Cinema Center en el día de hoy.

0: consejo de amor, Tini, en la tarde. Me gusta más mensajitos que llegaron, a ver.
1: Hola, buenas tardes. Quiero participar por las entradas de Cinema Center. Soy Ceci, mis últimos 3-4-24. Que tengan todos excelente tarde.
0: Gracias, igualmente, Ceci. Hola, soy Santi, quiero participar por Cinema Center. Y Julia, ¿sale o no sale? A ver.
2: Hola, Miriam, quiero participar. Hola, por las entradas para Cinema Center. Mis últimos 3 son 9.

0: me llamo Julia, gracias.
1: Muy bien, gracias Julia. Vamos a decir ganador o ganadora del día de hoy. A ver, ganador o ganadora del día de hoy es Valen 326. Valentín 326, el ganador de las entradas del día de hoy. Valentín 326 se lleva en este caso las entradas del Cinema Center para poder disfrutarlo, por supuesto que sí. Y a pedido de la directora general, esto para ustedes.

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Tarde que me gusta, tarde que seguimos con más música.

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Tarde que cerramos con todo y la TR bailando. ¿Eh? ¿Dónde estés? En tu casa, en el trabajo, yendo a buscar a los chicos a la escuela, yéndote de viaje largo. Bueno, qué mejor que disfrutar con la música de Me Gusta en este ATR con todo, en la primera tarde de Me Gusta.

0: Pero párenme esa música ahí, que esto no empezaba así, señores. Vamos, maestro, la trompeta dice así.
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Bailamos en la tarde de Me Gusta con el cuarteto a full en el día de hoy. Fin de largo para disfrutar con temperatura que dentro de todo va a acompañar, ¿eh? Así que dale, a meterle toda la energía a lo que queda de esta tarde.

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Y más comentarios, más chances, Tarde que me gusta, tarde que seguimos con más música en el día de hoy.

0: 37-54-98-3. En este ATR cerramos la semana con todo bien arriba en este viernes fin de largo.
1: Hola Miri, soy Fabián de Guayte.
0: Hola Fabi.
1: Pero qué buen ATR que estás poniendo. Muy, muy buena música. Saludos a todos.
0: Gracias Fabi, beso grande. Seguimos, por supuesto, bien arriba en esta primera tarde de Me Gusta.

Adrián por acá que nos manda su mensaje y también dice, a veces me parece que te va a dar un exceso de alegría los viernes de TR Sobredosis. Dice, hola Milipili, hola Adri, ¿cómo va? ¿Todo bien? Es viernes y cambiamos la energía, por supuesto.

En la primera tarde me gusta acompañándote, por supuesto, con toda la energía, como decía Adri, cerramos con todo el día de hoy, día viernes bien arriba, buena música, con buena energía para arrancar el fin de con todo, para aprovechar a descansar, hacer algunas cosas. Y seguimos bailando, claro que sí, en la tarde de Me Gusta. Tarde en la que vos te comunicás, 291-4754-91.

0: No se para y siguen llegando mensajes. 291-47-54-98-3. La nonita por acá, a ver.
1: Sí, vamos, que no se pare. Esa. Que no se pare de bailar. Vamos, muevan.
0: Ahí va, claro que sí, nonita, bailar, a meter la energía. Lili por acá dice, vamos con todo. Miriam TR, genial la música, la compañía, buen fin de para vos. Gracias, Lili, beso grande. No se para, dale que seguimos en este ATR hasta las 16, en esta primera tarde de Me Gusta. Vamos, dicen por acá, claro que sí, Caro, arriba.

Quedaste hasta las 5, mire, dice, pero me tengo que ir a Radio 10, chicos, tengo que seguir trabajando. Yo no me voy, yo me quedo, pero hasta las 6 en otro lado, en otra radio, del mismo grupo, pero acá estoy, me quedo.

0: Últimos minutos de la tarde de Me Gusta y tenemos que cumplir con esto también porque se viene el fin del mes de las infancias.
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0: 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Saludamos a los chicos que atienden en el local, Rodri, Luz, Germán y Lolo, que le meten toda la energía también. Y nosotros, que ya de a poquito nos vamos despidiendo en el día de hoy. Ahí, de fondo con los Palmeras, por supuesto, pero ustedes se tienen que quedar acá prendidos a la 98.3 porque en un rato nada más llega Sonia Carrizo para acompañarlos en esta segunda tarde de Me Gusta, también con ATR, con toda la energía de Sonia para cerrar la semana con ustedes y con todo, por supuesto. Agradecer al equipazo que hace posible que estemos al aire y en redes cada día. Nuestra CM, Meli Sosa, control técnico y sonido, Cristian Sánchez, producción, Agustina Nahuel Fili, bajo la dirección general de Jime Dilernia. En la locución, conducción, operación y todo lo demás, quien les habla, Miriam Buyani. El martes nos volvemos a reencontrar. Que pasen todos un lindo fin de semana. Descansar, ¿eh? Aquellos que tienen fin de largo, bueno, aprovechar a descansar. El martes acá, a partir de las 12, nos volvemos a reencontrar con la primera tarde de Me Gusta. Que tengan una linda jornada. Chao.

0: La temperatura actual en la ciudad, 15 grados 9 décimas. La fiscalía solicitó 40 años de prisión para un hombre acusado de abusar de dos niñas. Según la causa, sucedieron en fechas no precisadas con exactitud, pero ubicadas entre el 12 de octubre del 2011 y el año 2014. Cayó en el centro el sospechoso de un millonario robo en el barrio universitario. Sería el autor de la sustracción de dinero de la vivienda de un comerciante en Sapiola al Mil. Se investiga si el acusado, con antecedentes, tiene relación con las últimas entraderas. La justicia resolvió que la causa por la Casa Quinta de Pilar, vinculada a la AFA, regrese al Fuero Federal de Campana. La Cámara Federal de Casación decidió que el caso salga del Fuero Penal Económico de CABA porque no le corresponde investigar el delito de lavado de dinero y lo envió a San Martín para que desde allí se lo derive al juzgado de Campana en resguardo de un juez natural. La temperatura actual en la ciudad, 15 grados 9 décimas, cuando es la hora 16 en todo el país.
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0: Los perros no salieron. ¡Qué inconsciente!
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amigos, bienvenidos a la segunda tarde de Me Gusta. Hola para todos, feliz viernes, gente linda. Ahora sí, llegamos al final de la semana. ¿Cómo va? ¿Todo bien? Que tengas un feliz viernes, ¿eh? Bienvenidos a la segunda tarde de Me Gusta. Acá estamos arrancando la segunda parte del día, porque yo sé que vos empezamos a trabajar tempranito, desde muy temprano, cuando todavía era de noche. ¿Cómo estás? ¿Todo bien? Espero que sí, espero que ya con las energías puestas en el fin de semana, ¿eh? Se viene fin de semana largo, espero que te lo puedas tomar, que puedas descansar un poquito. Cortar también con la rutina viene súper bien, ¿eh? Así que vamos. 291-4754-983, el WhatsApp ya está listo para recibirte, así que dale, súmate. Soy Sonia Carrizo, hasta las 8, juntos, ¿eh? Bienvenidos todos los que están sumándose de poquito a la programación de Me Gusta, los que están subiéndose al auto, los que están yendo a buscar a los chicos al cole, están terminando las tareas, terminando de hacer alguna actividad, porque se van tempranito de viaje, ¿eh? Contame, 291-4754-983, y si mañana te toca trabajar, acá estaremos también, pero claro, Me Gusta está acompañándote todo el fin de semana. 291-4754-983, una linda tarde. Comentábamos recién en el pasillo con un compañero, che, viste que no está tan fresco, ¿no? ¿Viste? Totalmente. 13 grados la actual temperatura en Bahía, así que vamos a sumarse a esta segunda tarde de Me Gusta. Yo ya te doy la bienvenida. Empezamos con el matecito, con esa merienda. Claro, ritual de cada tarde, ¿eh? Súmate. Bienvenidos a la segunda tarde de Me Gusta.

0: Bueno, contame desde dónde nos estás escuchando. Y se nubló, nonita querida, ¿viste? A ver, vamos a escuchar qué nos dice la nona. Hola.
1: Doña Tesoro, buenas tardes.
0: Hola, nona querida, ¿cómo estás?
1: Estaba lindo hasta que se nubló. Sí, y ahora está refrescando más.
0: Ay,
1: porque no hacía tanto frío. No. Salía a hacer los mandados y no estaba tan frío.
0: Mira, te cuento, cuando salió el solazo ese divino, tipo, ¿qué serían? 2:30 de la tarde, 3. Qué lindo que estaba, por favor. Divino, que de hecho estábamos al solcito. Dijimos, bueno, vamos a desabrigarnos un poco porque la verdad es que estaba hermosa la tarde. Pero bueno, viste, las nubes están acompañándonos siempre. Eso sí. Maxi, querido, ¿cómo vas? Sonia, feliz viernes, hijita de Dios. Nos dice, abrazo enorme, gracias, mi corazón. Gracias, Maxi.
2: Buenas, buenas. Oh. Uf, ¿cómo arrancamos?
0: Hola, Carito, ¿cómo va? ¿Todo bien? Bienvenida, Caro. ¿Cómo va esta tarde? ¿Todo bien? Espero que sí. Buenas, buenas. Hola.
3: Buenas tardes, señorita Sonia Carrizo.
0: Hola, Pablito, querido. ¿Cómo estás?
3: Sí, sí, hermoso el día de hoy. Los bahienses lo tenemos todo hoy.
0: A ver.
3: Lindo día, fin de largo y la Carrizo en la radio.
0: Vamos, así me gusta, esa. Esa es la actitud de viernes, pero claro que sí, chicos, qué lindo. Vamos que es viernes, ¿eh? 291-4754-983, así te cantamos.
4: Buenas, buenas.
0: Hoy es así.
4: Al fin viernes.
0: Al fin viernes, más de uno lo está diciendo, más de uno lo estaba pidiendo. Claro, llegamos al final de la semana. ¿Te maltrató mucho esta semanita? Tranqui, bueno, espero que no haya sido tanto, ¿eh? 291-4754-983. Y como todos los días, saludamos a nuestros amigos que están conectados en la web, porque ahí estamos, claro que sí. 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En Instagram estamos en Me Gusta FM 98.3. Y como siempre, Monte Hermoso, retransmitiendo a través del 103.1 en FM Atlántica. Beso enorme para nuestros amigos de Monte. Lindo fin de semana para pegarse una escapadita, ¿eh? Sí, sí, sí, sí, sí, a Monte. Decís, qué lindo. Ver un poquito de mar, desconectar un poco. Sí. Buenísimo, planazo para fin de semana. En Dorrigo, pero claro que sí, también están nuestros amigos en el 99.9. ¿Cómo estás? ¿Cómo va tu tarde? ¿Todo bien? Espero que sí. Espero que tengas un hermoso día y buen fin de semana largo, ¿eh? 291-4754-983. Seguinos en Instagram, @megustafm983. Pero eso va a ser cuento de otra historia. En un ratito te voy a contar, ¿eh? Veo que tenemos sorpresitas para vos también, así que te quedás atento, te quedás atenta a nuestro Instagram. Bueno, si todavía no pasaste, ya podés ingresar, @megustafm983, @megustafm983, claro, ahí estamos, para realmente, darte una sorpresa hermosa. Súmate, hasta las 8 nos quedamos juntos, pero quiero tu audio, 291-4754-983. Día viernes, tarde en Me Gusta.

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2: De la tarde, 291-4754-983. Bueno, ya estamos, a través de WhatsApp, ahí te estamos esperando. Estamos en la web, no te pierdas, claro, de seguirnos también en Instagram. Me gusta FM98.3. En un ratito te voy a contar de qué se trata, lo que tenemos también a través de redes sociales. 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Muy bien, y así estamos, hasta las 8 en esta segunda tarde de Me Gusta. Y te decimos hola, te decimos buenas, buenas como cada día. Pero claro que sí, dale que yo te estoy esperando, El buenas, buenas está como cada tarde, sí, sí. ¿Estás en la meriendita? ¿Un matecito listo, aunque sea? Bueno, dale, contame. 291-4754-983. Buenas.
3: Hola, So, querida, ¿cómo va?
2: Hola, ¿todo Martín, bien? ¿Cómo estás?
3: Yo acá en casa, recién llegadito. Y nada, así como llegué, nada, me relajo un toque nomás. Y ya me tengo que volver al trabajo porque pintó churrascazo.
2: Ah, bueno.
3: Y encima me engancharon para cocinar, así que nada. Toda la programación y todo, y el ATR y todo, lo estaremos escuchando en el laburo.
2: Che, qué buena onda.
3: Y al que me toque la radio como hoy, bueno.
2: Bueno.
3: Nada.
2: Decile.
3: Le cortamos la dedo.
2: No, decile.
3: Ponele.
2: Amigo,
3: besito.
2: Amiga. Abrazo enorme, Martín. Yo voy a estar ahí acompañándote, así que decile, deja la Carrizo un ratito más, que ya se va. Banquémosla un rato, pero claro que sí. 291-4754-983. El buenas, buenas de cada tarde tiene que estar buenas, con ustedes buenas. También, ¿eh? Claro que sí. Vamos, vamos, que es viernes. Buenas.
4: Sí, bebita. Dale.
2: Hola, Gus.
4: Hoy es viernes. Bloqueame porque hoy terminamos durmiendo juntos.
2: No. Gustavo, señor. 5:40 de la tarde. Voy a tener que empezar a chequear los audios a la... Ah, claro. No, no, no. Chicos, 5:40 de la tarde. Yo a punto de escuchar Tini, la triple T. Claro. Bueno, dale, sumate. Estamos en la segunda tarde de Me Gusta. Mándame tu audio. Contame desde dónde nos estás escuchando.

0: 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Vamos con esta tarde de viernes, ¿eh? Cerramos la semana juntos, así que dale, contame desde dónde los estás escuchando. Buenas.
1: Hola, Sonia.
0: Hola, mi amor.
1: Hola, Sonia.
0: Hola, mi vida.
1: Me llamo Amparo.
0: Sí.
1: Hay un sorteo para el Día del Niño. Ahí hay un mini vale con él y se va a hacer el pasto.
0: ¿Cómo, mi amor? Ay, no. Me dice la mamá, anda a entenderle, ¿no? Mi vida. Te quiero, te mando un beso. Ya pasaron los premios por el Día del Niño, el Día de la Niñez. Dios, me parte el corazón. Mi vida, te mando un abrazo enorme. Hoy te dedicamos el programa a vos y en un ratito va a sonar tu canción preferida. ¿Querés? Así bailás, así bailan todos, todas los que están ahí ya expectantes para celebrar el Día del Niño, el fin de semana. Qué lindo. Te mando un beso gigante. ¿Los festejaron en el jardín? ¿Hicieron algo en especial? Bueno, hoy, esta semana, bueno, fue súper especial también. Hoy los chicos celebrando y festejando un poquito. Te quiero. Ampi, te mando un beso enorme. Gracias por estar. Beso enorme también para Melanie, para la mamá. Gracias, chicas. Que tengan lindo fin de semana largo, pero se quedan, ¿eh? Se quedan porque quiero verlas bailar en un ratito. Claro. 291-4754-983, tarde de viernes. Vamos a cerrar la semana juntos, ¿eh? Así que dale, sumate, mandame tu audio, contame desde dónde nos estás escuchando. Mientras te acomodás, ¿eh? Si estás en el trabajo, me contás también. Si estás viajando, si nos enganchás justo en el auto, saliendo del trabajo, volviendo ya a casa. Como nos contaba Martín, mira, vuelvo, me relajo un poquito, pero no tanto, porque vuelvo porque vamos a cenar juntos. Qué lindo, qué buena onda eso. Cerrar la semana ahí con los compañeros. Un churrasquito, algo a la parrilla. Chicos, planazo para viernes, me encanta. Nada que me dé más felicidad que estar con gente, con amigos. Qué lindo disfrutar, ¿no? Qué lindo, me encanta. 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Anda preparando el matecito si todavía no lo preparaste. Si estás en casa, mándame tu audio también. Bueno, por acá el mate está listo para acompañarte a vos también hasta las 8. Con mucha música, con canciones, propuestas también. Pero acá el protagonista hoy sos vos. ¿Qué haces el fin de semana largo? ¿Hay planes? ¿No hay planes? ¿Te quedas a descansar? ¿Te toca trabajar? ¿Fin de semana que se disfruta con los chicos? ¿O no? ¿Se labura full los 3 días? Contame. Hasta las 8 me quedo con vos en esta previa de fin de semana X.

0: de la tarde, un minuto. Actualizamos temperatura en Bahía Blanca. 12 grados, títulos en la tarde de Me Gusta. Préstamos en dólares para empresas. Los bancos celebran la medida del gobierno, pero anticipan que la implementación será gradual. Un grupo de entidades está más interesado en ampliar la oferta de financiamiento en moneda extranjera, mientras que otras se mostraron más prudentes. Barrio Miramar, aprehendidos por tirar piedras y causar daños en dos viviendas. Un joven de 19 años y otro de 16 fueron arrestados durante la madrugada. El origen del ataque tendría que ver con problemas barriales. Fin de semana largo, así funcionarán los servicios durante el feriado del lunes. Transporte público, las líneas circularán con frecuencias de domingo. Recolección de residuos en forma normal, conforme al cronograma habitual. El hospital municipal funcionarán de 8 a 19 los consultorios de guardia clínica médica y pediatría. En tanto, el servicio de emergencia estará disponible a las 24 horas. Cementerio, la administración trabajará con atención al público de 7 a 12. El horario de visita será de 8 a 17 horas. Estarán habilitados el acceso principal por calle Lejarraga y el secundario por Zarratea y Abad. Estacionamiento medido y pago. No se cobrará el uso del sistema, no obstante, se deberán respetar las zonas no permitidas para estacionar. Dependencias municipales sin atención al público. 6 de la tarde, 3 minutos. Actualizamos temperatura en Bahía Blanca, 12 grados. Seguimos en la tarde de Me Gusta.
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0: 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Me encanta porque la nona ya me mandó fotito de lo que va a cenar. O esto fue al mediodía, nona querida. Unas ricas empanadas. ¿De qué eran, nona? Fritas. Intuyo que son de carne. Ah, tiene una pinta, nona. Beso enorme. Gracias por estar. Buenas, buenas. Hola.
1: Hola, Sonia. Buenas tardes. Buenas Soy tardes. Ariel de Villa Mitre. ¿Me podrías pasar un tema de... ese que dice... No hay luz en casa, pero con la vela alcanza.
0: Dale.
1: Si me lo podrás pasar, por favor, un saludo a mi mamá, que la quiero, y a Almita, que está más full acá.
0: Dale.
1: Gracias a Dios, comandando nuestra casa de a poco. Un abrazo.
0: Beso enorme. Gracias, Gracias por estar. Un genio, ¿eh? Y se anima a cantar. Me dice, no, por favor, no prestes mucha atención a cómo canto, pero no, por favor. Hola Carmen, ¿cómo va? Bienvenida. Buena tarde para vos también, buen regreso a casa. 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Muy bien, beso enorme para Mirta. ¿Cómo estás, Mirtita? ¿Todo bien? Espero que sí, ¿eh? Buenas, buenas. Hola.
2: No, Soñita, no es tarde de viernes, es tarde de hola perdida. Hola perdida. Hola perdida. Hola perdida.
0: Es verdad, perdida. ¿No? Es verdad, es el viernes de Lola Perdida. Bueno, chicos, a portarse bien, por favor, ¿eh? Buenas, buenas.
3: Buenas tardes, Sonia.
0: Ah, muy bien. Beso enorme para Mirta. ¿Cómo estás, Mirtita? ¿Todo bien? Espero que sí, ¿eh? Buenas, buenas. Hola.
2: No, Soñita, no es tarde de viernes, es tarde de hola perdida. Hola perdida. Hola perdida. Hola perdida.
0: Es verdad.
2: Hola, perdida.

0: Beso gigante. Hola.
1: No, no, esto es para ahora, para la cena.
0: Ah, Nona.
1: O sea, tengo para, claro, para la cena, para mañana.
0: Divina. Divina, Nona, te caemos a comer unas ricas empanaditas. Abrazo gigante, qué linda. Bueno, gracias por estar, Nona. Acordate que estamos en la web www.megustafm.com.ar, como siempre, presentes por ahí, ¿eh? Le mando un beso gigante también a Esteban, que nos dice, Sonia, ¿cómo estás? Como siempre, presente, escuchándote desde el auto, trabajando un poquito en la ciudad. Bueno, abrazo enorme, ¿eh? Gracias por estar. 291-4754-983. Mándame tu audio, contame desde dónde nos escuchás.

casi llegando a las 6:30 de la tarde. 291-47-54-98-3. Se viene el día del niño, el día de las infancias, el día de la niñez. 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Día del niño, día de las infancias, y vamos a hablar un poquito de eso también, ¿eh? Porque tenés un permitido infantil, ¿no? Esa comida favorita, esa golosina favorita que hoy te sigue volviendo loco. Tal vez era una comida hecha por tu mamá, por tu papá, por algún familiar, por la abuela, el abuelo, la tía, el tío, que se ponía a la 10 y que cocinaba rico. Contame, 291-4754-983. Bueno, ¿juguetes? Tenías el juguete preferido seguramente, tenías ese juguete que tanto anhelabas y apareció, o tal vez, bueno, a veces sí, a veces no, viste cómo era la cosa, pero se viene el Día de la Niñez, Día del Niño, lo festejamos juntos también. Quiero saludar a todos los chicos y chicas que nos escuchan en Me Gusta. Feliz día para Ampi en especial, que lo pase requete lindo. Y tantos pequeños, y ustedes también, chicos. A todo el Team Me Gusta que está siempre presente, les deseamos feliz Día del Niño, feliz Día de la Niñez. Contame entonces, ¿cuál era tu comida favorita, esa golosina favorita que, claro, hasta el día de hoy te sigue volviendo loca, loco? ¿Algún alfajor en particular? ¿Algún chocolate? Bueno, me pasa, por ejemplo, voy a decir la marca, con el chocolate Graffiti. Era lo más, me encantaba porque aparte era enorme, gigante, riquísimo. Hoy me sigue gustando y es una de mis debilidades, ¿eh? ¡Qué rico, por favor! Bueno, dale, contame. 291-4754-983. Con canciones, con Yuya de fondo, mira vos, claro, con Yuya que también está ahí a full, festejando y celebrando su aniversario, haciendo gira. La vamos a esperar en Argentina, pero claro que sí, sí, sí, sí. 291-4754-983, esa comida rica de tu infancia, esa golosina rica que hasta el día de hoy te sigue volviendo loca, loco. Y a alguno le va a agarrar la nostalgia con Paw Patrol, cuando tus peques eran chiquitos también y tenías que escuchar. Claro, sí, sí, sí, tenías que escuchar todas las canciones. ¿Cuántas veces más o menos se repetía una serie, una película? ¡Uy, si habremos puesto esta canción! ¡El sapo Pepe! ¿Cuántas veces lo habremos escuchado el CD de Adriana? ¡Ay, qué nostalgia!

divino. Bueno, 291-4754-983, me contás entonces, ¿eh? A ver, esa golosina rica, puede ser también esa comida que te hacían y que te encantaba y que decías, sí, morimos llegar un domingo, tener esa comida rica, o cuando llegabas del cole o de jugar con tus amigos en la calle todo el día, porque claro, bicicleteaban todo el día, ¿no? Así que dale, contame, 291-4754-983.

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0: Suena J Low en la tarde de Me Gusta, 18:46 de la tarde. 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Buenas, buenas. Hola, ¿cómo va? Saludamos por acá a Carola.
1: Hola, Sonia. ¿Cómo andás?
0: ¿Cómo estás?
1: Bueno, estoy obligada a mandar audio, ya que no me gusta tanto. Acá estamos, como verás, sí, preparando, son mis hijas. Estamos armando el cumple de 30 de Ro. Así que dándole una mano, recién te sintonizamos, estás de fondo. Y bueno, nada, sabes que te escucho siempre, que me encanta.
0: Qué lindo, gracias.
1: Y bueno, claro, te mandamos un beso enorme. Y para que, a ver si Rocío quiere algún tema, si se lo pasás.
0: ¿Sí?
1: Es el cumple, el domingo cumple los 30.
0: Qué lindo.
1: ¿Qué tema? Un tema de Desacatados. Besos, Sonia.
0: Dale. Sí,
1: saludos.
0: Sí. Un beso enorme.
1: Ahí te mandaron las dos besos, Flor y Rocío, Sonia.
0: Un beso gigante.
1: Un beso enorme.
0: Para las tres divinas. Me encanta la deco que están preparando, chicas. Ah, no. ¡Qué hermoso! Beso enorme, Ro. Te saludamos el lunes, el martes. El martes te saludamos oficialmente, oficialmente. Claro que sí, te deseamos feliz cumple. El martes vamos a estar acá, así que ya me agendo por acá. Cumple, Ro. Tenemos que saludar a Ro. Tenemos otro oyente también, que creo que ¿cuándo cumple los años? ¿El domingo? No recuerdo el nombre, pero también el martes tenemos que hacer cantos comunitarios de feliz cumple. Tenemos varios cumples en este finde. Bueno, que lo pasen re lindo. Y en un rato suena Desacatados también para ustedes. Buenas, buenas, hola.
2: Lo que me sigue encantando de cuando era chica y ahora, la rodicia y los palitos de la selva.
0: Qué rico.
2: Debilidad por eso.
0: Tremendo, tremendo, qué rico también, me encanta, Palitos de la selva, hace mucho que no.
3: Bueno, yo te cuento, Sonia.
0: Sí.
3: Como era hija única, tuve todo. He tenido carpa de indio, he tenido metegol, muñecas, las primeras muñecas que caminaban. No te puedo decir infinidad.
0: Qué lindo,
3: de juguetes.
0: No,
3: la bicicleta que me lo trajeron los Reyes Magos. Tuve una infancia tan hermosa, tan llena de amor, que la verdad me gustaría volver a mi infancia. Pero tuve de todo. Y lo que hacía mami de postre, siempre hacía el mantecol. Nunca, jamás volví a comer el mantecol de mi mamá.
0: Mirá vos.
3: Lo hacía, pero
0: claro, caserito.
3: Espectacular. Sí, era una diosa en la cocina, mi vieja.
0: Qué lindo, Nona, qué buenos recuerdos.
3: Yo me sé todas las canciones. Primero, bueno, por mis hijos que eran chiquitos.
0: Claro.
3: Después llegaron los nietos, ahora los bisnietos.
0: Qué lindo.
3: Pedime una canción y te la canto, mira.
0: Así me gusta. Claro, las canciones infantiles es que las terminas lamentablemente aprendiéndolas, ¿viste? Totalmente, qué lindo. Cuando hay peques en casa y nos mimetizamos un poco con todo, con la discografía de los peques. Totalmente. No, es genial. Beso enorme, Nora. 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

llegando a las 7 de la tarde y estamos en un fin de semana súper especial porque tenemos fin de semana largo, pero además tenemos fin de semana, día de las infancias, mes de las infancias, y yo quiero que vos encuentres el regalo perfecto para este día de la niñez. 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Contame, esas golosinas de la infancia que te volvían loco y que hoy siguen gustándote, puede ser alguna comida también. Bueno, contame, ¿juguetes? ¿Qué juguete recibiste en algún día del niño que te quedó marcado para siempre? 291-4754-983.

0: 7 de la tarde, un minuto, actualizamos temperatura en Bahía Blanca, 11 grados, títulos en la tarde de Me Gusta. Sistema financiero, préstamos en dólares para empresas, los bancos celebran la medida del gobierno, pero anticipan que la implementación será gradual. Un grupo de entidades está más interesado en ampliar la oferta de financiamiento en moneda extranjera, mientras que otras se mostraron más prudentes. Cayó en el centro el sospechoso de un millonario robo en el barrio universitario. Sería autor de la sustracción de dinero de la vivienda de un comerciante en Sapiola al Mil. Se investiga si el acusado con antecedentes tiene relación con las últimas entraderas. Fin de semana largo, así funcionarán los servicios durante el feriado del lunes. Transporte público circularán con frecuencias de domingo. Recolección de residuos se va a desarrollar en forma normal conforme al cronograma habitual. El hospital municipal, de 8 a 19 horas, funcionarán los consultorios de guardia de clínica médica y pediatría. En tanto, el servicio de emergencia estará disponible las 24 horas. Cementerio, la administración trabajará con atención al público de 7 a 12. El horario de visita será de 8 a 17 horas. Estarán habilitados el acceso principal por calle Lejarraga y el secundario por Zarratea y Abad. Estacionamiento medido y pago. No se cobrará el uso del sistema, no obstante, se deberán respetar las zonas no permitidas para estacionar. Las dependencias municipales sin atención al público. 7 de la tarde, 3 minutos. Actualizamos temperatura en Bahía Blanca, 11 grados. Seguimos en la tarde de Me Gusta.
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0: 7 de la tarde, 18 minutos. Estamos en la segunda tarde de Me Gusta. 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Buenas, buenas.
1: Mira, en mi época no había golosinas muy saludables.
0: Sí, Pablo.
1: Pero me encantaba. Las mielcitas.
0: Qué rico.
1: Las gallinitas que venían con un juguito dentro.
0: Sí, tremendo.
1: Ahora me lo puedo pensar y es horrible, sí. Pero bueno.
0: No,
1: me gustaban.
0: Eran ricas.
1: Y unos chocolatines que venían en un papel transparente de celofán.
0: Sí.
1: Que eran muy ricos. Los chocolatines.
0: Mirá qué rico. Che, ¿se acuerdan los Jack? Qué ricos también, con el juguetito, obvio, porque queríamos el juguetito, ¿no? Buenas. Hola.
2: Hola, ¿cómo están? Estamos acá con mi hija escuchando la radio.
0: Sí.
2: ¿Podrás pasarnos el tema fanático de Lali?
0: Dale.
2: Gracias.
0: Dale, dale, abrazo.
2: Esa sería para mi hija y a mí me encantaría escuchar la de Woz con el Indio Solari.
0: Okis, bárbaro, me encanta. Abrazo enorme, gracias chicos por estar. Que tengan buena noche. 291-4754-983.
3: Yo golosinas no.
0: Sí.
3: Pero todo lo que cocinara mi abuela era, pero manjar.
0: Qué rico.
3: Cualquier cosa. Desde una simple ensalada, sí, hasta tallarines caseros, hasta buñuelitos de manzana, de membrillo, sí, con pasas de uva.
0: Totalmente.
3: Con lo que sea.
0: Muy
3: y
0: bueno.
3: Juguetes tenía, pero no me interesaban mucho los juguetes. Yo prefería jugar, no sé, a la mancha, al
0: claro,
3: ladrón de policía, a la escondida, sí, al sí, fútbol. Tuve una infancia muy linda.
0: Qué lindo. Qué lindo. Un beso enorme, Juli, ¿no? Juli, beso gigante. Gracias por estar. Qué linda. Qué
3: lindo. De manzana, de membrillo, sí, con pasas de uva.
0: Totalmente.
3: Con lo que sea.
0: Muy
3: y
0: bueno.
3: Juguetes tenía, pero no me interesaban mucho los juguetes. Yo prefería jugar, no sé, a la mancha,
0: claro,
3: al ladrón de policía, a la escondida,
0: sí,
3: al
0: sí,
3: fútbol.

0: lindo. Y veíamos los Johnny Bell, las muñecas, y nada, nos llenábamos los ojos y las ganas de tenerlo. Hasta que un día se apareció mi abuela y mi abuelo con un Johnny Bell para cada una.
1: Ay, me
0: así
1: muero
0: que
1: de amor.
0: Que éramos, nada, las pibas más felices del mundo.
1: Sí, totalmente.
0: Un beso, soy Gaby.
1: Beso enorme, gracias Gaby. Gracias por contarnos tu historia también. Qué lindos recuerdos, ¿eh? Qué lindos recuerdos. 291-4754-983. Saludamos a toda la gente linda que nos acompaña cada tarde, ¿eh? Sí, sí. 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

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Reims, nos acompañan en la tarde de Me Gusta. Beso enorme que le mando a Santi, que nos dice: Sonia, ¿cómo va? Buena tarde. Muchas gracias, Santi, gracias por estar. Golosina, que me encantaba, nos dice Claudio, que me llevan a la infancia. Son la paleta en forma de conejo de Leritier y también las culpables de todas las caries de chicos, las gallinitas y las mielcitas.

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1: Te voy a decir una cosa. Bloquéame. Bloquéame de una porque hoy es viernes y si es viernes me emborracho y si me emborracho te llamo. Y si te llamo va a ser para mentirte. Así que bloquéame de una nomás.

0: nos indica que arranca el tropi bailable de Carrizo.
1: Dale, que se hace tarde.

0: bailando, ¿eh?
1: De tema pa' que azote el abanico. Quiero pura nena, que lo muevan rico. Su novio.
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3: So, querida, ¿cómo va? ¿Todo bien? Bueno, acá en la previa, sí. En la previa del churrascazo acá. Estoy acá con un amigo, Brian, que no se quiso sacar foto, pero me está haciendo la resegunda.
0: Esa.
3: Bueno, un besito.
0: Beso, beso, chicos. Dale, dale, dale.
4: Soña, ¿cómo andas? ¿Todo bien? Acá estamos, de este lado del mundo. Sí, che, dulce, viejo. Que vuelva el Tubi 3 y el Tubi 4.
0: Uy, qué
4: pero
0: rico.
4: Pero hoy, ¿arranca el ATR o no arranca el ATR?
0: Sí.
4: Listo, abrazo grande, acá está.

0: Hasta las 8 estamos juntos, ¿eh? Pero vos mandame tu audio, yo feliz de recibirte por acá.
1: Vamos, gente, vamos, gente.
0: Vamos.
1: A bailar, a mover las cachas. Vamos, vamos, que empieza.
0: Vamos, Nonita.

0: Desde los mejores boliches de Bahía llega el ATR a todo trapo.
1: Vamos, vamos.
0: O a todo ritmo.
1: Dale,
0: como
1: dale.
0: Más te guste, en la 98.3.
1: Pablo,
0: me gusta. Y si querés mover las cachas, poné me gusta, soda el vino y a mover los pies, querido.
2: Sí, se armó. Me gusta.
1: No.
3: Vamos que se armó el bailongo.
1: Dale.
4: ¿A vos te parece arrancar a esta hora? ¿A vos te parece?
1: chicos.

0: ahí bailando, vamos.
1: Viernes y no se le perdona a nadie.
0: Vamos, chicos.
2: Vamos, que ya me levanté para el baile.
0: Dale,
2: vamos,
0: Norita.
2: Vamos.
3: A mover el hocico de esas cachorras. El radio me gusta. ¿Dónde si no?
2: Y después arrugan todo.
4: Que lo demuestre.
0: Vamos.
5: Esta música nos indica que arranca el tropi bailable de Carrizo.
0: ¿Qué pasó
6: porque
0: ahí?
6: Ahora no. Ahora no.
7: Y más ahora vale sí, que arranques temprano hoy, ¿eh? Para vos, residuo.

0: 754-983. Yo quiero escucharlos a ustedes, ¿eh?
1: Hola, Sonia, me gusta la tele.
0: Hola, mi amor.
1: Dale, hija, dale. Se llame la ventana, pelé, medalle. ¿Eh? De sola.
0: Te ay, amo. No, chao. No. Estoy derretida. Un genio.
2: Sí. ¿Dónde estás, Brunito? ¿Dónde estás que no apareciste?
0: Ay, no, mi vida, te mando un beso gigante. Están cantando a full, ¿eh? Bueno, me encanta, son unos genios. Toda la familia escuchando el ATR de viernes, así me gusta, ¿eh? Vamos. Beso grande para Ale. ¿Estás trabajando, Ale?

0: Yo me veo en el casamiento, bailando en el cumple de 15 también. Las fiestas, esta canción es Navidad, Año Nuevo. Vamos.
1: Feliz Día de las Infancias para todos esos niños, para este domingo.
0: Sí, es verdad.
1: De parte de Radio Me Gusta y todos los oyentes.
0: Beso enorme para Camilo, para todos los peques que siempre están ahí, escuchándonos y que nos hacen el aguante.
2: Y a seguir cantando. Te mueves como quieras, sea como sea, bailar.
3: Hasta las 8, dice. ¿No? Ella piensa que la vamos a dejar ir. Pobre ilusa.
0: Me tengo que ir.
1: ¿Vamos? Ahora sí que se destapó solo el
0: grito. ¡Epa!
4: Van a echar de grupo. Nos van a sacar de la radio.

0: Y sí, y sí. Otro viernes más que se separan todos por la voz de Carrizo que derrite corazones.
1: Chicos, a mí, si ustedes andan con los papeles flojos, chicos, a mí no me echen la culpa, ¿eh? ¿Ah? Claro.
2: Parece que te estoy esperando. ¿Cómo? ¿Cómo quieres?
3: Sí, después arrugan todo.
1: Diría la nona. Yo no me hago cargo. Tengo que trabajar.
4: No,
2: no.
1: Y dice:
2: luego de aquel beso, me quedé esperando.
5: Ay, con esto se pasó. Me dan ganas de irte a buscar, bebita.
2: ¿Cuándo? ¿Cómo?
1: Vamos.
2: ¿Dónde? ¿Cuándo?
6: Hola, Toña.
1: Hola, mi amor.
6: Bien, ya. Infancia, sí. Me regalaron una tele para la infancia.
1: Ay, chao. Sabes que tenés razón. Sabes que tenés razón. Carrizo estuvo muy floja. Carrizo estuvo muy floja y no hice el ATR para las infancias. No, sí, mira, Cami, hacemos una cosa. Tiré de la oreja a Gustavo que se pica con los audios. Y lo hacemos más para las infancias. Mi vida. Vamos. Se portan mal, Cami, los chicos acá. Ya te vamos a hacer un ATR para los chiquitos.
0: Sí, Carrizo, tiranos un papacito.
5: Solita, ahí te conseguí otra oyente.
1: Muy bien.
5: Ahí Laurita te está escuchando.
1: Beso enorme, Lauri.
5: Esa es otra loba más, no. Ten cuidado.

0: Bienvenida, Lauri. Ponete cómoda.
1: Lloren, chicos, lloren. El domingo, Carrizo haciendo globología en la plaza. Y regalos de Radio Me Gusta.
2: No. Un trabajo más, no, para ver. Ay, no, me hiciste reír mucho. No, por favor. ¿Te imaginas? Canción que nos pide también Claudito. Y ya no sé, me tengo que ir, chicos, ya.

0: Últimos tres minutitos de esta segunda tarde de Me Gusta. Ya nos tenemos que ir, chicos.
1: No, no, no. ¿Qué dicen? No es trabajo. Es ad honorem.
0: No, no, no, no. Pare.
1: A vos te encantan los chicos. No. Te quiero ver en la plaza de Villa Mitre haciendo globología.
0: Mira, no, no, no. Chicos, por favor. Ad honorem cuando arranqué toda la vida. No, ya está. No. Lo haría, sí, pero no, chicos.
2: Sí, chicos. La Nora y Carrizo animan fiestitas.
0: No. Che, no, se pasan.
3: Giancarlo, al confesionario.
0: Pablo, Gustavo.

0: Feliz Día de las Infancias, feliz Día del Niño para todos, ¿eh? Que descansen, fin de semana largo. Los que pueden descansar, que descansen, ¿eh? Si te das una vueltita por ahí, si viajas también, que tengas excelente fin de semana. Los que se quedan trabajando, beso enorme, que tengan buena jornada de trabajo, ¿eh? ¡Ay, últimos audios!
1: ¡Alguien que me ayude!
0: ¿Por qué?
1: Que me rompe el corazón, no quiero que se vaya nadie.
0: ¡Ay, mi amor!
2: Hola, Sonia, ¿cómo estás?
0: Hola.
2: Por acá la nueva oyente. Te mando un beso grande y, bueno, quedó la juntada pendiente.
0: Claro que sí. Un beso.
3: Creo que Sonia hubiese sido una gran maestra jardinera.
0: Ay, sí. ¿Sabes que sí? ¿Sabes que en otra vida?
4: Se me está poniendo celosa la Juli.
0: Uy, no, che.
5: ¿En qué plaza va a estar la globología?
0: Ya les aviso.
6: Bueno, Sonia, buen
0: en
6: fin
0: mis redes sociales.
6: Pásala lindo y nos debes el papacito.
0: Los quiero. Buen fin de semana. Feliz Día del Niño, feliz Día de la Niñez. Un beso gigante para todos. Los quiero. El martes a las 5 de la tarde estamos por acá en la segunda tarde de Me Gusta. Buen fin de semana, Isis, Nona. Hasta el martes. Chau, chau.

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4: No, este tema no, que mi mujer me mata.

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